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0: habla. Muy buenas noches, amigas y amigos, ¿qué tal? ¿Cómo están? Es un verdadero placer abrir el puente comunicacional y hablemos. ¿Cómo nos gusta decir el puente comunicacional? Porque se establece desde la base de la radio una comunicación con ustedes allí donde estén. Y realmente es un puente comunicativo. Me encanta que ustedes estén del otro lado del receptor. Sé por supuesto que el horario es difícil. Sé también que hay tantos programas de televisión y esas redes que permanentemente están hombres, mujeres y niños, todos prendidos. Pero hay muchísima gente que le encanta la radio. Y a mí me encanta la radio. Yo, de noche, de madrugada, tuve un gran problema durante toda mi vida, y es que no he podido cambiar el reloj biónico, no lo he podido cambiar porque me despierto a las 5 de la mañana y después me cuesta muchísimo. Y escucho radio, tengo la radio arriba de la mesa de luz, pongo el auricular y escucho radio. Me encanta escuchar radio, me encanta la música, me encantan las noticias. Y bueno, es parte de la vida de uno. Parece mentira, hoy venía para la radio y cierto, cómo la vida continúa, ¿verdad? Me decían el fin de semana pasado, cuando fuimos a disfrutar ese hermoso partido de básquetbol que jugaron Esparta y Racing, que ganó Esparta, pero podía haber ganado Racing. Un partido muy rústico, muy duro, pero muy leal. Terminó el partido y se abrazaron los jugadores, y yo decía, me contaban, parece mentira, ahora llegas solo. Y sí, llego solo, porque ya no está Luis, no está Bautista, no está José. Y bueno, y nos toca ir hasta donde podamos. El bote quedó de un solo remero y, por supuesto, estamos haciendo lo posible y lo imposible para que ustedes puedan tener informaciones importantes, porque para mí es de vital importancia poder decir mi verdad y la verdad que analizamos a lo largo y ancho de la noche. Le voy a dar las buenas noches a quien ahora es el operador estrella, porque está todo el día, Mario Horno. ¿Cómo estás, Mario? Buenas noches.
1: Buenas noches, Neri, buenas noches a la audiencia, y bueno, un gusto estar acompañándolo en esta entrega de día miércoles, aquí en el 1550 de amplitud modulada, y también estamos para todo el mundo a través de www.radioagraciada.agenda.org.uy.
0: Qué bien, qué bien. Y bueno, está bien. Bueno, ¿cómo anda la cosa? ¿Cómo estuvo el fin de semana?
1: Bien, bien, el fin de semana estuvo tranquilo. Yo a Dolores no fui, o sea, no es que no me guste, pero tenía otras actividades por acá. Tenía el viernes tenía, bueno, una cena, me habían invitado, un compromiso, ¿cómo es que se dice? Ineludible.
0: ¿Sí? ¿Por qué?
1: Y pues tenía una cena, me habían invitado, el día viernes me habían invitado a una cena, y bueno, y estaba abocado a esa actividad. El viernes yo no vine al programa acá, ¿no?
0: No, vino
1: María Pía.
0: Vino María Pía.
1: Sí, bien. A ver. No, yo vine el viernes, ¿sí? ¿Cómo que no? Sí. Que estaba Rodolfo.
0: Vino.
1: Después del programa yo me fui a, bueno, a dar un rápido baño, y tenía un compromiso ineludible. Me habían invitado a cenar y bueno, y vio que uno cena y después se pone sobre mesa. Estuvimos como hasta las 3 de la mañana, 3 y media, 4 de la mañana, conversando sobre mes, tomando unas bien frías, las permitidas de la semana. Después el sábado yo tenía baile, tenía el 30 y pico con la Auténtica, con la orquesta La Auténtica, y yo pasando música en el Gin El Remanso, estuvo muy bueno. Y el domingo descansé, y después el domingo me invitaron de nuevo otra vez a cenar otra vez, tuve que ir.
0: Pero anda bien usted con las invitaciones.
1: Y bueno, si me invitan...
0: De arriba las bolsas.
1: No, de arriba no, uno también...
0: ¿Cómo no?
1: ¿Para,
0: ¿me dijeron?
1: ¿Para qué?
0: Usted paga como un amigo mío, Pocoto Flores.
1: ¿Para qué me invitan?
0: Para
1: si,
0: poco.
1: Si saben cómo me pongo, dijo. Y el lunes, bueno, el lunes no pude venir porque teníamos el festejo con los chiquilines de Jean Sudoyo, el festejo de los resultados obtenidos en el torneo del pasado domingo 4 de octubre, en la capital. Y bueno, nos fuimos ahí al... No le voy a pasar el chivo porque no tenemos publicidad.
0: Estaba analizando justamente.
1: Fuimos a almorzar a un restaurante. A cenar a un restaurante costero ahí.
0: Que varios deportes han andado muy bien.
1: Sí, por suerte, eso es bueno.
0: Muy bien,
1: eso es bueno. Yo, la verdad que...
0: A nivel nacional e internacional.
1: A nivel nacional, a nivel internacional. Del remo, del karate, del ciclismo, no solo nosotros con el karate, sino también otros dojos de acá que trabajan muy bien, y a mí me alegra. Le voy a mandar un saludo muy grande y felicitaciones a Pablo Alberro, es un veterano del karate Kyokushin, que anduvo muy bien en Chile, en el sudamericano.
0: Pero mire usted,
1: Pablito Alberro, que bueno, la verdad que lo felicito, muy bien,
0: muy bien. Lo felicito de vuelta.
1: Bueno, muchas gracias, Neri.
0: Bien. Hoy la Asamblea General en la República Oriental del Uruguay aprobó el proyecto de resolución del Frente Amplio en torno a la investigación parlamentaria sobre el contrato con CARDAV para la construcción de las patrulleras oceánicas, y resolvió su envío a la Fiscalía, que considera que durante el proceso aparecen hechos de apariencia delictiva. Era una de las cuatro consideraciones que se plantearon en una durísima, durísima intervención de todos los actores. A veces, yo quiero que ustedes hagan una composición del lugar. Ustedes están mirando un debate entre dos ponencias. En este caso, el debate era entre el oficialismo y la oposición. Yo quiero que ustedes se sitúen en donde ustedes crean que se tienen que situar, en un gimnasio, en un salón, en el Palacio Legislativo, donde ustedes consideren que es de vital importancia poder escuchar las expresiones. Y yo lo que digo es lo siguiente: ¿cómo puede ser que hombres y mujeres que viven en el mismo país, que sienten las mismas cosas, que pretenden, vamos a ser lo más apreciativos posibles y darles a todos la posibilidad de decir que actúan en el bien o en bien de toda la gente, actúan en bien de toda la gente? Y si realmente actúan en bien de toda la gente, ¿cómo puede ser que no se pongan de acuerdo jamás? Porque miren que yo fui durísimo crítico del gobierno anterior porque afectaba directamente lo que yo considero que es el pueblo trabajador, el pueblo que todos los días tiene que buscar el sustento en la casa. Y yo creo que hay otra gente que plantea situaciones para la gente que más tiene, para los que mayor poder adquisitivo tienen, y los defienden. Y capaz que hasta puede uno aceptar que así sea. Pero la verdad, que no se puede comprender, pues antes de seguir adelante en la lectura de lo que pasó en la Cámara hoy, que seguramente ustedes no tienen idea de lo que pasó, pero hay miles de dólares en juego, miles de dólares en juego, que son de todos los uruguayos, que son de todos los uruguayos, porque son producto de los impuestos que los gobiernos le aplican a la gente. Yo, los otros días, viendo el resultado que está siendo duramente cuestionado por el Comité General de Justicia del Brasil, aparentemente ha habido incidencias durísimas, todavía no se ha podido despejar nada, se va a ir a un balotaje muy difícil, pero yo no puedo creer que no tengamos claro quiénes defienden a quién y quiénes perjudican a quién y favorecen a otro. Yo no puedo creer que haya hace dos meses o tres que estamos con el tema de Cardama, ese astillero, que las lanchas oceánicas, que al final fue un fraude y que el Uruguay ya había adelantado 30 millones de dólares. Bueno, lo cierto es que no logro entender. Tenemos acá en Soriano el cuestionamiento de los ediles del Frente Amplio sobre la actitud y la actuación de la parte administrativa, de la parte económica, de la intendencia municipal. Y no hay un flujo de ida y vuelta entre quienes gobiernan y quienes fiscalizan, para tranquilidad de quién, perdón, para tranquilidad de la gente, de todos nosotros, de doña María, de don José, porque en definitiva son los dineros de todo el país. Entonces yo no logro entender cómo y por qué razón no demuestran lo que tienen que demostrar. Y si hubo una contratación que no fue lo suficientemente clara con el astillero español, o porque fueron engañados, que lo digan, errores se cometen siempre, pero no se puede defender lo indefendible. El Uruguay pagó 30 millones de dólares y ni siquiera una proa habían hecho, una proa nada más. Entonces yo realmente no entiendo y no lo voy a entender nunca. Pero bueno, tras la aprobación se pidió que se remita a la Fiscalía General de la Nación el informe en mayoría presentado por la Comisión Especial creada por resolución del día 23 de febrero del 2026. Mire, desde febrero hasta ahora estamos con este tema, que investigó y analizó el proceso de adjudicación de patrulleros oceánicos a efectos de poner en su conocimiento los hechos y actos con apariencia delictiva que se detallan en el cuerpo del mismo. Yo quiero decir, así que la comisión investigadora que se va a poner en marcha ahora lo va a pasar a la fiscalía, porque aparentemente hay hechos y actos con apariencia delictiva, y estamos desde el 23 de febrero del año en curso. Igualmente, solicitan que se disponga su investigación por parte de la Fiscalía Letrada y se determinen las eventuales responsabilidades penales que pudieran corresponder a las partes involucradas, funcionarios públicos y particulares, nacionales y extranjeros. Yo creo que acá, si hay dolo, hay robo, hay estafa, lo que sea, el primer responsable, el primer responsable es quien estaba al frente del gobierno, es el ex presidente de la República, y después vendrán los ministros que hicieron los contratos, y vendrán los diputados y senadores que aprobaron el proyecto. Pero yo digo, el presidente de la República, cuando le presentaron el proyecto, los asesores le dijeron que sí, que estaba todo bien, y ahora está todo mal. Entonces, yo realmente quiero decir que a mí me sorprende que haya habido y que todavía estén. Por favor, señores legisladores, por favor, se ha ido todo el año 26. Miren, yo ahora después les voy a leer algunos informes de Presidencia de la República para que ustedes vean las cosas que se han hecho o las cosas que se pretenden hacer, y se lleva ya 18 meses, 15, 18 meses. Ustedes saben muy bien, lo saben tan bien como yo, que el gobierno tiene el primer año, que es para que se firme el presupuesto quinquenal, que se firmó gracias a la disposición de Cabildo Abierto. Luego viene el segundo año, donde el gobierno, segundo y tercer año, tienen que sí o sí llevar adelante todo el proceso del plan de gobierno que se instrumentó, se aprobó en el partido político, lo pusieron a consideración de la gente determinó que tal o cual partido ganó la elección y hay que aplicar el plan de gobierno. Ahora, resulta que falta plata, no hay dinero. Pero Uruguay está muy bien posesionado. Uruguay está muy bien posesionado por un montón de factores. Por lo tanto, no sería descabellado que si pusimos en el plan de gobierno, vamos a dar el 6% más 1 a la educación, hay que dárselo, y a seguridad, y a todas las administraciones. Y si no tenemos recursos, porque hay déficit, porque hay pérdida, Uruguay está muy bien posicionado y puede pedir créditos a nivel internacional para que la gente común, la gente que trabaja, maestros, profesores, policías, albañiles, carpinteros, que todos ganen un poco más, para movilizar el mercado interior, de manera de que la plata fluya y haya un poco más de igualdad. Pero la situación está compleja. Ahora tenemos todavía esto de Cardama, que es del 26 de febrero, y todavía no se ha podido dilucidar. Las lanchas oceánicas, miren, capaz que yo me equivoco, pero del Uruguay, hace 3 años atrás, partieron $30 millones a un astillero por 2 lanchas oceánicas. Pasó todo el gobierno anterior, las lanchas no aparecieron. Va pasando este gobierno, hay un montón de problemas y las lanchas no aparecen. Pero los 30 millones se los llevaron los españoles. Entonces, ¿cómo cuidamos nosotros? ¿Cómo cuidamos los dineros públicos, los dineros de la gente? No puede ser que se hayan ido 5 años de gobierno y llevemos un año y medio más de gobierno y todavía no hemos podido siquiera rescatar parte de esa plata que se invirtió. Pero están jugando con los dineros de la gente. Pero sin embargo, si una persona, y cuidado que lo que voy a decir es cierto, yo recuerdo a los deudores del banco hipotecario, los deudores en unidad reajustable, que terminaban siendo expulsados de sus casas, siendo expulsados, porque no podían pagar. Y sin embargo, hace 3 años, 4, que mandamos 30 millones de dólares a España y no hemos rescatado absolutamente nada. No, no, esto no puede ser. Pero bueno, son las cosas que verdaderamente a mí, por ejemplo, me ponen muy mal, muy mal. La Asamblea General votó informe en mayoría, el Frente Amplio lo envió a la Fiscalía por hechos de apariencia delictiva. Yo no estoy conforme con esto. Yo creo que hace mucho rato que se debía haber mandado, pero bueno, así están las cosas. Ustedes saben que una triste noticia que me enteré hoy, lo operaron al Papa de la religión católica, no recuerdo el nombre ahora, porque se me ocurre lo que veo la encuesta de Lula y Bolsonaro, de que el Papa que venía a América Latina, Argentina, Ecuador y Uruguay, no, Perú, Argentina, Perú y Uruguay, lo operaron y perdió medio pulmón porque tenía cáncer en el pulmón. Y lo extraño que decían es que nunca había fumado absolutamente ni un cigarrillo. Sin embargo, el cáncer, no sé si habrá sido pasivo o no, lo cierto es que tiene cáncer en el pulmón, que lo operaron, ojalá se recupere pronto, pero a mí me parecía que podía ser la palabra del Papa podía esclarecer muchas cosas que están pasando en un país tan inmenso como Brasil. Y ahora acaba de salir, queda poco tiempo, dice, y es cierto, queda poco tiempo en la encuesta, Lula y Bolsonaro empatados, cuando faltan 11 días para el balotaje. Yo recuerdo que el día que vino la noticia de que había ganado Bolsonaro una primaria, yo les dije acá en este programa, hay 30 millones de brasileros que no votaron, y hubo un hecho que los analistas políticos de América Latina dijeron, y a mí eso me pareció valedero a favor de Lula. Ustedes saben, y si no lo saben, lo vamos a analizar ahora, que en el Uruguay se jura un presidente de la República jura por la Constitución de la República y sus leyes. ¿Por qué? Porque en la República Argentina, en Brasil, en Perú, en Ecuador, se jura por la Constitución vigente en la República y por la Biblia. Ustedes recordarán, Janine Áñez, la usurpadora que usurpó el mando a Evo Morales, que aparecía con una Biblia bajo el brazo, porque se había cambiado la Constitución y la Constitución no estaba con la religión en el país hermano de Bolivia. Igual que en Uruguay, acá José Valle Ordóñez separó la Iglesia del gobierno. El gobierno no tiene el gobierno no tiene religión oficial. Cualquiera puede tener cualquier tipo de religión, en otros países también, pero hay una religión oficial en la Argentina, en Brasil y todo lo demás. Acá en Uruguay no, porque José Valle Ordóñez, reitero, separó la iglesia del Estado. Ahora bien, Bolsonaro en la Argentina, la Virgen María de Luján es la madre de todos los argentinos. Hubo una manifestación de 8 millones de caminantes que fueron a la Basílica de Luján, y en Brasil es la Virgen Aparecida, que viene a ser María también, pero allá es la Virgen Aparecida. Y Bolsonaro dijo que si él gana la presidencia de la República va a caer el mito de la Virgen Aparecida. Y yo creo que un político inteligente no puede tirarse contra ninguna religión. No se puede tirar contra ninguna religión, porque los países tienen sus religiones y hay que respetarlas. Hay que respetar todas las ideas, porque si no, la confusión es muy dura. Y en Brasil está muy fuerte los evangélicos protestantes. Y entonces los evangélicos están tratando de que Bolsonaro pase a la primera magistratura. Y dicen que Lula, hoy, queda poco tiempo, encuesta, Lula y Bolsonaro empatados cuando faltan 11 días para el balotaje. ¿Y por qué estarían empatados si Lula estaba segundo? Bueno, yo hoy leí un portal en el cual decían que se ha descubierto, el Consejo Nacional de Justicia había descubierto que había injerencia de los Estados Unidos, como hubo en Colombia, como hubo en el Perú, pero que todavía no está totalmente claro cuál es la situación. Lo que sí sabemos, que Bolsonaro tomó esa actitud de ir contra la Virgen Aparecida del Brasil. Y hay 30 millones de votantes que no votaron, y que Lula apuesta a eso. Pero además, los grandes músicos del mundo en varios idiomas están llamando a votar por Lula. El hijo del expresidente Jair Bolsonaro obtendría el 46% de los votos frente al 45% del presidente Lula, según el sondeo actual. El presidente brasileño Ignacio Lula da Silva y el senador y candidato ultraderechista Flávio Bolsonaro están empatados de cara al balotaje del 25 de octubre, según una encuesta divulgada el miércoles por el Instituto Quest. El hijo del expresidente Jair Bolsonaro obtendría el 45% de los votos frente al 46% de los votos frente al 45% del líder de la izquierda, según el sondeo hoy. Y yo creo que no está nada dicho. Va a ser muy difícil, si el pueblo brasileño no toma conciencia y vota. Hay un viejo proverbio que dice que en los balotajes se mantienen los porcentajes. ¿Por qué? Si bien es cierto que es apenas un punto, no hay diferencia, en Brasil pueden volcar la elección los votos observados, porque son miles de votos observados por las mesas. Entonces, no está dicha la última palabra. Lo cierto es que todos pensábamos que Lula ganaba en primera ronda. Y nos levantamos el lunes siguiente viendo que no había sido así, y que al contrario, el adversario de la derecha estaba adelante en la primera votación. Y hay, no sé si me pasará a mí o le pasará a mucha gente, pero me quedó en la retina, claro que a mí no me afecta para nada porque no tengo ningún viso de relacionamiento ideológico, político, cultural con Bolsonaro, absolutamente nada, mucho más con Lula. Pero me impresionó la foto a la risa con la camisa brasilera de Bolsonaro. Y creo que eso es todo marketing. Joven, le habrán dicho, bueno, ponete camisa de Brasil, sonreí, vamos, que podemos, vamos contra un hombre mayor. Un hombre mayor que ha hecho mucho bien por Brasil y que seguramente todos los votantes de Lula son los que están sentados analizando qué fue lo que hizo, qué fue lo que no hizo. Y yo les comparaba recién cuando les decía, se llevaron 30 millones de dólares a los astilleros españoles y ni siquiera, solamente una proa hicieron. Y resulta que estamos desde febrero con la comisión investigadora y con el que pasa la fiscalía, y van a pasar los años y no van a estar, ojalá que me equivoque, pero no van a estar las lanchas oceánicas. Entonces, por favor, vamos a esperar. El 25, creo que es el 25 de este mes, el 25 de octubre, según una encuesta, sería de cara al balotaje del 25 de octubre. Y yo tengo fundadas esperanzas de que no solo que va a ganar Lula, Luis Ignacio Lula da Silva, sino que van a perder y no se van a poder recuperar ni Bolsonaro, ni Trump, ni ninguno de ellos. Porque por más que el diablo mete la cola, los pueblos no olvidan. Y si bien es cierto que ha habido una fuerte arremetida de las derechas en América Latina, llámese Perú, Ecuador, Bolivia, Venezuela ahora, con la traición a Nicolás Maduro, yo creo que Lula va a ganar la elección. Están dadas las condiciones para que Lula gane la elección. Y si así no fuera, tengamos en cuenta lo que está pasando en la República Argentina. Casi 450.000 trabajadores de muchos años en distintas empresas, porque han cerrado, han quebrado muchísimas empresas, han quedado sin trabajo, ha aumentado el trabajo en negro, cada vez la gente tiene mayor cantidad de problemas, incautaron todos los aumentos habidos y por haber de los pobres jubilados. Lo primero que hizo fue el presidente argentino fue meter la mano en el cofre de los jubilados. A nosotros no nos va a hacer mucho porque acá tenemos las AFAP que manejan, le meterán la mano al monto de las AFAP, que anda alrededor de 40.000 millones de dólares. Pero si llega a ganar, cuidado, porque la situación está muy pero muy compleja y puede ser sumamente peligroso para todos, porque después que se abran las urnas y que salgan los distintos mandatarios, habrá que esperar a ver qué es lo que pasa. La experiencia dice que la situación cuando gana la derecha es difícil para los que menos tienen. Vamos a ir a la... Sí, Mario, querido, esperamos un poquito, no hay problema ninguno. Estoy buscando acá una noticia, porque le voy a dar algunos datos de Presidencia de la República, porque hoy recibí algunas cositas y me pareció interesante, porque son pequeñas cosas que el gobierno está realizando. Yo no soy muy afecto a... no soy muy afecto a las cosas que hacen los presidentes de la República, pero realmente tenemos que decir que hay cosas que son sumamente interesantes. Y por ejemplo, tengo acá yo una inversión que por su monto es de la más grande de la historia del país. 5.700 millones de dólares, 5.700 millones de dólares para un parque de centros de datos con energía solar propia en Canelones, San José, Florida. 3.100 personas en la obra y 1.500 empleos fijos. Llegamos hasta aquí a partir de una acumulación país. Energía limpia, fibra óptica hasta el último pueblo, reglas que se cumplen, gobierne quien gobierne, muchos pusieron su parte. Ahora nos toca que esto sea trabajo y oportunidad para nuestra gente. Vamos a la pausa publicitaria, Mario, y después seguimos. Estamos en Hablemos.
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Permítanme que voy, se me fue, bueno, no importa, ya lo pasé todo, verdaderamente, porque me mandaron una foto porque no lo traje al, pensé que lo tenía archivado y no lo tenía. Bien, quiero decirles que en otro orden de cosas, tengo acá un informe. Dice mi sobrino, tenemos lindo tiempo acá en primavera, porque hay una cosa que hoy hice un chequeo en toda América Latina y hay tormentas terribles, terribles en Chile, en Ecuador, en Panamá, hay terremotos. Toda América Latina está bloqueada por el Niño, anuncian, se ve poco el sol. Y bueno, menos mal que allá donde está mi sobrino en Canadá, aparentemente hay un buen tiempo. Será porque está cerca del círculo polar ártico. Y la otra sobrina que está en Panamá, está lejos del epicentro de los movimientos, pero dice que fue impresionante, impresionante. Pero que Panamá tiene la particularidad de tener edificios antisísmicos, entonces han tenido poco problema. Han sufrido contratiempo los puentes y carreteras, fundamentalmente, pero no los edificios. Nos dice Neri, hay que tener en cuenta que el Parlamento en Brasil ya quedó conformado. Si gana Lula no tendría mayoría en ninguna de las cámaras. Si yo fuera Lula, preferiría no ganar las elecciones, aunque Bolsonaro entregará la Amazonia y toda la soberanía, nos dice nuestro querido amigo de Clare García. Sí, sí, por supuesto, por supuesto. No es fácil. A ver, nosotros tuvimos acá en el Uruguay el primer gobierno del Frente Amplio con Tabaré Vázquez, tuvimos mayorías absolutas y se hicieron cosas. Y se podían haber hecho muchas más, con mayoría absoluta. Ahora, el problema que hay en Brasil, si gana Bolsonaro, con mayorías parlamentarias,

0: va a sufrir el pueblo una cosa descomunal. La Amazonia, como dice de Klerk, va a desaparecer, o por lo menos gran parte, porque los que tienen el monopolio de la producción, de la producción en Brasil, van a querer más territorio para enriquecerse más. Y no va a ser fácil si Lula gana, porque va a tener minoría. Pero la Constitución de la República permite a Brasil, porque en Brasil hay también plebiscitos y referéndum, y eso nos puede a nosotros, le puede servir a Lula da Silva si en algún momento no puede sacar leyes. Y lo otro que en realidad le da la posibilidad al gobernante es el pueblo movilizado en la calle. Cuando un pueblo se moviliza, miren lo que está pasando con los estudiantes en Francia. Si bien es cierto que la derecha no tiene problema, ustedes han visto en Brasil, en la Argentina, cómo ha habido a los pobres jubilados, bueno, impresionante. Pero bueno, la verdad que va a ser difícil para nuestro querido presidente hasta ahora, Luis Ignacio Lula da Silva. Tengo acá un reportaje que dice: ustedes están robando a las familias uruguayas. El programa Tele 12 terminó en un escándalo. El presidente del Banco Central abandonó el estudio enfurecido. Lo que debía ser un debate sobre créditos e inflación terminó en un caos total. Javier de Aedo acusó al Banco Central del Uruguay y a los grandes bancos de ocultar una forma de ganar dinero que enriquece a la gente común a expensas de las instituciones financieras. El episodio de ayer, de desayunos informales con Victoria Zangaro, pasará a la historia como el más dramático jamás emitido. En una esquina roja, Javier de Aedo, economista y experto en gestión pública que no teme llamar a las cosas por su nombre. En la esquina azul, Guillermo Tolosa, presidente del Banco Central del Uruguay. La discusión se caldeó cuando el tema pasó al endeudamiento de los hogares uruguayos. Cuando Tolosa defendía las altas tasas de interés como una herramienta necesaria para el crecimiento económico, ahí explotó Javier de Aedo. Dice, la apertura estuvo de parte de Victoria Zangaro. Bienvenidos, hoy hablamos de por qué los uruguayos se empobrecen mientras los bancos baten récord de ganancias. Guillermo Tolosa le pregunté, justo que la gente pierda su vivienda debido a las tasas de interés. El presidente del Banco Central le respondió, gracias Victoria, entendemos que es difícil, pero el crédito es una herramienta de crecimiento. La gente debe aprender a manejar sus finanzas y ahorrar más. Así funciona el sistema. Saltó Javier de Aedo y dice, ¿ahorrar? ¿En serio? Con esta inflación, los ahorros son el proyecto deliberadamente perdedor. Usted está aquí para proteger a los grandes bancos, mientras la gente común se desangra. Usted le está mintiendo a los uruguayos en sus propias caras. Guillermo Tolosa. Javier, esto es una retórica peligrosa. Nosotros garantizamos la estabilidad financiera con los bancos. Ustedes garantizan sus propios bonos. Yo sé cómo funciona este juego. Los ricos se hacen más ricos porque no ahorran en un banco al 3% anual. Utilizan herramientas que ustedes mantienen en secreto. Estoy hablando de sistemas de comercio automatizados basados en la inteligencia artificial. Dice Tolosa, aquí estamos entrando en un territorio no regulado. Advierto contra la especulación. Aedo dice, advierte porque tiene miedo. Yo uso un sistema llamado Serena Reservía. No es un banco, es un algoritmo que utiliza automáticamente las fluctuaciones del mercado. Yo lo uso, mi equipo lo usa, los resultados superan todo lo que ofrece unos fondos de cuenta de ahorro. Y termina la discusión porque es larga, levantándose el presidente del Banco Central, se levanta y se va del estudio porque no tenía argumentos para defender de lo que le estaban acusando. Y estas cosas que la gente ni se entera, porque verdaderamente ni se entera, como el problema que tiene el Partido Nacional, que penalizó por 2 años al edil Gonzalo Gómez, pero el edil no quiere renunciar. Y ahí tienen un problema más, los blancos. Bueno, querido Mario, gracias. Nos tenemos que ir. Ha sido un placer abrir la semana.
1: Bueno, Neri, un gusto haber estado acompañándote en esta entrega de Hablemos. Nos reencontramos el viernes. Con Rodolfo también.
0: Fue con Rodolfo. El viernes va a estar con nosotros el panelista de los viernes, Rodolfo Saján. Amigas, amigos, ha sido un placer compartir con ustedes una noche más de Hablemos. Nos volvemos a reencontrar el viernes. Descansen, gracias, buenas noches. Chaco, que tengas buen viaje y que tengas buen suceso en el Congreso de la Fuerza Política.
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0: aquí fue.
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0: 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Un equipo independiente con vocación globalizada, capaz de informar y entretener. Llegamos al final del programa y queremos agradecer a todos los que se sumaron con mensajes y saludos. Gracias por permitirnos informar y divertir con nuestra propuesta. 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
0: Hasta la próxima. En el instante en que debemos cerrar nuestra transmisión radial en el día de hoy, llegue hasta ustedes el ferviente deseo de quienes hemos estado a través del dial 1550 de un reencuentro venturoso. Luego, cuando nuevamente la voz, la música y la información de CB 155, Radio Agraciada, vuelva a indicar al departamento y al país el paso constante.

instante, de los minutos, en una nueva labor, remarcando el anhelo de realizar nuevas y mejores conquistas que impulsen a estas zonas hacia un futuro mejor. Esperando que nuestra programación haya sido de vuestro agrado, nos despedimos hasta mañana a la hora 6, si Dios así lo permite.

Estimados oyentes, tengan ustedes muy buenos días. Inicia aquí su transmisión CB155, Radio Agraciada, que emite desde la ciudad de Mercedes, departamento de Soriano, República Oriental del Uruguay, esperando que nuestra programación sea de vuestro agrado. Le reiteramos, tengan ustedes muy buenos días.

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0: mientras avanza creciendo, terminará destruyendo al mundo que lo cobija.
1: Hoy la deforestación.

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La tropilla significó, recuerdo todavía como hoy, estaba en la estancia del Patato Ceballos, con mi perra Bamba. Y él me dijo un verso tan lindo sobre los distintos matices de pelo de caballo. Yo sé que los pelos básicos son pocos, pero los matices, sobre todo la manera de decir oriental, estaban en aquella letra que me dio el Patato Ceballo y que la escribimos en un papel que envolvía unos bizcochos, me parece, en este momento. No recuerdo bien porque hace años. Pero yo le dije, mire, Patato, yo le voy a hacer música a esto. ¿Y de quién es? No sé de quién es. Sé que lo cantaba Medina, un payador que andaba por acá. Un día, hablando con Liborio Telechea de la cesta de Barriga Negra, Liborio me dijo, mire, yo eso me parece que es de Clodomiro Pérez. Y le puedo asegurar que era un año, muchos años atrás, yo lo vi en un papel que distribuía Clodomiro Pérez como verso de él. Yo no conocía a Clodomiro Pérez. Fui a Montevideo, lo ubiqué, hablé con él, nos pusimos de acuerdo. Y aquí está la canción. ¿Dónde? Parece que no. Pero aquí hay 27 matices de pelo de caballo distintos que corrientemente se habla en nuestra campaña. Y así era la tropilla de los sueños de Clodomiro.

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espíritu y el alma, como sobando la calma que en ese ambiente faltaba. 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

jinete y potro a la par, valor, fiereza y agallas, y junto a esa misma talla la dulzura del cantar. Seis cuerdas y en su vibrar dos expresiones amarra, cuando mi raza bizarra unifica el sentimiento y adorna el eco del viento con la lonja y la guitarra. Lonja que se hace chasquido cuando cae entre el pelaje, sonoridad de coraje que el aire lleva prendido, brazo firme que va erguido y se dobla reiterando, y en cada golpe dejando la intención de ese jinete que se juega sobre el flete para seguir jineteando. Y guitarra, compañera, novia y madre del trovero, savia de un viejo madero que tuvo raíz coplera, su esencia más verdadera para cantar y querer, la que es hermoso tener apretada contra el pecho, tal vez por haberla hecho con forma AM. De una mujer. Lonja, pedazo de cuero, cara y cruz del animal, ayer protección cabal, hoy golpe rudo y certero. Tu sonido siempre fiero lo hace arquear al reservado, y mientras el condenado va sujetando bufidos, en el aire, suspendido por vos, se agranda el montado. Guitarra y lonja, las dos, lonja y guitarra, muy juntas parecen decir en yunta, así lo ha querido Dios. Por eso marchan en pos, buscando un mismo camino, que le señala un destino y tiene color a cielo, ser insignia de este suelo, de un sentimiento argentino. Y así, con lonja y guitarra, guitarra y lonja a la vez, va surgiendo la altivez de mi raza más bizarra, y cuando el verso te narra unificando un destino, me siento gaucho genuino, me siento más orgulloso, me siento criollo y dichoso de haber nacido argentino.

0: entraba el domingo, el lunes, entre duraznos y caña, y estaba la pulpería con tanta gente achicada. 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Deje pa' luego esa caña, y de un revés sopló el vaso contra la chapa. 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
0: por tener esa ventaja. Se hacen arco en un esquive, en un hachazo se agrandan, y es puñalada que tiran y es puñalada que atajan, y el chocar de los facones un fin trágico presagian. 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

0: Vamos a andar entre nosotros.
1: Trabajo en ti.
0: En su vigésimo año de radiación consecutiva que lo convierte en uno de los magas, el más decano, más veterano del dial de Soriano. Uno de los más, no es el más veterano, porque hay otros programas que tienen más años que nosotros. Nosotros somos los chiquilines hoy. Que suene la música en la mañana de la radio. De la mano del DJ Mario Hornos. Bueno, jornada del jueves. Buen día, Mario. Buen día, audiencia. Queridos oyentes, ¿qué sería de nosotros sin ustedes? Y bueno, y también un poquito a la recíproca, ¿no? ¿Qué sería de ustedes sin nosotros? Es un trabajo de equipo. Por eso siempre decimos que si bien nosotros traemos muchas noticias, porque informaciones, porque para eso nos pagan, también es importante que ustedes colaboren, nos den una mano. Los duendes de Radio Agraciada, con Andresito en la teja. Acá en Mercedes tenemos, a ver, déjenme sacar la cuenta, más de 10 duendes tenemos en Mercedes. Más de 10 duendes. Tenemos duendes en Yun, duendes en Fray Bentos, duendes en Brasil, duendes en Montevideo, duendes en la Argentina, ¿eh? Tenemos duendes por todos lados, y hasta en Venezuela tenemos duendes que colaboran y nos escuchan, ¿eh? Radio Agraciada. Bueno, entremos a lo nuestro. 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Nosotros bien. El tiempo sigue ahí entre San Juan y Mendoza. Por momentos aparece el astro rey, el sol. De a rato se esconde y así la vamos llevando. La vamos llevando, Pedrito. ¿Cómo está mi amigo Pedro en la bajadita de ahí de Braseras, casi Don Bosco? ¿No se han renovado las ofertas? 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
0: 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Hoy estamos en jornada de jueves. Humo blanco esta noche en la liga. Les voy adelantando. Ayer no quisimos hablar nada de fútbol porque a nosotros nos molesta que haya gente que está deseando que se pare el fútbol. Ayer veían ustedes capaz un título en un diario local que hasta fin de año iba a haber fútbol. A mí me produce cierto escozor, me comienza a picar la piel, porque el fútbol no puede parar, lo dijo el uno del fútbol mundial, Infantino. El fútbol no puede parar, ¿eh? Es como que nos falte la comida de todos los días. El fútbol no puede parar. Y cuando usted ve gente interesada en que el fútbol pare, porque al final tenés que convenir que no les gusta el fútbol, que quiere que... No, primero buscamos la solución. No son problemas que no se pueden solucionar. Freddy Miranda es un vecino como cualquiera acá en Mercedes. Se habrá equivocado o no aquella vez en aquel partido y por eso se le radió de la liga, de las canchas. se puede haber equivocado, como todos hemos cometido errores, pero no es tampoco para tomarlo tan a la tremenda. Somos todos vecinos, nos estamos saludando todos los días. Yo estuve con Frey recién, ¿vos cómo andás con Sosa, con Arrubén? Ningún problema. Entonces, ¿dónde estamos parados? ¿Por qué buscar el enfrentamiento? Lamentablemente hay colegas que quedan manija, que siempre están buscando el caos, pero es porque gente que no es del fútbol, o gente que recién se integró y que quiere el caos, viven del caos, viven del chumerío, viven de que las cosas se entorpezcan, viven de que se peleen todos, y no es así. Nosotros, que hace más de 50 años estamos en el fútbol, sabemos que las cosas se solucionan. Como se solucionó en el 91, 92, ¿se acuerdan aquel conflicto con los árbitros también? ¿Qué pasó? Una semana y se arregló todo, porque somos vecinos, porque nos gusta el fútbol. Y a nivel de los árbitros también. Si la liga, que es la que rige el fútbol, entiende que el señor Frei Miranda cumplió con todos los requisitos para solicitar la vuelta a nuestras canchas, si los clubes, que son también prácticamente justo los neutrales, los que manejan los destinos del fútbol, la mayoría de los clubes aceptaron, como lo pide el reglamento, bueno, vamos a darle otra carta de crédito a Miranda, porque la verdad, sea dicha, ¿cuántos árbitros hay que han tenido actuaciones peores que la de Miranda? ¿Y lo radiaron, lo echaron? No. ¿O no es cierto? Porque tienen derecho a equivocarse y se equivocan, como nos equivocamos nosotros. Porque yo me equivoqué en un gol, la radio no me va a radiar, no me va a echar, y en todo caso me llama la atención, che, mirá, la paz que te equivocaste, bueno, pondré empeño y trataré de no volver a cometer esa equivocación. Pero no nos equivocamos de gusto. Nos equivocamos porque estamos realizando una tarea. No se equivoca que no hace nada, dijo Cigalea. Y es así. Y es así, estimados oyentes de Radio Graciada. Esta noche todo hace prever que, bueno, vuelve todo el agua a su cauce normal. No prosperó la teoría de los detractores del fútbol, que están buscando temas para hablar, y dice, acá no precisamos hablar tanto. Somos tres gatos locos, toda la vida se ha solucionado en buenos términos. ¿Por qué dar tanta manija y tanto que se para el fútbol, que esto, que hay patatín, que patatán? No se para el fútbol sigue, el fútbol debe continuar, lo dijo el presidente de la FIFA, Infantino. Igual. Bueno, entonces nosotros no nos gusta el fútbol, no nos gusta la pelotita a las cachos, solo nos gusta conseguir aviso y hacer un peso con el fútbol. No es así, hay que gustarte, tener vocación, si no, no pisé más una cancha. Andate a otra disciplina si no te gusta el fútbol. ¿Por qué es así, amigo? Porque nosotros nos exaspera ver esas corrientes destructoras, detrás de un micrófono, detrás de una imagen. No es así. Más allá de que nosotros también nos consideramos que muchas veces tenemos la obligación de cuestionar, de criticar, pero lo hacemos en familia, entre nosotros, entre casa, conociéndonos, mirándonos a la cara y a los ojos, como lo hemos hecho toda la vida, y gracias a Dios no hemos tenido inconveniente con ninguna institución. Nadie nos ha corrido, nadie nos ha insultado, nadie nos ha pegado. Felizmente, y gracias a Dios, que nadie está libre, ¿no? Pero no es un día, son 55 años de periodismo. Y no hemos estado solamente acá en el estadio o en la cancha de Peñarol. Hemos andado por todo el país. Y gracias a Dios, lo que nos enseñó nuestro padre, respeto y consideración, le hemos hecho caso, y en nuestra vida, nuestra trayectoria, por lo menos así lo veo yo. Bueno, amigos, estimada audiencia de la radio, esta noche seguramente se confirmará el retorno del fútbol a las canchas, bueno, mejor dicho, retorno de Freddy Miranda a las canchas, porque el fútbol se jugó. Los dos partidos que se postergaron ya se disputaron sin Miranda. Pero ahora la liga se puso los pantalones, o tiene que ponerse los pantalones. Preguntarle, ¿usted quiere actuar o no quiere actuar? Fírmeme acá. Y bueno, y si firma, vamos arriba. Y si no firma, bueno, mala suerte. Se tendrá que ir para la línea a arbitrar o a Villa Soriano. Esto es así. Y así como se solucionó allá por el 90, aquella situación de tirantez entre dos primeras figuras del referato, que terminaron a las piñas a la salida del estadio. Sin embargo, se solucionó y bueno, y a otra cosa mariposa. En las últimas horas hemos preguntado a varios árbitros y yo no tengo problemas con Miranda. Dicen, bueno, entonces, ¿cómo es la cosa? ¿La piola es corta o el pozo no tiene agua, que no quieren actuar con Miranda? ¿O hay algunos que no quieren actuar con Miranda? Bueno, pero eso lo decide el patrón, lo decide la liga, lo deciden los clubes. No es cuestión de nosotros. No, yo en Radio Nacional no trabajo porque trabaja esta persona. No, señor. Si no le gusta el trabajo, otra cosa mariposa, hay cantidad de oficios. Hay cantidad de lugares, ahí al centro, en Soriano, en Palmita, en Fray Bentos, para arbitrar. Muy bien. Hasta aquí lo nuestro. Por eso pedimos perdón a los oyentes que nos preguntaban qué pasa en el fútbol ayer, y nosotros tratamos de contribuir acallando nuestra voz para no complicar más las cosas, para no echarle más leña al fuego, para que no arda la liga como ardió el Cine Rex. En esa no estamos ni estaremos nunca. Siempre dispuestos con la mejor voluntad del mundo para que todo se solucione. Y felizmente ha prevalecido el buen criterio tanto de los árbitros como de los dirigentes para que el balompié no se detenga, y seguramente que esta noche ya se van a establecer detalles de la quinta fecha. Ya les voy a dar a conocer los partidos que se van a fijar esta noche, si es que ya entró la nota de los árbitros. Tengo entendido que ayer entraba, o anoche, o algo por el estilo. Hoy la reunión de la liga es a las 19:30, tengo entendido. Y bueno, y los partidos que se van a establecer, siempre que se confirme todo lo que les estamos diciendo, que nos han informado, los partidos que se van a jugar son los siguientes. 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Bueno, la quinta fecha marca los partidos siguientes. Juventud Soriano Sudamérica. Juventud va a solicitar jugar el sábado. Esa es la versión que tengo de la semana pasada, porque Juventud realiza su festejo este sábado. Once Corazones con Bristol. Bueno, mejor al revés. Sudamérica, Juventud Soriano. Ahí está. El locatario Sudamérica en este torneo clausura. Bristol locatario ante Once Corazones. Los Colores locatario frente a Peñarol. Olímpico frente a Túnel y Racing con Independiente locataria la Academia. Esos son los partidos que se establecerían esta noche en la llave A, en la Serie A. Muy bien. Y en la llave B los partidos son, por la quinta fecha, Bella Italia Asensio, Barrio Nuevo Sandú, Artigas con Nacional, Roma con Ferro, tendrá fecha libre Unión de Bequeló. ¿Correcto? Tengo entendido también que Barrio Nuevo va a pedir jugar el sábado, así que Juventud pediría jugar el sábado, Barrio Nuevo. Vamos a esperar a la reunión de esta noche, ¿no? Barrio Nuevo pediría jugar el sábado porque Barrio Nuevo tiene su fiesta de aniversario el domingo, La fiesta aniversario Juventud el sábado, la fiesta aniversario Barrio Nuevo el domingo, y también cabría la posibilidad de que Artigas Nacional solicite jugar el sábado, porque Nacional tiene su fiesta aniversario el próximo sábado en el Hogar Español, con la presencia de Juan Ramón Carrasco, el Principito Sosa y otras grandes figuras. ¿No, Cabrerita? Averiguate algo, Cabrera, ¿quiénes vienen de los CRA de Nacional el sábado al Hogar Español? ¿Sacaste el ticket? Bueno, los 103 años de Nacional, de 70 años de Barrio Nuevo, del 56 creo que es, así de memoria, estoy memorizando. Y por supuesto los 76 de Juventud Soriano. Aunque Juventud Soriano prácticamente comenzó a activar en el fútbol oficialmente en la liga por el 57-58. Yo les dije 56 el otro día. Creo que no, que fue por el 58 que se aceptó la afiliación de Juventud Soriano por el voto de Racing, cuando estaban empatadas las posiciones en la liga. Muy bien. Bueno, estimada audiencia de Radio Graciada, en todo caso entonces tendríamos tres partidos a jugarse el sábado entonces. Si es que se confirma lo que los anunciaron algunos dirigentes que iban a pedir. Claro, tienen su fiesta. Juventud le toca con Sudamérica. Barrio Nuevo, ya les dije con quién le toca al Barrio Nuevo, que tiene la fiesta el domingo. Barrio Nuevo le toca con Sandú Chico. el clásico del barrio Titiré podría jugarse el sábado, y el otro partido también por la B entre los equipos de Artigas Nacional podría también adelantarse para el sábado por los aniversarios, festejos de aniversario que tienen Juventud Soriano, Nacional y Barrio Nuevo el próximo fin de semana. 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Anoche hubo cena en las instalaciones que usufructúa la liga en el Estadio Coster, ese sector que se le concedió a la liga prácticamente en comodato. Hubo cena de los planteles U14 que salen el sábado rumbo, no, que reciben, perdón, que reciben el sábado a Fray Bentos acá en el Coster, a las 14 del partido, Aldo, a las 14 horas en el Estadio Coster. Por los 8, entre los 8 mejores quedaron los pibes mercenarios, que van a eliminarse con Fray Bentos, con deseos de meterse en semifinales. Fray Bentos, ayer me aclaró Aldo, el otro día me aclaró Aldo, Fray Bentos le ganó a Mercedes 1-0 en el Lievis, y Mercedes le ganó acá en el Coster, creo que 2-1 a Fray Bentos. Es decir que son muy parejas las fuerzas, Mercedarios y Chiquilines Fray Ventino. Fray Bentos eliminó a Paysandú, Mercedes eliminó a San José. Así que vienen entonados los pibes de Soriano y de Fray Bentos. Partido de ida, eligió Fray Bentos jugar primero acá en el Coster, por el motivo de que Fray Bentos le ganó a Paysandú los dos partidos. Creo que le ganó con claridad en Paysandú y después la revancha en el Lievi también se la ganó el otro día. Y bueno, Mercedes viene de empatar en el Coster y empatar en San José y ganar por penales en el Casto Martínez La Guarda Maragato. 11 horas con 19 minutos. 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El sábado viene la fiesta de Walter Palmita. Atento Alejandro Hornos, atento Jorge Fernández. 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Reparada y mejorada, muy bien. 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Muy bien. 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Buen día y bendecido día para ti, familia, dice Pablo, el hincha de la Capilla Brava. Bueno, y una impresión de... No, y respecto de la llegada de su santidad, el Papa, a Uruguay, se está tornando cada vez más dificultosa la llegada de su santidad a Uruguay, a Argentina y a Perú, por el tema de la salud del Papa, ¿no? Yo les dije hace un par de días que se estaba pensando en la posibilidad de postergar el viaje, pero ahora se estaría suspendiendo. Ojalá que no, por supuesto, todos deseamos que el Papa, su santidad, llegue a bendecir a todos los hogares de Uruguay, de Argentina, de Perú. Pero el Papa solicitó en las últimas horas oraciones por su salud, así como reza él por nosotros. Su santidad está pidiendo, León XIV, oremos por su salud, y así lo estamos haciendo, por lo menos los que nos consideramos católicos, apostólicos, romanos, ¿eh? Muy bien. ¿Cómo está mi amigo Manguera por calle Sánchez? Un abrazo para el amigo Arballo, también el saludo del sismo de Carmelo en los pagos de Jun. ¿Qué beneficio se nos viene encima? Bueno, el que está de festejo es la UBA. La UBA, la institución futbolística fremantina, está de festejo. Y en las últimas horas se confirmó plenamente, reitero, lo que les habíamos adelantado hace un par de días, de que el señor Diego García asumió la dirección técnica de Tulipán de Fray Bento, ¿eh? Un técnico con mucha experiencia, con muchos títulos sobre sus espaldas, que fue jugador de fútbol, que defendió a Sandú, defendió a 18, su querida institución. Ya arregló con Tulipán de Fray Bento y bueno, debuta como técnico Diego el próximo domingo. A ver los partidos, Andrés, pero si los tenés por el torneo Fray Ventos, comienza el domingo. El domingo comienza la definición del campeonato entre los 7 clasificados. Yo le había dicho 6, pero son 7. A ver si tenemos. Y se inaugura la cancha de Tulipán el viernes. ¿Cuándo es la inauguración? El viernes. Bueno, y los partidos son en el Parque Abate, 18 con Fray Ventos, Nacional con Tulipán y Anglo con Laureles. Fecha libre para el Mato Grosso, que sorprendió clasificando. Una de las primeras veces que Mato Grosso se mete en la definición del fútbol freventino. Los selváticos, como le dicen en Fray Ventos a los muchachos de Mato Grosso. Reitero que quedaron afuera, quedó afuera Figuritas, quedó afuera, ¿cómo es? Figuritas, uno de los que quedó afuera. Real Hervido, otro grande de Fray Ventos, quedó afuera, clasificó Mato Grosso. Que me conturce. Muy bien. Bueno, y les recuerdo, amigos oyentes, que la cancha de Tulipán, que no se pudo inaugurar el otro día, ha quedado para inaugurarse, creo que es el viernes o el otro viernes. Voy a averiguar bien y les confirmar bien, ¿eh? Y el torneo sub-18 se juegan de nuevo las semifinales por el tema de esa protesta que había. Otra vez, marcha atrás. Así que Laureles no es campeón de sub-18, entonces marcha atrás intacta tienen los dirigentes del fútbol freventino por esa protesta que había. Que le dieron los puntos apeló el equipo freventino y le dieron los puntos entonces en su 18, reitero, en su 18. Tulipán el viernes 23 inaugura. Acá tengo la información al toque. Viernes 23, 18:30 en el parque de Tulipán, ejido de Chacra de Fray Ventos, se inaugura la cancha de los aurinegros freventinos Tulipán, para recibir el fútbol de primera en su parque de la Chacra, ¿eh? Bueno, muy bien. Así que están los 7 por el honor, la sub-18 que comienza a definir otra vez la definición del campeonato, porque Pescadores había apelado y bueno, y ganó los puntos. Muy bien. No, y reitero que Diego García, que estuvo en los colores, asume porque fue cesado Di Pascua, que estaba dirigiendo a Tulipán, y se va a encontrar Diego con la incorporación del Goti Villalba, que había fichado por Bristol, que jugó algunos partidos, más bien estuvo en la banca de espera, en la banca de suplente, no rindió lo que Bristol esperaba de este muy buen jugador freventino. Bueno, a veces no se sienten bien en otro ambiente, con otros compañeros, no pudo adaptarse el Goti. Y no fue la figura que esperaba Bristol, ¿eh? Muy bien. Bueno, ahora vuelve a su primer amor, el Goti, el Tulipán de Fray Bentos, el equipo de las canteras. Estamos en 11 horas con 27 minutos, aquí Radio Agraciada de Mercedes Soriano, Uruguay. 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Buen día, Gerardo. Te saludo desde Yun. Suerte, amigo. Aquí no llueve, dice Carmelo. Gracias, Carmelo, por tu mensaje. Amigo de toda la vida, Carmelo. Bueno, a ver qué más tenemos por acá. A ver qué tenemos. ¿Qué nos dice Cabrerita? Gerardo, no he averiguado sobre los muchachos que vienen. Bueno, muchachos hasta cierto punto, porque ya son adultos, ya son grandes, como dicen ahora a los viejitos. No he averiguado sobre los muchachos, yo pondría Cabrerita sobre los grandes que vienen, pero sí hay festejos, siempre andan en la vuelta. Y otro, ayer hablaste con Ramón sobre la gran hazaña de hace 44 años. Mañana viernes 16 en el frontón del Real de San Carlos de Colonia comienza el Mundial de Pelota Vasca. Yo anduve por Colonia el 25 de agosto y el frontón de Colonia quedó espectacular. Así que Ramón Manera, si me estás escuchando, querido Ramón, no habrás perdido el gusto por la pelota vasca, por supuesto. Hacete un viajecito a Colonia, si el bolsillo te lo permite, Ramón. Yo creo que sí, ¿no? ¿Hay algún pesillo para la nafta, para el combustible, Ramón? Y te vas con la familia a pasear a Colonia. Y bueno, observar la pelota vasca que tanto te gustaba y te sigue gustando, ¿eh? Hay pelota vasca mañana viernes en el frontón del Real de San Carlos de Colonia. Me avisa el Duende Cabrera, comienza el Mundial de Pelota Vasca en Colonia. Un frontón que quedó espectacular. Muy bien. Estamos en Radio Graciada de Mercedes Soriano, Uruguay, 11 horas con 30 minutos en todo el territorio de la República Oriental del Uruguay. Está escribiéndonos un mensaje el señor Diego García. Gerardo, querido, buen día, muchas gracias por tu saludo, amigo, nos dice Diego, un técnico y una persona muy apreciada en la capital freventina, sobre todo por la gente del 18 de julio. Pero por toda la afición futbolística, por esa condición de gran caballero que es Diego y los conocimientos que tiene. Fue jugador del 18, campeón del interior. Creo que defendió a Sandú chico también hace muchos años. Y ahora estuvo dirigiendo con los mismos colores la institución que simpatiza más este Diego acá al Mercedes. Así que mucha suerte. Perdoná, Gerardo, estoy laburando, lo tengo en silencio, pero estamos a la hora, en cualquier momento nos comunicamos, dice Diego. Sí, Diego realiza trabajo en la compañía uruguaya de transporte de pasajeros, en CUT, es uno de los funcionarios encargados ahí de la agencia Fray Bentos, y por ese motivo a veces no nos puede atender. Comprendemos perfectamente, Diego, perdona la molestia que te estamos ocasionando, no queremos molestarte en tu trabajo, pero sé que en cualquier momento nos reencontramos. Tallarines con Tuco, anoche hicimos buenos tallarines con Tuco. Gerardo, ¿por qué no vas? Estás invitado, dice. Imponente, imponente los tallarines con Tuco que hicieron los juveniles U14. No veo las caripelas que trabajaron ayer en la cocinada. Habrá estado Carlen, la señora, Enrique, el Freddy, que anda mejor, Freddy Ortiz, y capaz, no sé, si el gatito Correa tuvo, ¿no? Tenía algún problemita el gatito, me comentó algo, no es para sacar al aire, pero creo que tenía algún inconveniente el gato Correa, no sé si estará, por lo menos a poner las banderas el sábado, Carlito. Queda espectacular el estadio con las banderas. Por ahí tenemos, amigos, que esta noche saldría humo blanco del local de la calle Ituzaingó, casi de Tomasi. Esto respecto al fútbol mercedario, que va a establecer, así nos lo han hecho saber varios duendes muy próximos a la organización de fútbol local, va a establecer detalles de la quinta fecha, solucionado el inconveniente, ¿eh? Nosotros hemos escuchado muchos rumores que lo van a mandar a su 18, a Freddy, que patatín, que patatán. Bueno, pero eso es tema de la liga, no es tema de los jueces. Si el colegio de árbitros, la liga, determina que Freddy Miranda no está en condición de actuar en primera, lo mandarán a su 18. Pero no porque ustedes, muchachos, los árbitros quieran que vaya a su 18. No, no. La liga es la que manda. El que pone la plata monta, se decía antes, no sé ahora. Perdón el ejemplo que les doy, pero es así, ¿eh? Así que, chiquilines, si ustedes están complicados con la vuelta de Freddy Miranda, bueno, de repente elijan otra profesión o háganse un lugarcito a un costado, ¿eh? Y bueno, el año que viene, ¿eh?, decídanse si van a seguir actuando o no. Pero no se puede parar el fútbol, hermano, porque ustedes no quieren actuar, ¿eh? Tendrán todas sus razones, todos sus deseos, pero si la liga, los clubes aceptaron por mayoría la vuelta de Miranda, bueno, a otra cosa, mariposa. 11 horas 34 minutos en todo el país, siempre con los 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Hoy está cumpliendo años, una gloria del micrófono, de la locución. Feliz cumpleaños, papote, así le decíamos al querido amigo Luis Nelson Comunalefa. Felices 80 y no sé cuánto, ya no se cose en el primer gol Luis Nelson, pero se mantiene ese timbre, la garganta de uno de los mejores locutores que ha pisado las radios de Soriano. Muy bien, tranquilo, sí, tranquilo, tranqui, Diego. 11 horas con 36 minutos en todo el territorio de República Oriental de Uruguay. Vamos a ver cómo el tiempo está amenazante, pero espero que se aguante, ¿no? Espero que se aguante el tiempito. El otro día también ahí estuvo medio inestable, pero se aguantó y se pudo jugar toda la actividad en forma casi normal, ¿eh? Así que yo pienso que también en esta oportunidad se va a aguantar el tiempito. 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Así que tranquilo el perro, ¿eh? anótense con tiempo, y no va a haber inconvenientes para que el 30 en el acero jubilado y pensionista 33 orientales, ahí en calle Casa Grande frente a la Plaza Artigas, muy bien. Bueno, y el otro tema que está pendiente, que hemos solicitado información y la verdad que hay un hermetismo casi total, 100%, es respecto de quien asumirá la dirección técnica, la responsabilidad de dirigir los planteles de Soriano Capital en categoría absoluta en el próximo torneo del interior, confirmado Joe Ventín en su 18. Nos falta saber quién va a ser el técnico que sustituirá la dirección técnica que ejerció durante 3-4 años Javier Pérez Escarone, que hoy está dirigiendo, creo que en el Club Rodó, está en el Club Rodó Pica. Un abrazo grande para el campeón del interior, gran maestro Pica Pérez, y no sé si se confirma tampoco Andrés, me está faltando esa noticia. En Fray Bento corrió como reguero de pólvora que Cabillón iba a ser el técnico de la selección, pero ahora si Diego García volvió al fútbol de Fray Bento, es otro candidato de fierro que tiene para dirigir la selección albiceleste, Diego García. Así que Andresito, estoy esperando novedades, tú que tienes la fuente de información al toque en Fray Ventos, esperando novedades sobre quién va a dirigir. Sonaba, reitero, a nivel de la afición, a nivel de los aficionados, sonaba Cabillón, Carlito Cabillón, el técnico sanducero, que está dirigiendo a 18 de julio. Laureles fue el campeón del clasificatorio, le ganó el domingo la final a 18-2-1 con el gol definitivo de Mandela Ramírez, un predestinado para anotar en las finales. ¿Se acuerdan cuando Mandela Ramírez le hizo el gol a Pablito Bacharín en Dolores? La final del litoral. ¿Se acuerdan? Mandela Ramírez. Bueno, el mismo Mandela Ramírez, predestinado para las grandes conquistas del fútbol fleventino. Aquel día le marcó a Pablito Bacharini en el arco de la entrada a Dolores cuando llovía. El gol que le valió a Río Negro el campeonato del litoral, dirigido por Diego García. Después esa selección de Río Negro fue eliminada por Mercedes y Mercedes fue campeón del interior, año 24. ¿Qué te conturci? Nos sacaron al litoral, pero le ganamos al interior, que es más importante. Así que a otra cosa mariposa. Ah, les quiero decir que en Fray Bentos, el amigo Socías, el Goma Socías, como lo conocen en Fray Bentos, este notable colega e historiador del fútbol freiventino y de todo el fútbol, ha abierto una exposición de las grandes conquistas del fútbol de Fray Bentos. Después le voy a dar más detalles respecto de esta muestra que se ha habilitado en Fray Bentos, donde se destacan todos los logros conseguidos por el glorioso fútbol freiventino, con todas las imágenes y todo, obra del maestro Socías. Muy bien. Creo que había intenciones de alquilar algún local o de conseguir algún local para que eso se perpetúe en el tiempo, para que no lo guarde otra vez el Goma en sus carpetas. Se estaba buscando un local de la Liga Río Negro para perpetuar en el tiempo ese magnífico trabajo del Goma Socías, exponiendo los grandes títulos del fútbol freiventino en toda la historia. No sé cuántos campeonatos litoral tiene Fray Bentos. Bueno, todos son expuestos entonces por no me acuerdo el local que me dijeron donde estaba siendo expuesto. Me invitaron a la muestra, voy a viajar a Fray Bentos para observar si ese material imperdible, enorme valor tiene y gran trabajo del Goma Socías. Así que buen día, Darío. ¿Cómo estamos, estimado colega? Darío Marilio, aquí Radio Graciada, estamos al aire, Darío, como a vos te gusta, porque nos enteramos en las últimas horas de que el Goma Socías se estaría exponiendo la historia del fútbol de Río Negro y todas las grandes conquistas. ¿Cómo andás, Darío?
1: ¿Cómo estás, Gerardo? Bueno, verdadero placer, gracias por comunicarte. Bueno, sí, esto que es un sueño del Goma y que venimos un poco trabajando también en conjunto y que hace muchos años es el sueño, la idea, bueno, se comienza a concretar a partir del viernes pasado, cuando, bueno, por primera vez una muestra, más que nada fotográfica, pero hay mucho material, muchas camisetas, muchos zapatos, muchas pelotas, bicicletas, porque no es solo del fútbol, es el Museo del Deporte, que comienza a transitar. Y bueno, es histórico porque, bueno, ya digo, es un sueño que, bueno, se venía manejando prácticamente la década del 80 para bueno, lograr, por diferentes circunstancias no se podía, y bueno, ahora aparentemente solo resta saber cuál será el lugar físico. Por ahora, la primera muestra, como decía, fotográfica y algunas cositas que se presentan, es en la sede de la Liga, la Casa del Fútbol, pero se busca hasta ahora qué hay más allá de que no podemos dar nombre, pero hay, se está manejando una posibilidad de un lugar físico para que sea ese lugar el Museo del Deporte.
0: Correctamente, esa es la versión que nos llegó a nosotros, Darío, sí. Felicitaciones, porque se trata de un gran trabajo de un notable historiador, bueno, con la colaboración tuya también, Darío, y de otros colegas, que se está exponiendo en Freivento, destacando los muchos títulos que tiene Río Negro, sobre todo a nivel del litoral en fútbol, ¿no?
1: Sí, exactamente, son 25. Ahora el próximo 24 de octubre se van a cumplir 100 años de la primera conquista del litoral, en 1926 exactamente. Bueno, fue el 24 de octubre, y bueno, después pasaron, son 25 los títulos logrados Río Negro del litoral, ¿no?
0: Claro, si sí, yo recuerdo que Soriano fue el primer campeón en el 22, en el 24 repitió Soriano, y por el 26 apareció Río Negro también, como para ganar muchos campeonatos de fútbol freventino, ¿no? Por supuesto que es así.
1: Sí, cabeza a cabeza con Paysandú, ¿no?
0: Claro, los más ganadores, sí, indudablemente. Darío, respecto de, ¿cómo es?, de la selección de Río Negro, yo he logrado conversar con amigos ahí en Freivento, y se mencionaba el nombre de Carlitos Cabillón. ¿Hay alguna confirmación al respecto?
1: No. Eso fue un trascendido, capaz que un deseo, más que nada, de alguna gente, de alguna persona vinculada al fútbol, pero por ahora no hay nombres, no se manejan nombres. Acá siempre pasa lo mismo, acá en Freiventos, para convocar o para nominar un técnico, bueno, hay que esperar prácticamente hasta diciembre, y bueno, vamos a seguir esperando. Todos estamos a la misma, hemos hablado con los dirigentes, con el propio presidente del ejecutivo, con el preciso Mació, pero bueno, ellos dicen que manejan algunos nombres, pero está hermético, no tenemos nada. Nosotros siempre repasamos de grupo de técnicos buenos que hay por acá, por esta zona, que bueno, que tienen la posibilidad de estar al frente del combinado albiceleste, pero ya te digo, por ahora lo de Cabillón fue, yo creo que una expresión de deseo, para querer tenerlo acá en Freiventos. Ahora está trabajando en 18, y bueno, aparentemente hay un proyecto a largo plazo también con el equipo azulgrana, pero por ahora es simplemente eso, ¿no?
0: Bueno, estoy contento porque retornó Diego García al fútbol freventino, ahora con el Tuli.
1: Exacto, sí, el Tuli que cesó a Claudio David y Pascua el lunes concretamente, pasado al mediodía. Bueno, le notificaron el cese de entrenador. Bueno, no estaban conformes con el equipo de Tulipán, y bueno, Diego García, que estaba sin trabajo porque el último equipo que entrenó fue con los mismos colores ahí en Mercedes, sí. Y estaba justamente sin equipo, y bueno, vuelve a dirigir el fútbol argentino, vuelve a dirigir Tulipán, ya lo había hecho en alguna oportunidad, y bueno, estuvimos charlando con él mucho y está muy ilusionado, ¿no?
0: Bueno, y sobre todo ilusionado porque va a contar con el Goti Villalba, que no funcionó lo que Brito le esperaba acá al Mercedes, ¿no?
1: Sí, el Goti que bueno, anoche se hizo justamente por parte del dirigente de Tulipán el regreso anticipado, y bueno, ya el fin de semana podrá estar a la orden de Diego García.
0: Darío Amarillo, acá por lo tanto parece que se soluciona esta noche esa situación que te habrás enterado, se generó por la vuelta de Freddy Miranda al referato.
1: Sí.
0: Creo que se superó todo y esta noche va a haber humo blanco y se va a fijar la quinta fecha. se va, por supuesto los clubes ya aceptaron a Freddy Miranda por mayoría, el retorno de este árbitro que estaba actuando con buen suceso ahí en Fray Bento, ¿no?
1: Sí, exactamente, que además debemos decir, él bueno, hizo el pase nuevamente para la Liga de Soriano, vuelve a la Liga de Soriano, nosotros le dimos el comunicado que envió la Liga de Fútbol de Soriano con respecto al planteamiento de la gremial de árbitros encabezada por César Arrubé, en el cual, bueno, había desconformidad, bueno, por suerte se soluciona. Freddy, para mí, más allá de sacando el arbitraje, es una gran persona, y bueno, decía, estuvo aquí en la Liga de Fútbol de Río Negro y va a seguir representando a la Liga de Fútbol de Río Negro trabajando en OFI, porque él por ahora puede ser designado en OFI, aunque va a pertenecer a la Liga de Soriano.
0: Mirá qué novedad. Y lo otro que nos queda de tintero, gringo querido, es la sub-14 de Río Negro que se viene el sábado acá al Coster.
1: Bueno, sí, el sábado a las 14 se enfrentan otra vez, se vuelven a cruzar las clásicas camisetas, ¿no? En este caso de sub-14, Río Negro que está muy bien en esta categoría, le hemos seguido de comenzando la fase de la serie, está realmente muy bien, muy bien trabajada por Oscar Ruiz, el técnico. Y bueno, vamos a ver, Soriano generalmente en formativas también, más allá de que el sub-16 por ahí estuvo floja, pero Soriano trabaja bien en formativas, le da el tiempo necesario, a diferencia de acá salen de los clubes a colocarse la camiseta de Río Negro, pero sabemos que Soriano trabaja en distinto, esto lo hemos reconocido en distintas oportunidades, incluso hablando con el propio Pablo Marrero en algún momento, pero bueno, vamos a ver qué pasa el sábado ahí en el Coster, y después, bueno, la revancha será aquí en el Lex el sábado 24 seguramente.
0: Lo importante es quedaron los ocho mejores. Sí, te escucho, Darío.
1: Sí. No, lo otro que acá el domingo comienza la segunda fase del Campeonato de Honor.
0: Sí, sí.
1: Esta segunda fase que tiene 7 equipos que clasificaron, que, bueno, hay uno que queda libre cada fecha, pero el domingo comienzan a jugar la segunda fase. Con partidos lindos, atractivos, y todo se va a jugar en la cancha de Laureles del Parque Abate.
0: ¿Sorpresivo lo de Mato Grosso, Darío? ¿Es la primera vez que clasifica o ya estuvo definiendo el torneo de honor?
1: No, ya había clasificado en alguna oportunidad, pero hacía tiempo que no se le daba esta chance, pero además se clasificó yendo de menos a más, clasificó en cuarto lugar, una muy buena performance en la primera parte, y bueno, veremos ahora qué hace en esta segunda fase, que es todos contra todos nuevamente, que nadie lleva ventaja de nada, arranca todos con el cero punto, y bueno, van todos contra todos. Hay que ver qué pasa en esta segunda fase, ¿no?
0: Exactamente. Bueno, nuestras condolencias por el fallecimiento de Donato ahí en la radio Multimedio Rincón también, ya nos informamos al respecto. Darío, un abrazo grande, muchas gracias por todo el aporte que realiza Radio Graciada. Está para recibir el sábado cuando vengan a Mercedes.
1: Exactamente, acá siempre a la orden, Gerardo, sabés que siempre estamos dispuestos. Esto que nos une, no solo esto, sino la mitad que va dejando todo esto tan lindo. Así que sabés que puedes llamar tranquilamente. Te mando un fuerte abrazo.
0: Gracias, Darío, un abrazo también. Gracias, amigos oyentes, con Darío Amarillo, uno de los mejores comentaristas que tiene el fútbol de Fray Bento y del litoral, porque Darío hace muchos años que jugó al fútbol, lo practicó, tuvo una cancha y hoy luce en el micrófono de la televisión también. Nos vamos a la pausa. Mario Hornos en Radio Agraciada de Mercedes.

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0: Nos vamos, amigos, nos reencontramos mañana. Gracias, Mario. Se viene el doctor Graña a la radio este mediodía.
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2: Buenos días, Mario. Buenos días a todos los amables oyentes de Hablando Claro. Un día de primavera, sale el sol, estuvo chispeando. ¿Qué quieren que les diga? Que se viene el río. Ojo con eso. Se viene el río y va a complicar, como siempre, porque complica. Complica las estructuras, que están bien, estaban del Club de Remeros, también las canchas de básquetbol y de los clubes de Praga, Pacambú, y bueno, y toda la gente que se ve que están en zonas inundables. Hoy, bastantes noticias, y hay dos noticias que son muy interesantes. Una, que es la primera que me voy a referir, que ayer habló el presidente anunciando miles de millones, 5.000 millones de dólares de inversión en un parque informático y de paneles solares. La verdad que cuando la limosna es tan grande, hasta el santo desconfía, ¿no? Porque no nos ha ido bien, para nada nos ha ido bien con las inversiones de que, vamos a decir, damos nosotros la autorización, pero resulta que después pagamos nosotros. Hacemos el convenio con las empresas, yo quisiera ver ese contrato, porque lo de los molinos de viento, que generan energía, que ustedes lo han visto, semejantes molinos, ¿no? Bueno, esos molinos generan energía y esa energía se vende toda, no para nosotros, porque nosotros no la precisamos. Pero quien la compra, la compra UTE. Y vamos a poner una cifra de ejemplo. La compra a 70 y UTE la vende a 50 a Brasil. O sea que pierde plata, pero está por contrato obligado a comprarla. Entonces, ¿cuál es el negocio para el Uruguay? Porque Uruguay no precisa más energía. Con la represa de Salto Grande y las represas del Río Negro, Uruguay está cubierto 100% de energía. Tendría que haber un problema de, no sé, una sequía brutal para que no hubiese agua en los ríos Negro y en el río Uruguay. Y ya con el parque eólico que hay y con los parques fotovoltaicos que hay, que acá en Mercedes hay varios, parece que uno de ellos es de la misma empresa que hizo el negocio, pero resulta que hacemos un negocio. Vienen, hacen negocio con nosotros, pero los que ganan dinero son los que hacen el negocio. Al Uruguay, que le dejan? No que los puestos de trabajo, no, no sean malos. No vengan, estamos, mire, yo me acuerdo de que nos creamos, que siempre nos decían que cuando vinieron a descubrir América, seguro, cambiaban espejitos por oro. Y acá estamos lo mismo, los espejitos son los parques solares, eso. Y nosotros le estamos dando oro. Se dan cuenta que lo que sobra en Uruguay es el agua. A ustedes le cobran el agua. Y si es almacenero y gasta 2 litros de agua, le sale 3.000 pesos porque es agua comercial. Y el agua es gratis acá en el país. Y a su vez, por el uso de ese agua, por ejemplo, a UPM no le cobran nada, pero nada. Y a usted diciendo que tiene un almacencito, le cobran 3.000 pesos de agua. Hay injusticia en eso, me parece que hay una gran injusticia. Lo mismo está pasando con la UTE. Le compramos la energía a los capitalistas que pusieron los molinos de viento y los parques estos de paneles solares, pero UTE le compra, pero a nosotros, que somos los que estamos poniendo el país para que esto funcione, siempre nos sale más cara la luz eléctrica. Cuando es luz, realmente electricidad, no luz, electricidad, siempre nos sale más caro. Es real. Entonces, no puedo entender cuáles son los principios de que nosotros ganamos en algo. Porque a medida que generamos más electricidad, y todavía renovable, que no, a ver, el viento no nos cuesta, el agua no nos cuesta, el sol no nos cuesta, ¿por qué tenemos que pagar? Y si van a decirme pagar el mantenimiento de las represas, no puedes salir por cada uruguayo 5 o 6 mil pesos por cada uruguayo todos los meses, no me jodas. Entonces, no vendan más espejitos, no vendan más espejitos de colores, porque no es justo para todos los vecinos y vecinas. O sea, aparte es eso, ¿no? Conferencia de prensa, estamos firmando. Firmando. No se está haciendo más nada. No hay un dólar por ningún lado. Estamos firmando. Estamos concediendo. Estamos dando. Pero no es que trajeron y ya depositaron 1.000 millones de dólares ahí para... Ya lo tienen depositado. No. Nosotros ponemos el país y ellos vienen y ponen una firma. Es realmente... Pero realmente me parece que es una tomada de pelo a los vecinos, porque todo termina igual. Estamos firmando, acabamos de firmar, y todavía está en toda la prensa, los informativos, la televisión, todo, y no falta más de un corderito que va y pregunta: uy, ¿cuánto es la inversión? ¿Cuánto han visto ustedes de esas inversiones totalmente de miles de millones de dólares de UPM? ¿Cuánto han visto, vecina, vecino? ¿Cuánto ha visto usted en el barrio que exista ese movimiento de dinero? Porque la verdad que mire que hablan de miles de millones de dólares. ¿A usted no le parece que hay algo que no está cerrando? No sé, es para pensarlo. Lo otro que quería, como tema, que este tema para mí es triste, pero ya lo hemos hablado. Y primero quiero hacerles escuchar un audio que tengo, para después lo vamos a analizar y les voy a pasar a decir la noticia. Adelante, Mario, con ese audio.
0: Vamos ahora a otro tema que incluso llegó a involucrar al presidente de la República. Y estamos hablando de una entrevista que se le realizó al ex diputado Eduardo Lust en Canal 12 el pasado domingo por parte de los periodistas Leonardo Abercorn y Juan Chiuní. El presidente de la República, Yamandú Orsi, llamó al entrevistado para solidarizarse. Entiende Orsi que en la entrevista se pasaron los límites, y así también lo cree el propio Eduardo Lust, que en su programa de YouTube dijo, se pasaron los límites por parte de los periodistas. Vamos a compartir con ustedes un resumen de esta trama que, insisto, por lo menos a nivel de redes sociales y también a nivel político, se está comentando mucho.
3: Soy escribano público, nunca perdí el título. Y empezaron a presentarme información que ellos tenían, de que usted hizo esto y hizo lo otro, y por qué no hace esto y por qué no hace lo otro. Entonces ustedes tienen que ponerse en mi lugar. en vivo y en directo, lo que me parecía que tenía que contestar. No le contesté todo, claramente. O sea, no le porque hay cosas que a ellos no le interesan. Pero a ellos no le interesan, o no le debía interesar, nada de mi vida personal, porque la vida personal, las espinas y las rosas, son mías. Y a las rosas las disfruto, y a las espinas las sufro. Y las sufro yo, como las sufren ustedes. Ustedes disfrutan sus rosas y sufren sus espinas. Y cada cual carga una mochila. Y las cosas en la vida pasan por algo. Por algo pasan.
4: En la entrevista, Lust también hizo referencia a su deuda con la escuela italiana.
5: El tema de la escuela también, en un momento que la escuela es un colegio caro, pero muy bueno, solo tengo agradecimiento con la escuela, no tengo nada que negar. Estuve reunido con los abogados de la escuela y me dijeron una frase muy linda: cualquier deuda se puede no pagar, menos la educación, porque es una deuda moral. Y coincidimos. Entonces mandé mis tres hijos a la escuela italiana durante 18 años. Y llegó un momento que el agua me tapó, lo digo honestamente, no tengo por qué ocultar nada. Conozco a los abogados de la escuela, llegamos a un acuerdo de cancelar. Y fue lo que hicimos. Uh-huh. Y eso lo puede consultar con ellos.
4: Tras estos idas y vueltas, el periodista Abercorn en sus redes sociales escribió: gracias por escribirme tanto. Llevo más de 40 años en esto. No me van a cambiar ni 20, ni 200, ni 2000 mensajes, ni a favor ni en contra. Tema cerrado. Tengo que entregar una nota. Estoy terminando un libro nuevo y ya estoy pensando en el programa que viene. Saludos a todos.
2: Ustedes, qué soberbia, qué soberbia. Abercorn, lo lamento, pero se me cayó un ídolo. A mí se me cayó un ídolo. Yo lo tenía como un excelente periodista, pero nunca jamás pensé que iba a ser tan soberbio. Segundo, lo humano de un ser humano. Eduardo Luz, y sí, él enviudó con 50 y pocos años, la señora falleció. Él no va a andar comentando los pormenores que se les puede haber complicado económicamente por la enfermedad de su señora, el colegio de sus hijos, etcétera. Los pormenores no tiene por qué. Ahora, ¿me están hablando de algún antecedente penal? ¿Cometió algún delito? Bueno, la tristeza de todo esto, que hizo muy bien. Muy bien el mandado, el periodista. Muy bien el mandado. Felicitaciones, porque hoy de mañana Eduardo Luz dijo públicamente que se bajaba de la actividad política, que se retiraba, que no iba a participar en nada. Perdónenme, pero ¿por qué? Y porque cuando entran, y lo dijo clarito, y qué bien la metáfora de la rosa y las espinas, qué bien cuando habla de la rosa y las espinas. ¿A quién no le pasó? ¿A quién no le pasó de disfrutar la rosa y su perfume en la vida? ¿Y a quién no le pasó de pincharse con las espinas de la rosa? ¿A quién no? Yo siempre digo, el que esté libre de culpa, el que en algún momento no tropezó en la vida o no hizo algo indebido, bueno, lo tenemos que, yo ahora que no sé si vendrá el Papa, pedirle que lo santifique, porque, pero no podemos entrar a ese tipo de politiquería barata y de periodismo amarillo, que para descalificar una persona que piensa, y que piensa bien, y que trata de hacer el bien, buscarle las espinas y enchastrarle el camino con cosas privadas, familiares. Y seguro, tiene hijas jóvenes que están estudiando, están relacionándose y que mañana le digan, ah, pero tu padre no le pagó a la escuela. ¿Y qué hacen esas niñas o esas jóvenes? ¿Se dan cuenta ustedes? O que tengan que ir a la universidad y dice, esa es la hija de Luz, el que no pagó. No. En ese tipo de política no podemos entrar. Porque vamos a entrar, y yo se los dije, y se acuerdan ustedes que se los dije, porque es lo que va a pasar. Por eso cuando más de una vez me dicen, doctor, vos con todo lo que estás haciendo, no vas a participar. No. No, porque a mí me lo van a decir. Y yo no estoy para andar dando explicaciones cómo resolví todas esas espinas, esos tropiezos en mi vida, pero los resolví. Salí con la frente en alto, y las manos limpias. Pero sí, va a haber un montón de compañeros, por ejemplo, compañeros de escuela que me pueden decir, ¿te acordás cuando te hiciste caca en la escuela? Y sí, es verdad. ¿Qué quieres que les diga? Pero porque ya les sirve hasta eso. Les sirve hasta eso. Yo realmente, este tipo de política, este tipo de periodismo, porque yo no estoy hurgando a ver si encuentro que hacen las cosas mal desde el punto de vista político y de su función, les digo todo. Como acá le dimos cabida a toda la información que trajo Leo Armán Pirón de los gastos de los ediles. Sí, con nombre y apellido lo dijimos, pero es en su función política. Yo no vine a decir que se habían guardado los viáticos para gastárselo en el almacén, etc. No. En eso, no. Ese tipo de política, no. A ninguno le vamos a decir porque sus inclinaciones sexuales son tampoco. No nos interesa. Tenemos que hacer política en el buen sentido, pensando como buenos vecinos, como buenas familias, como gente de bien. Por eso, ayer, que realmente le traje acotación, la respuesta, porque cuando estamos hablando de cosas humanas, de cosas simples, sencillas, de buenos vecinos, que le vengan a decir que está cometiendo corrupción porque se juntan a comer un asado, está perfecto lo que hizo el doctor Bordaberry. Es una rata rastrera, porque a ese nivel hay que, cuando se meten a ese nivel, son ratas, no se puede hablar de otra forma. Está perfecto, son ratas. Y cuando periodistas se ponen en ese nivel, también son ratas. Lo lamento, podrán tener 100 libros escritos, 100 premios ganados, pero la hilacha se le ve la cola, realmente. Y es triste, porque esto se va a seguir dando. Lo que se empezó a construir, y dando una imagen, y empezó a sentir el cariño de la gente, yo creo que ahora un trabajo un poquito más interesante, pero nosotros no podemos perder gente como el doctor Eduardo Luz. O sea que mañana, en vez de levantar firmas para derogar una ley o lo que fuera, bueno, tenemos que levantar firmas para decirle que vuelva al doctor Eduardo Luz. Porque no podemos perder ese tipo de gente que tiene el don de gente. Porque si acepta que no debería nunca haber estado en esa situación de aceptar que debía dinero del colegio de sus hijas, de que no estaba ejerciendo como escribano, porque se pueden tener las dos profesiones, ¿no? Abogado y escribano. Él lo que no está ejerciendo como escribano, y sí está ejerciendo, vamos a decir, entre comillas, la docencia de la abogacía. Y o sea que está ejerciendo como abogado. Es docente de la UDELAR. Entonces, paren un poquito. Si hubiese algún inconveniente, si hubiese un delito de por medio, ya estaría preso. Cuando acá, y escuchen esto, porque es triste, pero miren qué diferencia. La ministra de Salud Pública, que le bajó lo que un tribunal de ética había dicho, 5 años suspendida en el ejercicio de su profesión, la ministra, por cuenta y obra de ella, la ministra de Salud Pública, le bajó a 3, pero había un delito y penado por la ley, homicidio, homicidio. Y nos vamos a estar preocupando porque Lutz debe en el colegio de las hijas. No, no, no, está todo mal. Ustedes se dan cuenta, vecinas, vecinos, que nosotros estamos mostrando y mostrando cómo las cosas se hacen mal. Ustedes verán cómo hacemos y cómo ayudamos a que se solucione. Pero tiene que haber una solución. Y tenemos que ver también, porque, a ver, punto cerrado para Hagenburg, no sé cómo, el periodista. Punto cerrado, sí, pero el daño ya lo hiciste. No sé si fue pago, si fue mandado, o te salió del alma, o se te escapó el zurdo de adentro. Pero el daño ya lo hiciste. Y por más encumbrado, por más virtuoso que se crea una persona, también puede cometer errores. Yo creo que hubiese sido de buena persona, pero de buena persona de verdad, que aceptara que metió la pata. Es realmente porque estoy buscando. Hoy salió en la televisión, pero todavía no está colgado. Salió el propio Eduardo Luz diciendo que se retiraba. La verdad que para nosotros es una muy mala noticia, porque precisamos de esos Eduardo Luz. Realmente esas son las personas que pueden llegar a solucionar nuestro país. La primavera con la alergia me tiene mal, pero bueno, no estamos pudiendo hacer más de lo que ustedes ven. Quizás esto ya va a pasar a ser historia. Después sacame la parte final de Martes Ilustrado, porque esto va a pasar a ser parte de la historia, Mario, si lográs organizarte. Parte de la historia porque, según las palabras de hoy de mañana en un programa de televisión, Eduardo Luz se bajó. No sabemos si va a seguir participando en esa actividad que le estaba en los conversatorios y participando de los medios y todo eso. No sabemos. Por lo tanto, si realmente, y como creo que es una persona muy, pero muy honorable, honorable, ¿escuchan eso ustedes? Es una persona honorable. O sea, y como es una persona honorable, dijo, bueno, yo me bajo porque tengo familia, me bajo porque también esa familia va a tener una vida y no pueden andar por la vida como la hija de, no, eso es muy triste, no nos puede suceder. Entonces tenemos que estar nosotros muy atentos a que esas cosas hay que solucionarlas antes de que pase realmente, y no podemos entrar, pero ya entramos en un camino que les puedo asegurar que vamos a ver, si no nos queda otra alternativa, escuchen esto, porque si no nos queda otra alternativa, y bueno, están eligiendo ese camino, haremos lo mismo, entraremos a hacer periodismo de investigación en el buen sentido, pero a ver, ¿qué es la mancha que tenés en tu vida? Y entonces, en vez de hablar de todo lo bueno que podrías hacer para solucionar, para ayudar a tu país, de toda, ¿cómo decirlo?, de todas esas buenas ideas, de todos esos buenos proyectos que podés estar teniendo para sacar adelante realmente el país, no, nos vamos a dedicar a hablar de todo aquello que en algún momento hiciste mal. A ver, yo estuve, y lo digo por las dudas, porque para que ya vayan sabiendo, estuve en el Clarín, sí, estuve en el Clarín, por el dolor, sí, y bueno, yo tengo que decirlo, porque en el día de mañana cambian, ¿qué estás hablando vos que si hasta en el Clarín estuviste? Y sí, pero ¿sabían que estuve en el Clarín por un error? Y yo lo he contado ya en alguna oportunidad. Un error. A mí me descontaban del sueldo, porque era funcionario del Ministerio de Salud Pública en aquel entonces, y había sacado una garantía por la Contraloría General de la Nación. Cuando me tuve que exiliar económicamente, no me pagan reparación por eso, me tuve que exiliar económicamente en el 89, bueno, entregué la casa que estaba alquilando y a su vez hice todo el... Pero a ver, yo no pagaba en la contaduría. No, a ver si me entienden. Me descontaban del sueldo. Entonces yo entregué el apartamento, me descontaron el último mes. Bueno, un timbre parece para dar por finalizado el contrato de 362 pesos. Y cuando regresé a los 7 años, estaba en el crédito informe. Y pero ¿cómo yo estoy viviendo en Uruguay y no he sacado ningún crédito? Supuestamente no tengo ninguna deuda, estoy en el clérigo. Y empecé a averiguar y fui, y acá en el centro comercial realmente me atendieron muy, pero muy bien. Me dijo, no, dice, doctor, usted acá no tiene deuda de ningún comercio. Porque, por suerte, siempre en los comercios sin ningún tipo de problema. Y entonces, ¿pero qué está pasando? Y un timbre, 362 pesos. Cuando fuimos a averiguar, debíamos 362 pesos. Entonces fui a Montevideo, a Clarín, y bueno, ay, dice, disculpe. Aparte, por el monto, no se usa pasar al Clarín por un monto tan insignificante. Y dice, esto es un error. Bueno, allá fui a la Contraloría General de la Nación. En la Contraloría General de la Nación dicen, ay, perdón, esto es cuando se hacen a veces los los, no sé cómo explicar, se hacen los balances, se pasan todos juntos. Estos están como deudores, sí, pero no se fijan quién y cuánto. Todos al crédito. Y me pasaron el crédito. Y bueno, entonces, en el día de mañana, le pueden decir, callate vos si vos tuviste en el crédito. No, no podemos hacer ese tipo de política. Necesitamos hacer política en base a tener el virtuosismo, el honor, pero el honor de ser, de honrar, honrar la palabra, sobre todo eso. Yo digo honrar la palabra porque, a ver, para hacer político acá, como que lo principal y lo primero es esto: honrar la palabra no existe. No, ¿quién cumple? A ver, ¿quién cumplió? Yo regresé en 1997 y era un problema de los deudores del banco hipotecario y sigue siendo un problema. 97, estoy diciendo de mi historia, del 97 al 2007, al 2017, al 2027, 30 años, 6 gobiernos y nadie ha podido solucionarle nada. Todos dicen que les van a solucionar, pero no les han solucionado nada. A eso es lo que yo digo, honrar la palabra, porque si dijeron, estamos trabajando en una solución. Y si tuvieron y pudieron hacerlo, en menos de un mes, 122 millones de dólares para el CASMO, y no pudieron esos millones de dólares que se necesitan, entre comillas, porque ya están recontrapago todo, es papeles lo que queda ahora, a los deudores del banco hipotecario. No. Perdónenme, pero estamos... A mí me sirve el ejemplo, y no es que yo lo use políticamente para sacarle, vamos a decir, el jugo, para hablar entre vecinos, como debemos. No, es un ejemplo válido. 30 años, 6 gobiernos. Ninguno le ha puesto el punto final, se acabó el tema de los deudores del banco hipotecario. No pueden ser así. No debe ser así. A ustedes queda claro eso, ¿no? Porque realmente, cuando yo veo, y cuando veo lo que sucede en política y cómo agarran a... Lo pasó ahora, acá, no nos tenemos que ir lejos. Estaba la doctora Joselina Ibargure en el hospital, excelente profesional, excelente compañera. Y bueno, a una parte del gremio del hospital de Mercedes no le gustó y le empezaron a hacer la vida imposible y se acabó. Ahí enseguida la removieron. Y hasta ahora están sin un director, porque no hay quien agarre. Porque no es tan fácil. Entonces va a llegar un momento de que cuando empezamos a hacer este tipo de política... Es que sigo sintiendo, Mario, el zumbido y yo en la radio. ¿Lo escuchás? ¿Estás ahí, Mario?
1: Sí, Néstor, estoy editando las notas para el informativo, por eso me agarrás medio entre dos manos ahí.
2: Sí, tratá de escuchar lo que yo voy a hacer, un silencio. Hay un, como una portadora de base que zumba.
1: Eso lo tenemos en la consola, Néstor, lo que habíamos hablado la otra vez.
2: Perfecto. Sigue estando.
1: Sigue estando. Exactamente. Escúchame, ¿cuál es la última parte que me pediste de Martes Ilustrado que lo acabo de descargar y me iba a poner con eso?
2: La última parte que habla, aquí habla Luz.
1: La que habla Luz, está bien.
2: Seguro.
1: Bien, ¿no? Porque no sé qué temas hablaron, por eso este...
2: No, porque no es como tema, es como historia.
1: Ahí está.
2: Bárbaro. No se va a repetir otro Martes Ilustrado por la noticia que tenemos.
1: Sí,
2: esperemos
1: sí.
2: Que sí, pero por la noticia que tenemos no se va a repetir. Ojalá que siga. porque creo que es una persona que no podríamos perderla y que tenemos que salir a pedirle que por favor no nos abandone, no nos deje.
1: Correcto. ¿Te extraigo los últimos 15 minutos o 10?
2: Perfecto, los últimos 15.
1: Dale.
2: Excelente, porque no sé si ustedes me entienden, que esto está pasando y lo que pasó es historia, lo que viene es futuro, lo que estamos hablando ahora es presente, y el presente es que el doctor Eduardo Luz dijo que se bajaba, que no iba a participar más en política, porque él no estaba haciendo política partidaria, estaba haciendo política. O sea, hay un problema con la Constitución. La Constitución dice una cosa y se está haciendo otra. Eso es inconstitucional, enseñando lo que es derecho constitucional a los vecinos, a las vecinas. Le preguntaban y cuál era su visión y cuál era su forma que él pensaba que debería de hacerse, y él planteaba y a su vez escuchaba a los vecinos. Eran los conversatorios que estaba haciendo, un poco aquello de los cabildo abierto de Artigas. Y yo creo que cuando perdemos eso, perdemos todos los uruguayos, gracias a esos periodistas, ¿no? A ver, yo a Hagenbuch lo conozco, lo he escuchado más de una vez, lo tenía en un muy buen concepto, pero después que escucho una y otra vez cómo preguntó, están las formas de hacer las cosas, las formas de decirlas, las formas de preguntar, las caras, porque si uno hace una semiología de las caras, y la cara es como diciendo, a ver, contámela en color porque está en blanco y negro y ya me la conozco. Te estoy escuchando porque te estoy haciendo el favor, pero para mí eso es un chanta. Esas son las caras de él. Lo mismo hizo con el vicepresidente de Bukele, lo mismo hizo, porque qué bien que hablas, viejo, pero no te creo nada, porque un periodista, y más sobre todo cuando es audiovisual, transmite con la voz, pero también transmite con los gestos y con la cara. Y no lo vi, no sé qué le pasó a este hombre. No sé qué le pasó, porque yo siempre lo veía un hombre aplomado, un hombre muy bien asentado, con las ideas muy claras, y entró en un campo que no podría haber entrado nunca jamás, que es en la vida privada de un entrevistado. No, en la vida privada no. Yo no puedo ir a decir, ¿te acordás? Y siempre me viene el cuento ese, de cuando te hiciste popó en la escuela. No, eso no. Eso no es política. Eso es politiquería barata o estar haciendo los mandados. Y qué bien que lo hizo, porque si lo perdemos a Luz, qué bien que lo hizo, porque Luz, conjuntamente con Neri Pinato, aprontaste Neri, a ver que no haya estado en el crimen o algún embargo, aprontaste, porque te la vamos a ir a buscar, ojo ahí en Quillú. No lo voy a estar viendo al almacenero en Quillú. Neri, vamos, Neri Pinato con el Mopu. Porque nos va quedando Neri Pinato con el Mopu. Porque después no estamos teniendo quien nos represente. Quien se haga cargo de los vecinos. Que esté junto al vecino. Que era lo que estaba haciendo Luz. Que se habían juntado con Neri. Es algo, pero muy triste. Cuando tengas el último martes ilustrado de Luz, vamos a escuchar sus últimas palabras.
1: Está pronto, Néstor.
2: Vamos.
1: Recién lo acabo de terminar, recién salido del horno.
2: Esto es historia, gracias a Mario, que hace magia ahí en Perillas sin Controles.
6: El portarretratos de esta semana es...
7: este.
8: El presidente del Frente Amplio.
7: El presidente del Frente Amplio. Fernando Pereira en la marcha a favor del terrorismo, a favor de Hamás y a favor...
8: Sí.
7: Del terrorismo.
8: A favor del terrorismo palestino.
7: Del terrorismo palestino. Es más, es todo un símbolo esta foto. Ahora vamos a hablar de todo lo que rodea a la presencia del presidente del Frente Amplio, Fernando Pereira, en la marcha terrorismo palestino. Es todo un símbolo porque el presidente del Frente Amplio dijo, después de ir a la marcha, que se sintió convocado a la marcha por Palestina. O sea, le vino algo,
8: sí,
7: algo de arriba.
8: Algo divino.
7: Algo divino que dice, ay, yo tengo que ir, tengo que ir. Nadie lo llamó y nadie le garpó para esto. ¿No? Pero dice que no está de acuerdo con la totalidad de la proclama.
8: Ah, no está de acuerdo.
7: No está de acuerdo con la to- que no dijo.
8: Ah, no dijo con
7: qué parte. ¿Qué parte sí o qué parte no? Y aparte decirlo después que vas, es de...
8: Sí, claro, no tiene sentido.
7: Empieza con co y termina con barde.
8: Sí.
7: Porque,
8: Yo, esa marcha, que fue una marcha...
7: Sí.
8: Muy marginal, hay que decirlo también, ¿no?
7: Es marginal, es que sí.
8: Sí.
7: Sí.
8: Según me comentaron...
7: Sí.
8: No sé, el asidero, pero... Que mucha gente de la que fue en realidad... eran militantes del Frente Amplio enojados con el presidente Orsi. Hoy hablamos mucho del presidente.
7: ¿Por qué?
8: Porque como el presidente tiene una postura distinta...
7: A la del Frente Amplio.
8: Claramente.
7: Es que el presidente tiene la postura que un presidente tiene que tener.
8: Exactamente.
7: Sobre todo en un país democrático como Uruguay, que defiende los derechos de un país democrático como el Estado de Israel.
8: Ahí está.
7: Entonces, punto. No hay nada, no hay otra lectura.
8: Hablé con algunos militantes del Frente y me dijeron, nosotros en realidad no vamos por Palestina ni por nada, vamos para demostrarle al presidente que estamos como enojados, que él no da el paso.
7: No, muchachos, vayan a laburar, le hacen bien al país y a la patria, en vez de... A propósito, ¿de dónde salen las banderas estas, las banderas que son un hit, estas banderas tricolores, de colores raros?
8: Sí.
7: ¿Quién las banca?
8: Ah, no tengo ni idea.
7: ¿Quién las banca? Porque no las hacen, no son artesanales. No las claro. hace una señora.
8: Sí, sí, sí.
7: ¿No? Alguien las banca.
8: Sí, son
7: industriales. Como se banca a un periodista propa. ¿Sabes lo que es un propa?
8: Propa no. ¿Qué
7: un
8: es?
7: Propalestino.
8: Ah, propalestino.
7: Sí.
8: Está bien.
7: Sí, Leonardo Mohamed. ¿Quién banca a Leonardo Mohamed?
8: Buena pregunta.
7: Buena pregunta. Hay plata. Viene plata de Falestine.
8: Sí.
7: ¿De dónde viene la plata? ¿De dónde sale? ¿Quién recibe? ¿Factura Leonardo Mohamed?
8: Un misterio.
7: ¿Eh? ¿Hace factura?
8: Y pienso que no.
7: No sé, no sé. ¿De dónde sale esa plata? Atención. ¿Dónde sale la plata de las banderas palestinas? ¿Quién las reparte?
8: Un montón de preguntas, yo no tengo bien. Respuesta.
7: Bueno, vamos a analizar esta foto.
8: Sí.
7: ¿La ve? ¿Lo ve acá? ¿Quién lo ve?
8: Se ve el señor Fernando Pereira.
7: ¿Se ve bien? ¿Estamos viendo bien?
8: Sí. Está muy bien, sí.
7: ¿No parece sí. Ahmadinejad? ¿Se acuerda del presidente iraní, Ahmadinejad, que negaba el holocausto?
8: Sí.
7: Había un presidente en Irán,
8: sí, claro.
7: Ahmadinejad, que era un hijo de puta.
8: Sí.
7: Pero no lo digo por esto, ¿no? Parece
8: no.
7: físicamente.
8: Sí.
7: Si le pones una camisa blanca, cuello Mao. Esa Maynard.
8: Es muy parecido.
7: Sí. Bien. Quiero hacer referencia a algo. ¿Qué ve acá?
8: Un mapa.
7: ¿El mapa de?
8: El mapa de Israel.
7: ¿El mapa del Estado de Israel?
8: Sí, sí, claramente.
7: Este es el mapa de la tierra de Israel.
8: Sí, sí, se ve este más es el claramente.
7: Mapa, este es el mapa de la tierra de David, Salomón, las 12 tribus de Israel,
8: Saúl.
7: Moisés, Saúl, Simón y de Jesús.
8: Claro.
7: El rey de los judíos.
8: Sí, totalmente.
7: Esta es la tierra de Israel. Ahora, ¿por qué el mapa está pintado de rojo con la palabra Palestina al lado? Porque la carta magna de Hamás, quien gobierna Gaza, dice hay que tirar a los judíos al mar. Por eso dicen del río hasta el mar.
8: Claro, por eso tiene ese diseño el mapa.
7: Exacto, utilizan el mapa de Israel y lo pintan de Palestina. ¿Por qué? Porque quieren eliminar no solamente la tierra de Israel, sino echar a los judíos al mar, tal cual dice la Carta Magna de Hamás. No lo digo victimizándome.
8: No, no.
7: Yo estoy muy orgulloso de ser judío y voy para adelante. A todos y de a uno, no hay problema.
8: Sí, pero, dice eso, dice eso.
7: Claro, pero a lo que voy es, si vos, presidente del Frente Amplio, te parás delante de este cartel...
8: Lo está convalidando.
7: Estás convalidando este cartel. Estás convalidando desde el río hasta el mar, que es una de las frases más antisemitas o judeofobas, ¿no? La judeofobia
8: sí,
7: es.
8: Sí, claro.
7: Y esto está incitando, y yo lo estoy acusando, de incitar al antisemitismo hacia los judíos uruguayos.
8: Bueno, la foto muestra eso.
7: Claro. Es más, quiero decir algo más. ¿Usted sabe que Fernando Pereira estuvo en Israel?
8: No sabía.
7: ¿En la tierra de los judíos?
8: Bueno, no sabía, ¿no?
7: Sí, en el 2017 Fernando Pereira estuvo en Israel. Increíblemente, sí. Ahora está en una marcha que llama a romper relaciones con Israel.
8: Sí.
7: Además de boicotearlo como país.
8: Sí.
7: ¿Sabe qué decía Fernando Pereira sobre el boicot hacia Israel 9 años atrás?
8: No, ni idea.
7: Dice,
8: dice
7: Fernando: yo las experiencias que he visto de boicot han sido todas negativas, porque quien paga finalmente no es el que tiene el capital, que de alguna manera u otra va a reorientar su problema. El que lo termina pagando es el eslabón más débil, que no se puede mover, que lo único que tiene es su trabajo como centralidad de vida. Si el trabajo para los trabajadores es el salario, es el orgullo de poder llevar el fruto de su trabajo a su casa y compartirlo con su familia. Es el trabajo de su esposa, es la construcción de una familia alrededor de una situación. Nosotros en el Uruguay defendemos 2 pueblos, 2 estados, y no nos vamos a mover de esa posición internacionalista. ¿Te moviste?
8: Sí.
7: ¿Acá? Te moviste, mirá. Yo estoy de acuerdo con 2 estados.
8: Sí, claro.
7: El tema es que la otra parte quiere eliminarnos.
8: La idea es que haya Israel y Palestina, claro, como 2 estados.
7: Exacto. Por eso Israel ayuda muchísimo a los palestinos, que hasta el 7 de octubre de 2023 trabajaban también en Israel.
8: Sí, muchos muchísimos, miles.
7: Claro. Ahora bien, te moviste de esa. En el 2017, repito, nosotros en el Uruguay defendemos 2 pueblos, 2 estados, y no nos vamos a mover de esa posición internacionalista. Pero Fernando Pereira fue a la marcha y no fue a la convocatoria del 7 de octubre de la Embajada de Israel, donde se mostraba el terror y el horror de la masacre perpetrada por Hamás y el pueblo palestino. ¿Sabe con quién fue a Israel Fernando Pereira en el 2017?
8: ¿Con la señora?
7: No. Con Fernando Gambera.
8: Gambera, sí, alto dirigente del PIC-CNT.
7: Bueno, le cuento, es el presidente de la Comisión de Asuntos Internacionales del Frente Amplio. Gambera también fue a Eretz Israel. Digo Eretz Israel porque es la tierra de Israel en hebreo.
8: Sí, muy bien.
7: ¿Quiere que le enseñe hebreo?
8: Puede ser, cómo no.
7: ¿Sabe? ¿Quiere que le enseñe malas palabras o...?
8: No, malas palabras no.
7: ¿No? Shalom, shalom.
8: Shalom, sí.
7: Shalom, hola.
8: Shalom, shalom, todo el mundo.
7: Y shalom quiere decir paz.
8: Paz.
7: Paz. Shalom, Fernando. Bien. Gambera dijo: cualquier país que se precie de democrático dirime las cosas como lo hace Israel.
8: ¿Gambera dijo eso?
7: Sí, en el 2017.
8: Ah, el 2017.
7: Claro. ¿Qué te parece?
8: Sí.
7: Bueno,
8: tremenda frase.
7: Sí, sí. Esta semana, Abbas, ¿sabe quién es Abbas?
8: Sí.
7: Abbas es el presidente de la Autoridad Palestina. Anunció que vuelve a postergar elecciones en Palestina para 2027, porque estaban preparadas para ahora. Las postergó. ¿Sabe cuánto hace que no hay elecciones?
8: ¿En Palestina?
7: Sí.
8: Ni idea.
7: 20 años.
8: 20 años. Que está Hamás en el gobierno.
7: Sí. Que no se irá jamás.
8: Sí,
7: justamente.
8: Un año más todavía,
7: sí,
8: tiene.
7: Ajá. ¿Sabes cuál es la frutillita de la torta?
8: No, no tengo idea.
7: La frutillita de la torta es esta que tengo
8: acá.
7: ¿Sabes quién estuvo en la marcha?
8: El
7: embajador de Palestina en Uruguay. Es un país que no existe, pero
8: tiene embajada.
7: Sí. ¿Sabe lo que dijo el embajador de Palestina en Uruguay?
8: No, no lo conozco. ¿No?
7: Escúchelo, póngase los auriculares porque esto es imperdible.
9: Vale decir que jamás no es representante del pueblo palestino, según...
10: De momento está fuera de la...
9: Disculpe, OLP. Yo le hago preguntas que me transmitió gente que
10: de momento igual. Está fuera de la OLP, pero estamos tratando de que sea parte de la OLP.
7: De un poco más, un poco ¿qué? Más. Un poco más, por favor.
9: Decir que jamás no es representante del pueblo palestino, según...
10: De momento está fuera de la OLP.
9: Disculpe, yo le hago preguntas que me transmitió gente que
10: de momento igual. Está fuera de la OLP, pero estamos tratando de que sea parte de la OLP.
7: ¡Hola, pucha! Tanto jamás como la Jihad Islámica. Lo que quiere el embajador de Palestina en Uruguay es que gobierne en Palestina la OLP, famosa por secuestrar aviones, matar gente, explotar ómnibus. Jamás, famosa por el terrorismo a todo nivel, y la Jihad Islámica.
8: Sí. Esos son los candidatos del embajador.
7: Esto lo dijo, no, juntos. No es que
8: juntos,
7: sean
8: todos juntos.
7: Juntos, o sea, el tipo quiere que gobiernen Palestina, la OLP, Hamas y la Jihad Islámica, todos juntos.
8: Los que no quieren al Estado.
7: Los que no quieren a nadie.
8: Nada.
7: A los infieles.
8: Sí.
7: Los que no quieren a las mujeres, a los homosexuales, a los perros,
8: sí.
7: A los que preparan a los niños para morir, para que se mueran, las madres que preparan a sus hijos para que sean mártires. Los padres que enseñan...
8: Eso proclama el embajador.
7: Esto proclama el embajador de Palestina. Que yo no, la verdad, yo no le daría la espalda. Mirá lo que es la cara. Pero bueno, sí. Es así la vida y es así el mundo.
8: Mm.
7: Lo que hay que tratar de hacer es de levantar la voz.
8: Sí.
7: Porque lo que es malo no es los hechos de los malos, sino el silencio de los buenos.
8: Esa frase es tremenda.
7: Claro,
8: sí.
7: Que no la dije tal cual, no es mía,
8: no,
7: obviamente.
8: No, pero el significado.
7: Pero el concepto
8: es el mismo. Sí,
7: está
8: sí.
7: Claro, ¿no? Fernando Fernando Pereira Amainejado. Te paraste acá. Y eso que fuiste, Bien que disfrutaste, Israel, Pasó muy bien,
8: Me imagino.
7: ¿Nos vamos?
11: Nos vamos.
7: ¿Qué más nos falta? ¿Nos falta algo?
8: Y hoy no, ya cumplimos.
7: Ajá.
8: Creo que no falta nada, si falta queda para el próximo martes.
7: Bien, para terminar esto, me quedó una pregunta. ¿Usted sabe en qué país de Medio Oriente los musulmanes disfrutan de mayores derechos y libertades?
8: Bueno, es una pregunta difícil, pero se la paso a usted.
7: No, es fácil, para un
8: momento. ¿Es fácil?
7: Para un momento.
8: País del Medio Oriente que los musulmanes tienen más libertades.
7: Hola Lucy, ¿cómo te va?
12: Hola Piti, ¿todo bien por acá? ¿Vos? ¿Cómo
7: bien,
12: venís?
7: Bien, con poco tiempo y ya nos vamos. Te hago una pregunta fácil, sencilla. No sé si la respuesta es tan fácil y sencilla. Estamos hablando con mi amigo Eduardo Lust. ¿Querés saludarlo?
12: Sí, claro. Hola Eduardo, ¿cómo está? Gusto en escucharte.
8: Muy bien, un gusto para mí también, Lucy.
7: Muy bien, perfecto. ¿En qué país de Medio Oriente los musulmanes disfrutan de mayores derechos y libertades?
12: Dame un segundo, que lo estoy viendo. Israel, Peti. Ciudadanos musulmanes y un sistema democrático,
7: sí.
12: También se reportan desigualdades y discriminación.
7: Claro, o sea, pero no... hay dentro del parlamento israelí hay musulmanes.
12: Ahí lo estoy viendo, dame un segundo. Sí, claro, sí.
7: Claro.
12: En la Knesset hay diputados musulmanes.
7: Muy bien, la
12: por
7: Knesset.
12: Ejemplo, Mansour Abbas, sí, él lidera el partido RAM y también está Iman Khatib Yassin del mismo partido.
7: Ok.
12: Están ambos en la lista oficial de miembros.
7: Shalom.
12: Shalom.
8: Aprendió hebreo
7: la
8: inteligencia.
7: Porque es inteligencia.
8: Porque es inteligencia. Muy bien, qué dato ese.

0: Habana Aguila no me suena.
1: Habana Aguila.
0: Sí, eso no lo ubico, Peti.
2: Fue a la marcha, esta fue a la marcha.
1: ¡Dejate de joder! ¡Nos vamos! ¡Vámonos! ¡Te tenés que ir a dar clase, no!
3: Claro, 20:30 empieza la clase.
1: ¡Vamos, chicos! ¿Hoy qué hacemos? ¿Cuál es la temática?
3: Acción de nulidad.
1: Acción de nulidad. ¿Y todos es por Zoom?
3: Es por Zoom.
1: ¿Y le jode que se vayan sumando tarde?
3: No, pues son re puntuales.
1: ¿Puedo entrar a la clase?
3: Sí, le paso la contraseña.
1: ¿En serio? Sí. Decí que yo tengo hoy a las 8, tengo un encuentro también, no puedo ir. Pero pero me gustaría dar la sorpresa un día.
3: Bueno.
1: Aparecer en el Zoom de la clase, ¿puedo?
3: ¿Cómo no?
1: Como oyente, no molesto.
3: No, no pasa nada, usted nunca molesta.
1: Muy bien, gracias Luz.
3: Bueno, gracias a los órdenes, nos vemos.
1: Un placer, ¿eh?
3: Lo mismo para mí.
1: No vaya ningún programa más.
3: No voy.
1: Os pido, por favor. Quilombo, todo.
3: Voy a seguir su consejo.
1: Chao, hasta mañana.
4: Queridos oyentes, nos dejábamos las palabras de Martes Ilustrado con Petinati, que ojalá se den las circunstancias y las situaciones de que continúen. De que no es que reflexione, porque no es él el que tiene que reflexionar. Somos nosotros los que tenemos que reflexionar en lo que hicieron, demostrarle a los que hicieron, vaya ya sus intereses espurios, malos, estos eran malos pensamientos que hayan tenido, demostrarle de que hay uruguayos de bien, hay vecinos de bien, hay familias de bien. Y que sí, que pueden haber cometido errores. No lo duden porque sabemos que es todos en algún momento errores, pero no corrupción, pero no delitos. Ahí está la diferencia. Equivocaciones, todos nos equivocamos, pero no podemos entrar en esta forma de hacer política, de descalificar al adversario. Esto es al mejor. A ver, el Frente Amplio está usando el mejor estilo americano. ¿Se acuerdan del affair americano de Mónica Lewinsky, por ejemplo, y que le costó la presidencia? Mira, eso sucede, esperemos que esto no suceda, nos reencontraremos en el día de mañana. 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
2: ¿Qué tal, amigos? Bienvenidos a esta edición central de noticias correspondiente a esta jornada de hoy, día jueves 15 de octubre de este año 2026. Ya con los datos del estado del tiempo meteorológico aportados por la estación Inumet Mercedes y presentados en forma exclusiva por Provisión Crossi, comenzamos a informar en el 1550 de amplitud modulada y también a través de www.radioagraciada.agenda.org.uy.

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1: El tiempo en la ciudad de Mercedes, capital departamental de Soriano, se está presentando esta jornada de jueves 15 de octubre con una temperatura de 20 grados. La máxima prevista para hoy, 22 grados, va a continuar parcialmente nublado con probabilidad de algún chubasco según lo que indica el pronóstico. La presión atmosférica 1019 estable, el índice UV está en 4, la nubosidad 88%, la visibilidad 19 kilómetros, el viento del sector sur a 15 kilómetros horarios con ráfagas que alcanzan los 21 kilómetros horarios, la humedad 69%. La noche de hoy tendrá 11 grados la temperatura y estará bastante nublado. Para mañana viernes 16 se prevé una temperatura mínima de 7 grados, una máxima de 19, nubosidad variable y con una brisa, algunos chubascos breves podrían estar ocurriendo en horas de la tarde. Para el sábado 17, 4 grados la mínima, 16 máxima, las nubes irán dando paso al sol y estará fresco. Para el domingo 18, tendremos 5 grados de mínima, 18 de máxima, fresco con nubes y sol. El lunes 19, 8 grados la mínima, 19 la máxima, luego de algo de sol se tornará nublado. Para el martes 20, 10 grados mínima, 20 máxima, principalmente nublado y con una brisa. El miércoles 21 se presentará con 13 grados de mínima, 21 de máxima, nublado con algunos chubascos en la tarde. 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

0: cotización.
1: Bien, ¿cómo cotizan las principales monedas cambiarias en la compra y en la venta respectivamente con respecto a nuestro peso uruguayo? El dólar 39.55 y 40.75, el euro 42.93 y 47.42, el peso argentino 0.02 y 0.20, real 7.05 y 8.75, libra esterlina 50.59 y 56.85, el franco suizo 46.30 y 50.70, el guaraní 0.0067 y 0.0074, la unidad indexada, el valor al día de hoy 6.665 pesos con 30 centésimos. Cotización de la moneda, compra y venta respectivamente.
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0: Amigos, damos inicio al desarrollo de toda la información para esta edición central de noticias correspondiente a esta jornada de hoy, día jueves 15 de octubre de 2026, aquí en el 1550 de amplitud modulada y en www.radioagraciada.agenda.org.uy. El presidente de la República, profesor Yamandú Orsi, participó en la colocación de la piedra fundamental de una nueva planta potabilizadora de OCE en Aguas Corrientes, Canelones. Allí, esta obra que podrá producir 200.000 metros cúbicos de agua potable por día, un tercio de consumo del agua metropolitana. Allí, bueno, el presidente de la República, profesor Yamandú Orsi, indicó que no se trata de tener más agua, sino mejor agua.
1: Uno de los mejores poetas de nuestro tiempo, sin duda, Fernando Cabrera, refiriéndose a lo más importante que tenemos acá, que es el río Santa Lucía. Te escucho en la alcantarilla, la ducha te hace volver. La nube muy ocurrente, reserva de tu escasez. Te cruzo por muchos puentes, te veo pasar ayer. Te atrapo en aguas corrientes, canilla, pero al revés. Esto nos ayuda a entender que es lo más importante que tenemos acá, que es nuestro río. Por supuesto, en función de nuestra gente. Hay lugares que resumen la historia del país. Este es uno de ellos. Acá, sobre el río Santa Lucía, en esta zona, en 1871 empezó a correr el agua potable hacia Montevideo. Era una empresa privada, fue británica de inmediato. En 1950 Uruguay decidió que el agua que tomaba su gente tenía que ser de todos. 2 años más tarde nació la OCE. En el 2004 los uruguayos fuimos más lejos que casi nadie en el mundo. Escribimos en la Constitución que el acceso al agua potable y al saneamiento es un derecho humano fundamental. Esa es nuestra tradición. Un país chico que cuando se trata de lo esencial, piensa en grande y piensa en común. Pero la tradición no alcanza si no se la sostiene con obras. Y por eso lo aprendimos de la peor manera. Todos recordamos el 2023. Recordamos Paso Severino casi seco, casi vacío. Recordamos el agua salada que empezó a salir de nuestras canillas. Fue la primera vez en generaciones que el área metropolitana sintió que el agua podía faltar. Yo debo confesar que, como tengo mi edad, allá en la ciudad de Canelones, por allá por la década del 70, una creciente muy grande nos obligó a ir con baldes hasta la comisaría, que había unos camiones que nos daban el agua. Fue un proceso al revés. El exceso de agua... Recuerdo que yo era muy chico, no me acuerdo del año. Pero creo que el área metropolitana sí siempre fue la primera vez. Esa experiencia, la última, la del 2023, nos dejó una lección que no podemos olvidar. El agua no se improvisa. La seguridad hídrica se construye con años de anticipación, con planificación, con inversiones y decisiones que trasciendan a un gobierno. La piedra que colocamos hoy es el inicio de una nueva planta potabilizadora, con esa capacidad para producir de los 200.000 metros cúbicos que recién se decía. Para dimensionarlo, es aproximadamente un tercio de lo que hoy consume toda el área metropolitana. Aclaro también que, por haberme criado en la ciudad de Canelones, debo aclarar que la ciudad de Canelones no está en el área metropolitana y también se nutre de la planta agua corriente. Cuando decimos área metropolitana nos quedamos cortos. Es una inversión del orden de los 215 millones de dólares, y no es solo una planta, es una nueva toma sobre Santa Lucía, el bombeo y las tuberías, como decía Pablo recién, para traer el agua bruta, la planta de tratamiento, el bombeo de agua tratada y su conexión con todo el sistema. Una nueva subestación eléctrica de 150 kilovoltios que va a darle mayor confiabilidad a las dos plantas de aguas corrientes. Es la rehabilitación de instalaciones que ya tienen muchos años. Esta planta va a incorporar un sistema de desinfección más moderno, que mejora la calidad del agua que llega a cada casa. No se trata solo de tener más agua, se trata de tener mejor agua. Un segundo elemento importante, además de la calidad, es el ambiente. El proyecto incluye una planta para tratar y deshidratar los lodos que genera la potabilización y un sitio para su disposición final controlada. Y está pensada para que en el futuro se haga cargo de los lodos de las dos usinas. Durante muchos años esto ha sido una deuda. Hoy empezamos a saldarla. Las obras se van a hacer en un predio de 12, en una zona alta, sin riesgo de inundación, con lugar para seguir creciendo. Porque eso también se trata. Estos temas nunca deberíamos darlos por cerrados. ¿Quién sabe? Por supuesto estamos pensando en 2045, pero en los próximos años, ¿quién sabe qué otras decisiones vamos a tener que tomar? Siempre en el sentido de la línea correcta. Se estiman los 24 meses de construcción y los 6 meses de puesta en marcha. No voy a repetir lo de los puestos de trabajo, pero es bueno reconocer que este proyecto nace de una iniciativa del gobierno anterior. Si bien compartimos el objetivo, tuvimos diferencias sobre el camino. Lo que hicimos fue revisar, dialogar y renegociar. Gracias a quienes lo hicieron posible. Mantuvimos la meta de sumar esos 200.000 metros cúbicos diarios, pero concentramos las obras donde el sistema tiene su corazón y a un costo menor para el país. Esta planta es una pieza de algo más grande. O se está llevando el plan de inversiones, como decía el Pablo Ferrer recién, más importante de su historia. Siempre dijimos que de las empresas públicas nos parecía que la OCE era un poco la cenicienta. De verdad creo que no dimensionamos lo que implica. Por eso ese relato del principio de la historia de nuestro país y cuánto tiene que ver lo que ha pasado acá. El agua potable tiene que ir de la mano del saneamiento. Por eso rediseñamos el plan y vamos a duplicar el promedio de inversión anual en todo el país, con obras en Soriano, Maldonado, Paysandú, Rivera, Tacuarembó, Colonia, la Costa Canaria. Y estamos llegando con agua potable formal a barrios que nunca tuvieron, como San Miguel y Nuevo Comienzo. Estamos pensando esto para muchos años adelante, no para el próximo verano. Estamos pensando para la nueva generación. Del agua que sale de este lugar depende cerca de la mitad de los uruguayos. Lo que empezamos hoy no termina acá. Recién mencionaba el presidente 12, Casupán, Florida, sigue en la costa de Canelones, en Soriano, como dijimos recién, sigue en cada barrio que va a tener por primera vez una canilla con agua segura a su nombre. Es una sola decisión, de norte a sur y de este a oeste. Quiero agradecer en particular a las trabajadoras y trabajadores de OCE, que durante el año, por ejemplo, 2023, sostuvieron el sistema en las condiciones más difíciles y hoy están haciendo posible este salto. A los técnicos, a las empresas, a la intendencia, al municipio, a esta comunidad de Aguas Corrientes, que hace más de 150 años de historia convive con esta usina. Empecé diciendo que hay lugares que resumen la historia del país. En 1871 este lugar resumió un Uruguay que se modernizaba. En el 50 mostró un Uruguay que decidió que el agua era de todos, no solo Maracaná. Y en el 23 tuvimos miedo. Hoy queremos que esto vuelva a ser un resumen de lo que es este país. Pero de un país que aprendió. Un Uruguay que no espera a la próxima sequía para actuar. Que construye obras que van a durar más que cualquiera de nosotros. Y que cumple con ellos los que escribió en su constitución. Dice el poema: las gargantas de la gente se arrodillan, tienen sed, respiran un trago de agua y enseguida están de pie. Como seguimos de pie, les agradezco a todos.
0: Presidente de la República, profesor Yamandú Orsi, también estuvo brindando anuncios sobre una inversión que por su monto es de las más grandes de la historia del país, 5.700 millones de dólares para un parque de centros de datos con energía solar propia en Canelones, San José y Florida, 3.100 personas en la obra y 1.500 empleos fijos. Llegamos hasta aquí a partir de una acumulación país, energía limpia, fibra, hasta el último pueblo. Reglas que se cumplen, gobierne quien gobierne. Muchos propusieron su parte. Ahora nos toca que esto sea el trabajo y oportunidades para nuestra gente. Seguimos, indicó el presidente de la República al hacer estos anuncios, el profesor Yamandú Orsi.
2: El motivo de esta convocatoria es el acuerdo sobre una inversión que por su monto es de la más grande de la historia reciente.
3: Esta inversión no llega de casualidad. Uruguay tiene condiciones y no se improvisa. Condiciones que ha construido, que ha defendido y que ha sabido sostener el empleo. Contamos con una matriz eléctrica de prácticamente falta poco para que sea un 100% renovable. Es una de las grandes fortalezas de un país. Quien quiere instalar un data center busca energía renovable, confiable, estable. Y Uruguay tiene esas condiciones. Porque hubo quienes tomaron decisiones audaces para impulsar la transformación de nuestra matriz energética. Otra de las fortalezas que Uruguay puede ofrecer al mundo es la capacidad de construir acuerdos, sostener políticas, estabilidad jurídica, instituciones que funcionan, que se respetan. Quien invierte a largo plazo necesita saber que las reglas de hoy van a ser las reglas de mañana. En Uruguay eso se cumple. Por supuesto, con este proyecto las empresas ganan. Pero gana el Uruguay. Porque esta inversión genera empleo, demanda para proveedores nacionales, oportunidades para nuestros profesionales, dinamiza la economía y desarrolla nuevas capacidades. Gana Uruguay porque Solaria dotará empresas uruguayas para el desarrollo del proyecto. Gana Uruguay porque este proyecto asume compromisos ambientales y estándares exigentes, acordes con la responsabilidad que tenemos de crecer cuidando nuestros recursos. Y gana Uruguay porque este proyecto converge con la parte del país que queremos construir. Una economía que innova, una matriz energética cada vez más sostenible, más conocimiento, más oportunidades y desarrollo en el interior del país. Ahora nos toca acompañar el desarrollo del proyecto, cumplir los compromisos asumidos y trabajar para que sus beneficios lleguen a todo el país.
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0: La recuperación postoperatoria del Papa León XIV avanza normalmente aún. No se ha suspendido su viaje, así se informó desde el Vaticano.
1: El Vaticano informó que el Papa León XIV pasó una noche tranquila tras la extirpación de un tumor maligno en el pulmón y que su recuperación posoperatoria está progresando normalmente. Hasta el momento no hay confirmación sobre un cambio en la agenda del Sumo Pontífice, que tenía previsto, como ustedes bien saben, visitar nuestro país el próximo mes.
2: Desde el Vaticano se informó que la intervención quirúrgica a León XIV duró 90 minutos, que fue exitosa y no hubo complicaciones. El sumo pontífice permanece internado en Roma. En esta jornada se conocerán nuevos detalles sobre el estado de salud del Papa de 71 años. El parte médico difundido la pasada medianoche precisó que un examen histológico extemporáneo confirmó el diagnóstico de adenocarcinoma pulmonar, tal como se sospechaba en las pruebas preoperatorias. Los especialistas decidieron extirpar la zona afectada mediante una técnica mínimamente invasiva. Tras la intervención quirúrgica, León XIV despertó con normalidad y después de un breve periodo de observación regresó a su habitación en el décimo piso del Policlínico Gemelli. Los médicos dispusieron que permanezca internado para continuar con su recuperación y llevar a cabo los estudios posoperatorios correspondientes. Por el momento, el equipo médico no informó si necesitará el tratamiento adicional debido a la naturaleza del tumor extirpado. La intervención y la confirmación del diagnóstico de cáncer pulmonar se produjeron a menos de un mes del viaje que León XIV tiene previsto realizar a nuestro país, Argentina y Perú, entre el 6 y el 17 de noviembre.
3: El arzobispo de Montevideo, el cardenal Daniel Sturla, aseguró que si desde la Santa Sede confirman que el Papa no puede venir a Uruguay en noviembre, espera que pueda ocurrir el año próximo. Sturla se ha mostrado confiado en la recuperación de León XIV y pidió a todos quienes quieran que recen por su salud.
4: Estamos a la expectativa de que en estos días se sabrá si efectivamente puede viajar o no, lo que, bueno, ahí hay que esperar lo que los médicos planteen, el tratamiento que llevará la curación o llevar adelante la enfermedad. Así que estamos a la espera por ahora y al mismo tiempo rezando. Hay una campaña que lanzó papaleonuruguay.uy, que es la de 3,5 millones de Ave Marías por el Papa, como para decirle por cada uruguayo una Ave María rezada por el Santo Padre, por su salud, por su recuperación. Hablar del papado, de la trascendencia de la visita, yo confío que si no es posible que venga próximamente, como todos lo esperábamos con mucha ansia, que pueda ser, bueno, en un tiempo, quizás el año que viene, a principios de año, pero no lo sé, son solo especulaciones. Por lo pronto vamos a esperar a que la Santa Sede nos indique el sí o no a la visita que esperamos para el 6 de noviembre.
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6: En el marco del Plan Reforestación Urbana se alcanzó en octubre la cifra de 467 árboles plantados en el año. Estas acciones comprenden diferentes especies plantadas en distintas zonas de la ciudad y en base a procedimientos que se dividen en reposición por extracciones de ejemplares dañados y plantaciones nuevas.
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0: Eduardo Luz afirmó que el presidente de la República, profesor Yamandú Orsi, lo llamó para solidarizarse tras lo que fue su polémica entrevista el pasado domingo en Canal 12.
8: el presidente de la República, Yamandú Orsi, llamó al entrevistado para solidarizarse. Entiende Orsi que en la entrevista se pasaron los límites, y así también lo cree el propio Eduardo Luz, quien en su programa de YouTube dijo, se pasaron los límites por parte de los periodistas. Vamos a compartir con ustedes un resumen de esta trama que, insisto, por lo menos a nivel de redes sociales y también a nivel político, se está comentando mucho.
9: Soy escribano público, nunca perdí el título. Y empezaron a presentarme información que ellos tenían de que usted hizo esto y hizo lo otro, y por qué no hace esto y por qué no hace lo otro. Entonces ustedes tienen que ponerse en mi lugar, en vivo y en directo. Lo que me parecía que tenía que contestar, no le contesté todo claramente, o sea, no le, porque hay cosas que a ellos no le interesan. Pero a ellos no le interesan, o no le debía interesar, nada de mi vida personal. Porque la vida personal, las espinas y las rosas, son mías. Y a las rosas

0: Y las cosas en la vida pasan por algo. Por algo pasan.
1: En la entrevista, Lust también hizo referencia a su deuda con la escuela italiana.
2: El tema de la escuela también, en un momento que la escuela es un colegio caro, pero muy bueno, solo tengo agradecimiento con la escuela, no tengo nada que negar. Estuve reunido con los abogados de la escuela y me dijeron una frase muy linda: cualquier deuda se puede no pagar, menos la de educación, porque es una deuda moral. Y coincidimos. Entonces mandé mis tres hijos a la escuela italiana durante 18 años. Llegó un momento que el agua me tapó, lo digo honestamente, no tengo por qué ocultar nada. Conozco a los abogados de la escuela, llegamos a un acuerdo de cancelar. Y fue lo que hicimos. Y eso lo puede consultar con ellos.
1: Tras estos idas y vueltas, el periodista Abercorn en sus redes sociales escribió: gracias por escribirme tanto. Llevo más de 40 años en esto. No me van a cambiar ni 20, ni 200, ni 2000 mensajes, ni a favor, ni en contra. Tema cerrado. Tengo que entregar una nota. Estoy terminando un libro nuevo y ya estoy pensando en el programa que viene. Saludos a todos.
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0: Una inversión de 5.700 millones de dólares llegará de la mano de la empresa Solaria, como lo anunció el presidente Orsi, que compartíamos hace unos minutos atrás en esta edición central de noticias. Sobre este tema, la ministra Cardona lo calificó como histórica y destacó que los acuerdos ya están firmados.
1: Primero, lo que planteaba el presidente Orsi, primero dejar claro que es una inversión histórica en Uruguay. Esta supera lo que fue la inversión histórica público-privada de la matriz eléctrica. Si ustedes van a lo que fueron los números que se pusieron en su momento cuando los parques eólicos se levantaron, estoy hablando en el tramo 2010, 2011, 2015, esta es supera en cantidad, en inversión, en millones de dólares. El presidente acaba de nombrar que en una primer fase estamos hablando de el orden de 5.700 millones de dólares. Pero ya acordados, ya firmados adelante de ustedes. Y una cosa que me parece muy importante rescatar es que esto es un proyecto presente y es un proyecto futuro. Este proyecto lo estamos firmando en esta administración, pero va a continuar desplegándose en la administración que venga, en el interior del país, sin importar quién esté.
2: ¿Qué departamentos se involucran?
1: El presidente acaba de nombrar, se va a dividir en 3 departamentos. La generación solar va a estar en Florida. Y el data center va a estar en la primera fase en Canelones y la segunda en San José.
3: ¿Puede repasar la cantidad de fuentes de trabajo que esto va a generar? Y bueno, ¿cuándo va a empezar y qué plazos se manejan? ¿Cuándo se va a estar terminando?
1: En la primera fase, que también el presidente Orsi fue claro, que tenemos un cronograma muy exhaustivo y que va a tener que ser muy metódico para cumplir, tanto Uruguay con sus equipos técnicos como también las empresas privadas que trabajen en esto y Solaria, estamos pensando en el entorno del 2029, que quede todo operativo, 2030, quiere decir que la primera fase termina en este quinquenio y la segunda empieza en el segundo quinquenio. En realidad va a ser un trabajo que continúe. En la primera fase estamos pensando del entorno de más de 3.000 puestos de trabajo en la parte de la obra y estamos hablando de 1.500 puestos de trabajo que van a quedar permanentes en el Uruguay, muchos vinculados a empleos de calidad, con tecnologías de la información, con datos y, por supuesto, operación y mantenimiento tanto del data center como de lo que implica la generación solar y la obra de red.
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0: Cardama ha dividido al Parlamento, hay cuatro informes y una coincidencia para que se investigue por parte de Fiscalía.
1: Hay novedades, como bien les decíamos, sobre el caso Cardama y lo que dejó el trabajo de esta comisión investigadora que duró más de 80 días. Matías Garro nos amplía la información a esta hora. Adelante, Mati, bienvenido.

0: Stephanie, Nicolás, el saludo para ambos, también a todos los televidentes. Efectivamente, nos encontramos en el Palacio Legislativo porque está sesionando la Asamblea General desde las 14:30, reuniendo a todos sus legisladores para analizar justamente los informes que se han creado en base a esta comisión investigadora que, como ustedes destacaban, a lo largo de todos estos meses ha tenido un total de 17 sesiones y recibió a un total de 25 personas. Lo que pasó en la jornada de hoy es que se presentaron 4 informes. Uno tiene que ver con la coalición que integra allí al Partido Independiente, al Partido Colorado y al Partido Nacional. Por otra parte, un informe del Frente Amplio y también el de Identidad Soberana. El diputado Álvaro Perrone, por Cabildo Abierto, no presentó hoy aquí su informe, pero lo que dice es que va a estar a la hora de la votación y va a votar por el informe presentado por su partido. ¿Qué es lo que se investiga aquí? Bueno, ya lo hemos estado repasando ya desde hace unos cuantos meses, ¿verdad? ¿Qué fue lo que ocurrió? Un contrato que se firmó a finales del 2023 en la administración de Luis Lacalle Pou, un contrato que se firmó con un astillero español, el astillero Cardama, para la construcción de 2 patrullas oceánicas por un total de unos 80 millones de euros. El Estado uruguayo alcanzó a entregarle a este astillero aproximadamente unos 30 millones, pero en todo ese proceso hubo una serie de irregularidades que tienen que ver con garantías, principalmente la garantía de fiel cumplimiento. Y bueno, cuando llegó la actual administración, revisó todas esas cosas y se optó por rescindir ese contrato. Ahora lo que pasa es que hay un litigio a nivel internacional por parte del astillero y lo que intenta el gobierno es hacerse de ese dinero que ya percibió el astillero español. La actual oposición, que en su momento estuvo en la toma de decisiones, principalmente desde el Partido Nacional, lo que se dice es
1: bienvenido.
0: Que no se ha demostrado ningún tipo de delito y que el actual gobierno, la actual administración, ya tenía la intención, por una cuestión política, de dar de baja ese contrato y que a esta altura el país, el Estado uruguayo, continúa sin tener esas patrullas oceánicas tan importantes para, justamente el control a nivel del mar. Hubo una conferencia de prensa por parte de la oposición hace un rato nada más y vamos a compartir con ustedes justamente parte de lo que se exponía allí.
2: Ninguno habló de corrupción, de coimas, de favorecimiento de empresas, ni de acto ilícito de ningún tipo por parte de los jerarcas del gobierno que llevaron adelante la adquisición y la futura construcción de las patrulleras oceánicas.
3: Sin patrulleras no estarán a este fin de año porque se estaban construyendo y no sabemos cuándo estarán. Segundo, estamos con una cantidad de demandas a nivel nacional e internacional, de tribunales internacionales y de deudas incontables, porque no sabemos cuál es el monto total de las deudas que debe el Estado. Las decisiones políticas, las decisiones llevadas adelante por intencionalidades menores, nos están saliendo caras a los uruguayos. Caras en seguridad, caras en instrumental y equipamiento para nuestra Armada Nacional y caras, que lo más importante de todo, también para el bolsillo de los uruguayos.
4: Comparecieron varios jerarcas del Frente Amplio a la comisión y lo que sí evidenciaron es que hicieron mucho turismo de astilleros, porque recorrieron astilleros de Europa, astilleros de América, astilleros de Asia, pero nunca hubo una propuesta concreta para que el país pueda hacerse de esas herramientas tan importantes. Lo que hubo en todo caso sí fue barcos de papel, por la cantidad de expedientes, de informes, de solicitudes. Pero pese a los enormes gastos que hubo en otros temas y a las enormes pérdidas, recordemos las de ANCAP, las de Pluna, la regasificadora y demás, no estuvo en la prioridad del gobierno del Frente Amplio durante 15 años priorizar ese asunto.
0: Desde el Frente Amplio directamente se habla de un fraude contra el Estado uruguayo y por otra parte también se destaca una cierta colaboración de las anteriores autoridades y justamente el diputado Garlo por el Frente Amplio hablaba de que se disminuyeron las exigencias que justamente había para el astillero español.
5: De las más de 80 características técnicas
1: que debían cumplir las ofertas en el proceso de compra directa que se había celebrado en el año 2022, en el año 2023, en el proceso en el que resultó contratado Cardama, se pasó a solamente 3. De 80 exigencias técnicas establecidas por la Armada Nacional, el gobierno decidió disminuirla a 3. Todavía seguimos sin respuesta de por qué se tomó esa decisión.
0: Ya para ir cerrando este contacto, bueno, analizando un poco qué es lo que puede ocurrir en esta instancia, en esta sesión de la Asamblea General. Bueno, en principio no estarían los votos, nadie tiene los votos para, bueno, aprobar su moción. Lo que hay que estar atentos es ver qué es lo que pasa principalmente con Cabildo Abierto. Álvaro Perrone seguramente va a estar en la votación y va a votar por, bueno, su informe, pero hay que ver si continúa en sala, se necesita una mayoría simple para aprobar alguna de las mociones. Si alguno de los legisladores de Cabildo Abierto se retira de la sesión, allí baja la cantidad de votos que se estarían necesitando y existe la posibilidad entonces de que se termine aprobando la moción del Frente Amplio. Por otra parte, también se está estudiando la posibilidad de votar una moción única que lo que indique es, bueno, recomendar que todos estos informes, estos 4 informes, sean enviados a la Fiscalía. Para cerrar este contacto, vamos a compartir con ustedes también lo que decía el diputado Gustavo Salle.
5: El pueblo uruguayo, que seguramente está pendiente de esta Asamblea General, con todos sus problemas, porque tal vez de esta Asamblea salga alguna solución difícil, tiene que entender lo que pasó. ¿Qué fue lo que pasó? Un contrato de 98 millones de dólares para el Uruguay. Y resulta que el Estado se comió, metafóricamente hablando, los grandes estudios jurídicos del Uruguay, se comieron una garantía trucha.
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20: ¿Qué tal, amigos? Comenzamos a informar en este jueves 15 de octubre de 2026, saludando a CX274 Centro FM de Durazno.
21: Aquí están los titulares de las principales noticias de esta edición de Inforrami.
20: El intendente de Paysandú, Nicolás Olivera, reclamó al gobierno definiciones por la planta de HF Global tras el anuncio de una inversión millonaria de Solaria en el sur del país.
22: El Frente Amplio aprobó el envío a la Fiscalía del informe sobre el caso Cardama.
20: El senador Sebastián da Silva calificó de divague la propuesta Frente Amplista para reducir la cantidad de departamentos.
22: El Sistema Nacional de Emergencias advirtió por los riesgos de salud que surgen tras el retorno a los hogares inundados.
20: Fábrica Nacional de Cervezas y el Sindicato de la Bebida avanzan en un preacuerdo tras el cierre de las plantas de Minas.
22: El Ministerio de Turismo dispuso la clausura preventiva de la agencia de viajes Travel VIP por operar en forma irregular.
20: La brecha de costos con Brasil paraliza las obras de la construcción privada en el departamento de Rivera.
22: El Poder Ejecutivo enviará al Parlamento un proyecto de ley para ampliar los descuentos de IMESI a las naftas hasta los 80 kilómetros de distancia de las fronteras con Brasil y Argentina.
20: La justicia dictó las primeras tres condenas con prisión efectiva por el caso Conexión Ganadera.
22: La Intendencia de Canelones firmó con el Banco República el primer desembolso del fideicomiso por 40 millones de dólares para las obras de vialidad del departamento.
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2: Desde la Asociación de Radios del Interior, para todas sus emisoras afiliadas, y cuando estamos comenzando a promediar la jornada de este jueves, iniciamos el desarrollo de la información adelantada en titulares.
3: El intendente de Paysandú, Nicolás Olivera, criticó la falta de avances en la concreción de la planta de hidrógeno verde de la empresa HIF Global y afirmó que la burocracia del gobierno nacional frena la llegada de inversiones al norte del país. Olivera sostuvo que producir en la región resulta muy costoso por el precio de la energía y el valor de los fletes, lo que provoca que los grandes emprendimientos terminen instalándose cerca de Montevideo.
4: Ya hace un año y pico, dos años que estamos en esta vuelta, ¿no? Se podrá imaginar que Uruguay, siendo un país que está peleando por inversión, debería tener otros reflejos, que lamentablemente en este tema vemos que, más allá de la buena voluntad del presidente, que se reunió con la empresa, que le dio a la empresa certezas verbales, y que valen porque es el presidente de la República, también creo que podríamos haberlas dado por escrito como corresponde, ¿no?
5: ¿Queda en segundo lugar, piensa usted?
4: No, creo, quiero esperar que no. Mire, nosotros tenemos un serio problema por estas latitudes, ¿no? Entre lo que es el costo de la energía, entre lo que es el valor del flete, que son pesos, son temas que y pesan en la competitividad. Felizmente estamos recibiendo el anuncio para Florida, San José y Canelones de inversión. ¿Por qué cree que usted la inversión se radica cerca de Montevideo? Porque hoy el anuncio no fue para Artigas, Tacuarembó y Paysandú. Por la misma razón de que si no se cambia la forma de pensar y de hacer, las cosas no van a aparecer para este lado. Aparte de la burocracia del gobierno, aparte de la inacción de algunos actores del gobierno, pero aparte de un tema país, un tema que desde este gobierno, del anterior, es caro instalarse en estas partes. Es caro producir en Uruguay y más caro producir al norte, cuanto más lejos está. Entonces, si no contamos con la decisión de un gobierno que esté decidido, valga la redundancia, avanzar en estos temas para mejorar la competitividad, para hacer que empresas se puedan instalar, nosotros lo que tenemos que hacer es poner una ruedita a Paysandú, Salto, Artigas, Tacuarembó y tratar de llevarlo cerca del puerto Montevideo a ver si tenemos alguna chance más.
3: El reclamo del jefe comunal se produjo luego de que el presidente Yamandú Orsi anunció la firma de un acuerdo con la empresa española Solaria para construir un centro de datos y parques fotovoltaicos. Esta obra implicará una inversión de 5.700 millones de dólares en los departamentos de Florida, San José y Canelones. Sobre este megaproyecto, el presidente Yamandú Orsi destacó que el acuerdo garantizará estabilidad de los inversores y generará miles de puestos de trabajo. La ministra de Industria, Energía y Minería, Fernanda Cardona, agregó que las obras posicionarán al país como un referente tecnológico regional y confirmó que el plan de desarrollo contempla varias etapas de ejecución en los próximos años.
6: Que esto va a tener un derrame directo en lo que tiene que ver con el Producto Bruto Interno, con lo que son las transferencias generales. Imagínense una inversión de 5.700 millones de dólares en menos de 3 años. Es decir, yo quiero que está bien, te agradezco la pregunta porque me parece que hay que dimensionar. Cuando nosotros hicimos los parques eólicos, estuvimos en el entorno de 3.000 millones. Tanto público como privado. Esto está casi duplicando lo que fue la generación eólica en Uruguay. Por eso decimos que es histórico y que es real. Esto es un derrame nacional y por eso digo que es un proyecto país donde gana UTE, donde gana la empresa pública, pero también donde gana Uruguay. Acá va a haber un derrame económico, pero también de empleo, de descentralización territorial y de un ganar-ganar, porque lo que dijo el presidente no me parece menor, la empresa Solaria va a contratar empresas uruguayas para hacer la construcción. Entonces, imagínense lo que va a hacer este nivel de obra a nivel de descentralizada en los departamentos del interior. Y esto también es un rumbo que el presidente Orsi ha marcado desde el año pasado, que es descentralización territorial, empleos de calidad, Uruguay como hub regional, poniendo su acumulación positiva de infraestructura y talento en beneficio de todo lo que nos demanda los desafíos que tenemos en este momento en el mundo.
2: El Poder Ejecutivo incluirá un coeficiente de reajuste en el suplemento solidario dentro del proyecto de ley que enviará al Parlamento en los próximos días. La iniciativa busca mejorar de manera directa los ingresos de los jubilados de menores recursos y habilitar una nueva causal de retiro optativo a partir de los 60 años de edad para quienes cuenten con 30 años de aportes. Tras el Consejo de Ministros del lunes, el secretario de la Presidencia, Alejandro Sánchez, había explicado que se mantendrán los 65 años como edad general fijada en la reforma de 2023, pero se ofrecerá la opción de adelantar el retiro. Según estimaciones del gobierno, este cambio permitirá que cerca del 30% de los trabajadores de más bajos ingresos accedan a un haber jubilatorio en condiciones iguales o superiores a las que regían antes de la reforma previsional.
3: El Frente Amplio alcanzó los 65 votos necesarios en la Asamblea General para enviar a la Fiscalía el informe en mayoría sobre el caso Cardama, que investigó la fallida compra de dos patrullas oceánicas. El resultado se concretó tras la retirada del recinto de los legisladores de Cabildo Abierto, lo que rompió el empate que mantenía paralizada la decisión. El documento aprobado señala posibles delitos como abuso de funciones, omisión a los deberes del cargo y falsificación ideológica por parte de exfuncionarios. Tras la aprobación, el oficialismo levantó la sesión sin habilitar la votación de las mociones presentadas por la oposición. Más detalles sobre la agitada jornada parlamentaria directamente desde Montevideo con Mariana Benítez.
7: Gracias. Como bien señalaban, la Asamblea General resolvió remitir todas las actuaciones de la Comisión Investigadora a la Fiscalía. El diputado del Frente Amplio, Joaquín Garlo, afirmó en conferencia de prensa posterior a la votación que el objetivo es conocer la verdad sobre el escándalo del caso.
8: La Asamblea General aprobó por mayoría remitir todas las actuaciones de la Comisión Investigadora sobre Cardama a la Fiscalía a efectos de dar cumplimiento con lo que nos solicitó la Fiscalía de Delitos Económicos y Complejos en su momento, pero al mismo tiempo remitir todas las resultancias, particularmente los hechos con apariencia delictiva que durante el trabajo de la Comisión logramos acreditar. El objetivo del Frente Amplio desde el primer momento era conocer la verdad en torno al escándalo de Cardama, porque la ciudadanía, como hemos dicho hasta el cansancio, tiene el derecho a saber qué pasó en torno a este escándalo que involucraba más de 80 millones de euros del presupuesto nacional, teñido por las garantías truchas, la documentación falsa, la falta de controles y el accionar claramente desviado de los principios de la buena administración por parte de los actores que participaron en este proceso. El principal responsable de las maniobras ha sido, sin lugar a dudas, Francisco Cardama, Sociedad Anónima, pero esas maniobras no habrían sido posibles si del otro lado no hubiese habido funcionarios públicos que otorgaran prórrogas sin fundamento, que autorizaran pagos sin los controles debidos y que, en definitiva, permitieran la presentación de la documentación falsa de las garantías truchas que pusieron en juego la reputación de nuestro país.
7: Era el diputado del Frente Amplio, Joaquín Garlo. Por su parte, el vocero de la oposición en la agitada instancia parlamentaria fue el diputado blanco Gabriel Gianoli, quien dijo que se ha demostrado que no hubo corrupción, actos ilícitos, coimas o favorecimiento de empresas.

0: enviará a este ámbito un proyecto de ley para ampliar los descuentos de IMESI a las naftas hasta los 80 kilómetros de distancia de las fronteras con Brasil y Argentina. Lo confirmó el subsecretario de Economía, Martín Valcorba.
1: Hasta mediados de este año aplicaba solo para una franja de 20 kilómetros de cada paso de frontera, se extendió de 20 a 60 y estamos preparando un proyecto de ley para extenderlo hasta 80 kilómetros y presentamos los datos de cómo venía siendo la utilización de ese beneficio y digamos que la evaluación que hacemos es muy satisfactoria.
0: Escuchábamos declaraciones a la prensa del subsecretario del Ministerio de Economía, Martín Valcorba. Desde Montevideo, Mariana Benítez para InfoRami.
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5: Continúan las obras de repavimentación en distintos puntos de la ciudad de Cardona, tal es así que se intervienen unas 15 cuadras aplicando riegos asfálticos con gravilla.
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2: El Sistema Nacional de Emergencias advirtió sobre el incremento de riesgos sanitarios tras el descenso de las aguas en las zonas afectadas por las inundaciones. Las autoridades explicaron que el retorno a las viviendas anegadas expone a la población a diversas infecciones debido a la contaminación del agua. Entre las principales patologías señaladas se encuentran la leptospirosis, el tétanos, la hepatitis, los cuadros diarreicos agudos y las afecciones transmitidas por mosquitos y parásitos, siendo los niños los más vulnerables. Ante esta situación, se recomienda evitar el contacto directo con las aguas acumuladas, fundamentalmente en personas que presenten heridas o lesiones en la piel.
3: El senador nacionalista Sebastián da Silva calificó como disparate el proyecto de ley presentado por el legislador Frente Amplista Nicolás Viera para reducir la cantidad de departamentos en el país. El parlamentario opositor afirmó que la iniciativa carece de sustento práctico y resulta inviable en la realidad uruguaya. Aunque da Silva coincidió en la necesidad de achicar las estructuras del Estado para reducir el gasto público, aclaró que la división territorial está vinculada a la identidad de los pueblos y no debe modificarse.
2: Especialistas de las Academias Nacionales de Ciencias y de Medicina propusieron evaluar el retraso en el horario de ingreso a los liceos para adaptarse a las necesidades biológicas de los adolescentes. Según datos presentados en un seminario conjunto, 9 de cada 10 estudiantes de secundaria se acuestan tarde y no logran descansar las horas necesarias debido al inicio de las clases, que en algunos casos comienza a las 7 y 10 de la mañana. Los científicos explicaron que el reloj biológico en Uruguay presenta un desfase promedio de hora y media respecto al horario solar óptimo, impulsado por hábitos sociales, comidas tardías y la exposición a pantallas. Entre las propuestas para mitigar estos efectos, los expertos sugirieron incluir la evaluación del descanso en el carné de salud, adaptar la iluminación hospitalaria y garantizar por ley un lapso mínimo de 11 horas de descanso entre jornadas laborales.
3: Fábricas Nacionales de Cerveza y la Federación de Obreros y Empleados de la Bebida avanzan en la firma de un preacuerdo por el cierre de la planta de Minas. El planteo incluye alternativas para los 59 trabajadores afectados, entre las que se destacan traslados a la capital, retiros incentivados y un régimen de prejubilación desde los 53 años. Además, el entendimiento establece la implementación de una jornada laboral de 40 horas semanales sin reducción salarial en la producción cervecera. Las partes se reunirán en el Ministerio de Trabajo para ratificar las condiciones antes de la Asamblea Sindical.
2: El Ministerio de Turismo dispuso la clausura preventiva de la agencia de viajes Travel VIP, vinculada a la empresa Magna Group, por operar al margen de las normativas vigentes. La cartera constató que la firma continuaba comercializando servicios turísticos a pesar de contar con una clausura judicial previa dictada en abril de 2021.

0: 2005. Debido a estos incumplimientos reiterados, el Ministerio promovió una denuncia penal por desacato y le aplicó una multa de 50.000 unidades indexadas. Asimismo, las autoridades informaron que la firma Travel VIP Internacional no figura en el registro oficial e instaron a los consumidores a verificar la habilitación de las agencias antes de contratar cualquier servicio.
1: La justicia dictó las primeras tres condenas mediante proceso abreviado en la causa que investiga las maniobras fraudulentas de Conexión Ganadera. Los tres tomadores de ganado fueron procesados con prisión efectiva por el delito de apropiación indebida, tras constatarse que los animales a su cargo no existían en las cantidades declaradas. Los abogados de los damnificados señalaron que el fallo confirma la existencia de una estafa estructurada y esperan nuevas imputaciones durante la próxima semana.
0: Las declaraciones incluyeron la solicitud de que se declare culpable el concurso de acreedores para alcanzar los bienes personales de los directores y la evaluación de demandas civiles por posibles fallas en la trazabilidad del ganado. El abogado Juan Pablo Decia detalló los frentes jurídicos en los que trabaja la defensa.
2: Efectivamente, en el día de hoy, por la vía de un acuerdo abreviado, se llegó a las primeras tres condenas para tomadores externos. En un caso eran tomadores de ovinos, en otro caso de bovinos. Y esto marca un hito en la causa Conexión Ganadera, porque, como decíamos, es la primer sentencia que ya de alguna manera reafirma lo que es la teoría del caso de la Fiscalía y que ya es de público conocimiento, que esto era una gran estafa que se vehiculizaba a través de tomadores externos de ganado que no recibían el ganado que decían recibir y que cuando se fue a buscar ese ganado, lógicamente no estaba porque en gran medida nunca existió. En este caso, los tomadores que fueron condenados hoy, en el caso de los tomadores de ovino, estamos hablando que debían tener unas 7.500 ovejas y tenían mil y poquito. Y en el caso de los tomadores de bovinos, que debían tener por contrato unos 1.400, cuando se fueron a hacer las inspecciones, se encontraron tan solo 30 animales. Estamos hablando de que por contrato, el precio del ganado que debían tener en custodia, en un caso rondaba los 900.000 dólares y en el otro caso unos 600.000 dólares. La perspectiva del desenlace procesal que van a tener los directores, me refiero a Daniela Cabral, a Pablo Carrasco y Ana Yudikov, y naturalmente que esto le juega en contra de sus intereses y va cerrando la imputación que hoy existe sobre ello, ¿no?
1: Un informe de la Asociación Comercial Industrial de Rivera advirtió que los elevados costos de construcción en Uruguay paralizaron las inversiones privadas en el departamento. La gremial señaló que edificar en Libramento resulta hasta 4 veces más barato, lo que motivó que la mayoría de los proyectos inmobiliarios se desplacen al lado brasileño. Esta disparidad económica genera una fuga de empresas y trabajadores hacia la frontera, además de sostener altos niveles de informalidad laboral. Ante este panorama, la institución presentó 23 propuestas al Ministerio de Economía y al Parlamento para intentar dinamizar la actividad comercial en la zona.
0: La Intendencia de Canelones firmó con el Banco República el primer desembolso del fideicomiso por 40 millones de dólares para las obras de vialidad del departamento que contemplan el saneamiento de Atlántida. Sobre este tema, Inforami recogió la palabra del intendente de Canelones, Francisco Legnani.
3: En aquella anuencia teníamos una tasa de hasta un 7%, vamos a estar suscribiendo este acuerdo con el Banco República por una tasa que va a rondar la mitad de lo que nos fue autorizado por la Junta Departamental, alrededor del 3,5%, lo cual es una gran noticia. Esto nos va a permitir incorporar 70 equipos de maquinaria para la dirección de obra, compactadora, motoniveladora, retroexcavadora, cilindros para bacheo, maquinaria urbana, maquinaria rural y maquinaria para gestión ambiental. Y además poder concretar 46 obras de las cuales en todo el departamento, en los 31 municipios, sacamos Atlántida porque tiene un financiamiento propio, donde algunas de ellas ya están empezando a ejecutarse, tanto sea en Cerrillo, San Jacinto, en este año vamos a estar comenzando obras en Míguez, en Juanicó, en Progreso, en Ciudad de la Costa, la avenida Pérez Butler, la rehabilitación de la misma. En fin, la verdad que estamos muy contentos, es un gran paso para el gobierno de Canelones, vamos a estar ejecutando en este periodo la mayor inversión de obras de la historia del departamento.
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1: El Instituto Uruguayo de Meteorología prevé para lo que resta de este jueves una jornada inestable, con cielo cubierto, neblinas y un marcado descenso de la temperatura en todo el territorio. Las precipitaciones serán aisladas y vendrán acompañadas por vientos del sector sur con rachas en la franja costera. Para mañana viernes se espera un marcado descenso térmico por la mañana, con probabilidad de heladas agronómicas en el interior, mientras que el fin de semana presentará tiempo estable, cielos despejados y un progresivo aumento de las temperaturas.
0: Hasta aquí la edición de este jueves de Inforrami.
1: Estas fueron las principales informaciones al promediar la jornada.
0: Volvemos mañana a esta hora.
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4: La Comisión Interdepartamental de Directores de Deportes trabajan en la creación de escuelas deportivas de atletismo y handball. Tiene el objetivo de promover el acceso igualitario a estas disciplinas en los departamentos.
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6: El Consejo de la UE ha acordado abrir dos bloques de negociación para la adhesión de Ucrania después de que Hungría haya levantado su veto. Esto eleva el número de bloques abiertos a 4 de un total de 6. La decisión llega tras un acuerdo sobre los derechos de la minoría étnica húngara en Ucrania, una demanda histórica de Budapest. El acuerdo también podría propiciar la primera reunión entre el presidente ucraniano, Volodymyr Zelensky, y el primer ministro húngaro, Peter Magyar, posiblemente en la cumbre de la UE en Bruselas esta semana. Los diplomáticos intentan organizarla, pero no se ha fijado ninguna fecha y el encuentro no está confirmado. Hungría había bloqueado los avances por las leyes de educación y lingüísticas de Ucrania, alegando que restringían las lenguas minoritarias en las escuelas. La nueva ley amplía la protección de las lenguas minoritarias que cumplan los requisitos, incluido su uso en actividades escolares y la traducción de preguntas en algunos exámenes externos. El ucraniano sigue siendo la lengua de la educación estatal. La apertura de los bloques de negociación es un paso adelante, pero no una garantía de la adhesión. Ucrania debe completar importantes reformas, y el cierre de cada bloque requiere la aprobación unánime de todos los Estados miembros de la Unión Europea. La agricultura también podría ser un importante punto de fricción, ya que algunos países temen que el sector agrícola ucraniano presione a los agricultores de la UE y a sus subvenciones.
7: El gobierno portugués ha anunciado este miércoles que la aerolínea alemana Lufthansa ha sido elegida para adquirir una participación del 44,9% en TAP, en el marco de la privatización de la aerolínea portuguesa. El primer ministro portugués, Luís Montenegro, ha declarado que la operación reportará 1.200 millones de euros en esta primera fase. El Estado conservará una participación mayoritaria del 50,1% en la empresa.
8: Avaliadas as propostas, a decisão do governo recae sobre o grupo Lufthansa, cuja proposta financeira é 16% superior à proposta concorrente e com menor grau de incerteza.
7: La propuesta respaldará nuevas inversiones, entre las que se incluyen 500 millones de euros para crear una nueva escuela de formación de pilotos, un centro de innovación y un centro de servicios corporativos. Miguel Pinto Luz, ministro de Infraestructuras y Vivienda, expuso la oferta en detalle, destacando los planes de ampliar la flota a 117 aviones para 2035 y a 130 a partir de 2035. La propuesta también incluye inversiones en dos aeropuertos. El gobierno afirmó la semana pasada que el proceso de privatización no concluiría hasta dentro de 18 a 24 meses en 2028, tras la aprobación de la Comisión Europea.
9: Los supermercados en Francia estaban reponiendo existencias el miércoles, días después de sufrir un ciberataque que provocó que la temperatura de los refrigeradores se disparara hasta los 50 grados centígrados, obligando a las tiendas a desechar productos frescos y congelados. Sin embargo, la Autoridad Francesa de Ciberseguridad advirtió que el ataque podría seguir activo, instando a las tiendas a reconectar los refrigeradores a Internet únicamente a través de una conexión VPN segura o una red protegida, instalar actualizaciones de firmware y cambiar las contraseñas. El ataque afectó a cientos de tiendas de las principales cadenas, y Leclerc, Intermarché y Cooperatives U en toda Francia. Intermarché informó de pérdidas de decenas de millones de euros en un solo día. Esto ocurre mientras los supermercados en los Países Bajos y Bélgica sufrían un ciberataque independiente que afectó a los servicios en línea y a los centros de distribución de la gran cadena neerlandesa Albert Heijn. El incidente paralizó las entregas a domicilio e interrumpió el suministro a su extensa red de tiendas. Las autoridades de los Países Bajos y Francia están investigando los incidentes cibernéticos, aunque afirmaron no haber encontrado conexión alguna entre ambos sucesos. Los ataques han generado dudas sobre la seguridad alimentaria, en un contexto de creciente preocupación por el caos que actores maliciosos que llevan a cabo ciberataques podrían provocar en todos los sectores de Europa.
6: El presidente de Estados Unidos, Donald Trump, ha deseado una rápida recuperación al Papa León XIV tras la operación para extirparle un tumor canceroso en el pulmón.
0: Trump dijo a los periodistas que desea que el Papa León se recupere y mejore cuanto antes.
10: Big stuff anytime you have cancer, but the prognosis seems to be good, I've watched.
6: El Vaticano informó de que el Papa pasó una noche tranquila en el Policlínico Gemelli de Roma. Los médicos señalaron que, tras la operación, ya se levantó, caminó y comió. Los fieles de todo el mundo envían sus oraciones al líder católico, mientras otros se congregan frente al hospital. El pontífice, de 71 años, se sometió el martes a una intervención de 90 minutos. Los cirujanos le extirparon parte del pulmón derecho y ahora se necesitan pruebas para saber si el cáncer se ha extendido. El Vaticano informó de que se detectó a tiempo y estaba localizado. Los médicos no contemplan la quimioterapia ni otros tratamientos hasta que se conozcan los resultados. Se espera que León permanezca hospitalizado alrededor de una semana y todas sus apariciones públicas han sido canceladas hasta el 20 de octubre. Quedan dudas sobre su viaje previsto a Uruguay, Argentina y Perú del 6 al 17 de noviembre. La visita, que se prevé la más larga de su pontificado, supondría recorrer más de 31.000 kilómetros, con 12 vuelos y 2 trayectos en helicóptero. El Vaticano no ha confirmado si el viaje seguirá adelante.
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14: ¿Qué tal, amigos? Bienvenidos a esta edición central de noticias correspondiente a esta jornada de hoy, día jueves 15 de octubre de este año 2026. Ya con los datos del estado del tiempo meteorológico aportados por la estación Inumet Mercedes y presentados en forma exclusiva por Provisión Crossi, comenzamos a informar en el 1550 de amplitud modulada y también a través de www.radioagraciada.agenda.org.uy.

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1: El tiempo en la ciudad de Mercedes, capital departamental de Soriano, se está presentando esta jornada de jueves 15 de octubre con una temperatura de 20 grados. La máxima prevista para hoy, 22 grados, va a continuar parcialmente nublado con probabilidad de algún chubasco según lo que indica el pronóstico. La presión atmosférica 1019 estable, el índice UV está en 4, la nubosidad 88%, la visibilidad 19 kilómetros, el viento del sector sur a 15 kilómetros horarios con ráfagas que alcanzan los 21 kilómetros horarios, la humedad 69%. La noche de hoy tendrá 11 grados la temperatura y estará bastante nublado. Para mañana viernes 16 se prevé una temperatura mínima de 7 grados, una máxima de 19, nubosidad variable y con una brisa, algunos chubascos breves podrían estar ocurriendo en horas de la tarde. Para el sábado 17, 4 grados la mínima, 16 máxima, las nubes irán dando paso al sol y estará fresco. Para el domingo 18 tendremos 5 grados de mínima, 18 de máxima, fresco con nubes y sol. El lunes 19, 8 grados la mínima, 19 la máxima, luego de algo de sol se tornará nublado. Para el martes 20, 10 grados mínima, 20 máxima, principalmente nublado y con una brisa.

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1: Bien, ¿cómo cotizan las principales monedas cambiarias en la compra y en la venta respectivamente con respecto a nuestro peso uruguayo? El dólar 39.55 y 40.75, el euro 42.93 y 47.42, el peso argentino 0.02 y 0.20, real 7.05 y 8.75, libra esterlina 50.59 y 56.85, el franco suizo 46.30 y 50.70, el guaraní 0.0067 y 0.0074, la unidad indexada, el valor al día de hoy 6.665 pesos con 30 centésimos. Cotización de la moneda, compra y venta respectivamente.
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0: Amigos, damos inicio al desarrollo de toda la información para esta edición central de noticias correspondiente a esta jornada de hoy, día jueves 15 de octubre de 2026, aquí en el 1550 de amplitud modulada y en www.radioagraciada.agenda.org.uy. El presidente de la República, profesor Yamandú Orsi, participó en la colocación de la piedra fundamental de una nueva planta potabilizadora de OCE en Aguas Corrientes, Canelones. Allí, esta obra que podrá producir 200.000 metros cúbicos de agua potable por día, un tercio del consumo del agua metropolitana. Allí, bueno, el presidente de la República, profesor Yamandú Orsi, indicó que no se trata de tener más agua, sino mejor agua.
1: Uno de los mejores poetas de nuestro tiempo, sin duda. Fernando Cabrera, refiriéndose a lo más importante que tenemos acá, que es el río Santa Lucía. Te escucho en la alcantarilla, la ducha te hace volver. La nube muy ocurrente, reserva de tu escasez. Te cruzo por muchos puentes, te veo pasar ayer, te atrapo en aguas corrientes, canilla, pero al revés. Esto nos ayuda a entender qué es lo más importante que tenemos acá, que es nuestro río. Por supuesto, en función de nuestra gente. Hay lugares que resumen la historia del país. Este es uno de ellos. Acá, sobre el río Santa Lucía, en esta zona, en 1871 empezó a correr el agua potable hacia Montevideo. Era una empresa privada, fue británica de inmediato. En 1950 Uruguay decidió que el agua que tomaba su gente tenía que ser de todos. Dos años más tarde nació la OCE. En el 2004 los uruguayos fuimos más lejos que casi nadie en el mundo. Escribimos en la Constitución que el acceso al agua potable y al saneamiento es un derecho humano fundamental. Esa es nuestra tradición. Un país chico que cuando se trata de lo esencial, piensa en grande y piensa en común. Pero la tradición no alcanza si no se la sostiene con obras. Y por eso lo aprendimos de la peor manera. Todos recordamos el 2023. Recordamos Paso Severino casi seco, casi vacío. Recordamos el agua salada que empezó a salir de nuestras canillas. Fue la primera vez en generaciones que el área metropolitana sintió que el agua podía faltar. Yo debo confesar que, como tengo mi edad, allá en la ciudad de Canelones, por allá por la década del 70, una creciente muy grande nos obligó a ir con baldes hasta la comisaría, que había unos camiones que nos daban el agua. Fue un proceso al revés. El exceso de agua. Recuerdo que yo era muy chico, no me acuerdo del año. Pero creo que el área metropolitana sí siempre fue la primera vez. Esa experiencia, la última, la del 2023,

0: dejó una lección que no podemos olvidar: el agua no se improvisa. La seguridad hídrica se construye con años de anticipación, con planificación, con inversiones y decisiones que trasciendan a un gobierno. La piedra que colocamos hoy es el inicio de una nueva planta potabilizadora con esa capacidad para producir de los 200.000 metros cúbicos que recién se decía. Para dimensionarlo, es aproximadamente un tercio de lo que hoy consume toda la área metropolitana. Aclaro también que, por haberme criado en la ciudad de Canelones, debo aclarar que la ciudad de Canelones no está en el área metropolitana y también se nutre de la planta agua corriente. Cuando decimos área metropolitana nos quedamos cortos. Es una inversión del orden de los 215 millones de dólares, y no es solo una planta, es una nueva toma sobre Santa Lucía, el bombeo, las tuberías, como decía Pablo recién, para traer el agua bruta, la planta de tratamiento, el bombeo de agua tratada y su conexión con todo el sistema. Una nueva subestación eléctrica de 150 kilovoltios que va a darle mayor confiabilidad a las dos plantas de agua corriente. Es la rehabilitación de instalaciones que ya tienen muchos años. Esta planta va a incorporar un sistema de desinfección más moderno que mejora la calidad del agua que llega a cada casa. No se trata solo de tener más agua, se trata de tener mejor agua. Un segundo elemento importante, además de la calidad, es el ambiente. El proyecto incluye una planta para tratar y deshidratar los lodos que genera la potabilización y un sitio para su disposición final controlada. Y está pensada para que en el futuro se haga cargo de los lodos de las dos usinas. Durante muchos años esto ha sido una deuda. Hoy empezamos a saldarla. Las obras se van a hacer en un predio de OCE, en una zona alta, sin riesgo de inundación, con lugar para seguir creciendo. Porque eso también se trata. Estos temas nunca deberíamos darlos por cerrados. ¿Quién sabe? Por supuesto que estamos pensando en 2045, pero en los próximos años, ¿quién sabe qué otras decisiones vamos a tener que tomar? Siempre en el sentido de la línea correcta. Se estiman los 24 meses de construcción y los 6 meses de puesta en marcha. No voy a repetir lo de los puestos de trabajo, pero bueno reconocer que este proyecto nace de una iniciativa del gobierno anterior. Si bien compartimos el objetivo, tuvimos diferencias sobre el camino. Lo que hicimos fue revisar, dialogar y renegociar. Gracias a quienes lo hicieron posible. Mantuvimos la meta de sumar esos 200.000 metros cúbicos diarios, pero concentramos las obras donde el sistema tiene su corazón y a un costo menor para el país. Esta planta es una pieza de algo más grande. O se está llevando el plan de inversiones, como decía el Pablo Ferrer recién, más importante de su historia. Siempre dijimos que de las empresas públicas nos parecía que la OCE era un poco la cenicienta. De verdad creo que no dimensionamos lo que implica. Por eso ese relato del principio de la historia de nuestro país y cuánto tiene que ver lo que ha pasado acá. El agua potable tiene que ir de la mano del saneamiento. Por eso rediseñamos el plan y vamos a duplicar el promedio de inversión anual en todo el país con obras en Soriano, Maldonado, Paysandú, Rivera, Tacuarembó, Colonia, la Costa Canaria. Y estamos llegando con agua potable formal a barrios que nunca tuvieron, como San Miguel y Nuevo Comienzo. Estamos pensando esto para muchos años adelante, no para el próximo verano. Estamos pensando para la nueva generación. Del agua que sale de este lugar depende cerca de la mitad de los uruguayos. Lo que empezamos hoy no termina acá. Recién mencionaba el presidente de OCE, Casupán, Florida. Sigue en la costa de Canelones, en Soriano, como dijimos recién. Sigue en cada barrio que va a tener por primera vez una canilla con agua segura a su nombre. Es una sola decisión, de norte a sur y de este a oeste. Quiero agradecer en particular a las trabajadoras y trabajadores de OCE, que durante el año, por ejemplo, 2023, sostuvieron el sistema en las condiciones más difíciles y hoy están haciendo posible este salto. A los técnicos, a las empresas, a la intendencia, al municipio, a esta comunidad de Aguas Corrientes, que hace más de 150 años de historia convive con esta usina. Empecé diciendo que hay lugares que resumen la historia del país. En 1871, este lugar resumió un Uruguay que se modernizaba. En el 50, mostró un Uruguay que decidió que el agua era de todos, no solo Maracaná. Y en el 23, tuvimos miedo. Hoy queremos que esto vuelva a ser un resumen de lo que es este país. Pero de un país que aprendió. Un Uruguay que no espera a la próxima sequía para actuar, que construye obras que van a durar más que cualquiera de nosotros y que cumple con ellos los que escribió en su constitución. Dice el poema: las gargantas de la gente se arrodillan, tienen sed, respiran un trago de agua y enseguida están de pie. Como seguimos de pie, les agradezco a todos.
1: El presidente de la República, profesor Yamandú Orsi, también estuvo brindando anuncios sobre una inversión que por su monto es de las más grandes de la historia del país. 5.700 millones de dólares para un parque de centros de datos con energía solar propia en Canelones, San José y Florida. 3.100 personas en la obra y 1.500 empleos fijos. Llegamos hasta aquí a partir de una acumulación país, energía limpia, fibra, hasta el último pueblo. Reglas que se cumplen, gobierne quien gobierne. Muchos propusieron su parte. Ahora nos toca que esto sea el trabajo y oportunidades para nuestra gente. Seguimos, indicó el presidente de la República al hacer estos anuncios, el profesor Yamandú Orsi.
2: El motivo de esta convocatoria es el acuerdo sobre una inversión que por su monto es de la más grande de la historia reciente.
3: Esta inversión no llega de casualidad. Uruguay tiene condiciones que no se improvisan. Condiciones que ha construido, que ha defendido y que ha sabido sostener el empleo. Contamos con una matriz eléctrica de prácticamente, falta poco para que sea un 100% renovable. Es una de las grandes fortalezas de un país. Quien quiere instalar un data center busca energía renovable, confiable, estable. Y Uruguay tiene esas condiciones. Porque hubo quienes tomaron decisiones audaces para impulsar la transformación de nuestra matriz energética. Otra de las fortalezas que Uruguay puede ofrecer al mundo es la capacidad de construir acuerdos, sostener políticas, estabilidad jurídica, instituciones que funcionan, que se respetan. Quien invierte a largo plazo necesita saber que las reglas de hoy van a ser las reglas de mañana. En Uruguay eso se cumple. Por supuesto, con este proyecto las empresas ganan. Pero gana el Uruguay, porque esta inversión genera empleo, demanda para proveedores nacionales, oportunidades para nuestros profesionales, dinamiza la economía y desarrolla nuevas capacidades. Gana Uruguay porque Solaria dotará empresas uruguayas para el desarrollo del proyecto. Gana Uruguay porque este proyecto asume compromisos ambientales y estándares exigentes, acorde con la responsabilidad que tenemos de crecer cuidando nuestros recursos. Y gana Uruguay porque este proyecto converge buena parte del país que queremos construir. Una economía que innova, una matriz energética cada vez más sostenible, más conocimiento, más oportunidades y desarrollo en el interior del país. Ahora nos toca acompañar el desarrollo del proyecto, cumplir los compromisos asumidos y trabajar para que sus beneficios lleguen a todo el país.
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0: La recuperación postoperatoria del Papa León XIV avanza normalmente aún. No se ha suspendido su viaje, así se informó desde el Vaticano.
1: El Vaticano informó que el Papa León XIV pasó una noche tranquila tras la extirpación de un tumor maligno en el pulmón y que su recuperación posoperatoria está progresando normalmente. Hasta el momento no hay confirmación sobre un cambio en la agenda del Sumo Pontífice, que tenía previsto, como ustedes bien saben, visitar nuestro país el próximo mes.
2: Del Vaticano se informó que la intervención quirúrgica a León XIV duró 90 minutos, que fue exitosa y no hubo complicaciones. El sumo pontífice permanece internado en Roma. En esta jornada se conocerán nuevos detalles sobre el estado de salud del Papa de 71 años. El parte médico difundido la pasada medianoche precisó que un examen histológico extemporáneo confirmó el diagnóstico de adenocarcinoma pulmonar, tal como se sospechaba en las pruebas preoperatorias. Los especialistas decidieron extirpar la zona afectada mediante una técnica mínimamente invasiva. Tras la intervención quirúrgica, León XIV despertó con normalidad y después de un breve periodo de observación regresó a su habitación en el décimo piso del Policlínico Gemelli. Los médicos dispusieron que permanezca internado para continuar con su recuperación y llevar a cabo los estudios posoperatorios correspondientes. Por el momento, el equipo médico no informó si necesitaba el tratamiento adicional debido a la naturaleza del tumor extirpado. La intervención y la confirmación del diagnóstico de cáncer pulmonar se produjeron a menos de un mes del viaje que León XIV tiene previsto realizar a nuestro país, Argentina y Perú, entre el 6 y el 17 de noviembre.
3: El arzobispo de Montevideo, el cardenal Daniel Sturla, aseguró que si desde la Santa Sede confirman que el Papa no puede venir a Uruguay en noviembre, espera que pueda ocurrir el año próximo. Sturla se mostró confiado en la recuperación de León XIV y pidió a todos quienes quieran que recen por su salud.
4: Estamos a la expectativa de que en estos días se sabrá si efectivamente puede viajar o no, lo que, bueno, ahí hay que esperar lo que los médicos planteen, el tratamiento que llevará la curación o llevar adelante la enfermedad. Así que estamos a la espera por ahora y al mismo tiempo rezando. Hay una campaña que lanzó papaleonuruguay.uy, que es la de 3,5 millones de Ave Marías por el Papa, como para decirle, por cada uruguayo, una Ave María rezada por el Santo Padre, por su salud, por su recuperación. Hablar del papado, de la trascendencia de la visita, yo confío que si no es posible que venga próximamente, como todos lo esperábamos con mucha ansia, que pueda ser, bueno, en un tiempo, quizás el año que viene, a principios de año, pero no lo sé, son solo especulaciones. Por lo pronto vamos a esperar a que la Santa Sede nos indique el sí o no a la visita que esperamos para el 6 de noviembre.
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7: En el marco del Plan Reforestación Urbana se alcanzó en octubre la cifra de 467 árboles plantados en el año. Estas acciones comprenden diferentes especies plantadas en distintas zonas de la ciudad y en base a procedimientos que se dividen en reposición por extracciones de ejemplares dañados y plantaciones nuevas.
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0: Eduardo Luz afirmó que el presidente de la República, profesor Yamandú Orsi, lo llamó para solidarizarse tras lo que fue su polémica entrevista el pasado domingo en Canal 12.
9: El presidente de la República, Yamandú Orsi, llamó al entrevistado para solidarizarse. Entiende Orsi que en la entrevista se pasaron los límites, y así también lo cree el propio Eduardo Luz, que en su programa de YouTube dijo, se pasaron los límites por parte de los periodistas. Vamos a compartir con ustedes un resumen de esta trama que, insisto, por lo menos a nivel de redes sociales y también a nivel político, se está comentando mucho.
10: Soy escribano público, nunca perdí el título. Y empezaron a presentarme información que ellos tenían de que usted hizo esto y hizo lo otro y por qué no hace esto y por qué no hace lo otro. Entonces ustedes tienen que ponerse en mi lugar, en vivo y en directo. Lo que me parecía que tenía que contestar, no le contesté todo claramente, o sea, no le porque hay cosas que a ellos no les interesan. Pero a ellos no les interesan, o no le debía interesar, nada de mi vida personal, porque la vida personal, las espinas y las rosas, son mías. Y a las rosas las disfruto, y a las espinas las sufro. Y las sufro yo, como las sufren ustedes. Ustedes disfrutan sus rosas y sufren sus espinas. Y cada cual carga una mochila. Y las cosas en la vida pasan por algo. Por algo pasan.
11: En la entrevista, Lust también hizo referencia a su deuda con la escuela italiana.
12: El tema de la escuela también, en un momento que la escuela es un colegio caro, pero muy bueno, solo tengo agradecimiento con la escuela, no tengo nada que negar. Estuve reunido con los abogados de la escuela y me dijeron una frase muy linda: cualquier deuda se puede no pagar, menos la educación, porque es una deuda moral. Y coincidimos. Uh-huh. Entonces mandé mis tres hijos a la escuela italiana durante 18 años. Llegó un momento que el agua me tapó, lo digo honestamente, no tengo por qué ocultar nada. Conozco a los abogados de la escuela, llegamos a un acuerdo de cancelar y fue lo que hicimos. Uh-huh. Y eso lo puede consultar con ellos.
11: Tras estos idas y vueltas, el periodista Abercorn en sus redes sociales escribió: gracias por escribirme tanto. Llevo más de 40 años en esto. No me van a cambiar ni 20, ni 200, ni 2000 mensajes, ni a favor ni en contra. Tema cerrado. Tengo que entregar una nota. Estoy terminando un libro nuevo y ya estoy pensando en el programa que viene. Saludos a todos.
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0: Una inversión de 5.700 millones de dólares llegará de la mano de la empresa Solaria, como lo anunció el presidente Orsi, que compartíamos hace unos minutos atrás en esta edición central de noticias. Sobre este tema, la ministra Cardona lo calificó como histórica y destacó que los acuerdos ya están firmados.
1: Primero, lo que planteaba el presidente Orsi, primero dejar claro que es una inversión histórica en Uruguay. Esta supera lo que fue la inversión histórica público-privada de la matriz eléctrica. Si ustedes van a lo que fueron los números que se pusieron en su momento cuando los parques eólicos se levantaron, estoy hablando en el tramo 2010, 2011, 2015, esta es supera en cantidad, en inversión, en millones de dólares. El presidente acaba de nombrar que en una primer fase estamos hablando de el orden de 5.700 millones de dólares. Pero ya acordados, ya firmados adelante de ustedes. Y una cosa que me parece muy importante rescatar es que esto es un proyecto presente y es un proyecto futuro. Este proyecto lo estamos firmando en esta administración, pero va a continuar desplegándose en la administración que venga, en el interior del país, sin importar quién esté.
2: ¿Qué departamentos se involucran?
1: El presidente acaba de nombrar, se va a dividir en tres departamentos. La generación solar va a estar en Florida. Y el data center va a estar en la primera fase en Canelones y la segunda en San José.
3: ¿Puede repasar la cantidad de fuentes de trabajo que esto va a generar? Y bueno, ¿cuándo va a empezar y qué plazos se manejan? ¿Cuándo se va a estar terminando?
1: En la primera fase, que también el presidente Orsi fue claro, que tenemos un cronograma muy exhaustivo y que va a tener que ser muy metódico para cumplir, tanto Uruguay con sus equipos técnicos como también las empresas privadas que trabajen en esto y Solaria, estamos pensando en el entorno del 2029, que quede todo operativo, 2030, quiere decir que la primera fase termina en este quinquenio y la segunda empieza en el segundo quinquenio. En realidad va a ser un trabajo que continúe. En la primera fase estamos pensando del entorno de más de 3.000 puestos de trabajo en la parte de la obra y estamos hablando de 1.500 puestos de trabajo que van a quedar permanentes en el Uruguay, muchos vinculados a empleos de calidad, con tecnologías de la información, con datos y, por supuesto, operación y mantenimiento tanto del data center como de lo que implica la generación solar y la obra de red.
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0: Cardama ha dividido al Parlamento, hay cuatro informes y una coincidencia para que se investigue por parte de Fiscalía.
1: Hay novedades, como bien les decíamos, sobre el caso Cardama y lo que dejó el trabajo de esta comisión investigadora que duró más de 80 días. Matías Garro nos amplía la información a esta hora. Adelante, Mati, bienvenido.
2: Estefanía y Nicolás, el saludo para ambos, también a todos los televidentes. Efectivamente, nos encontramos en el Palacio Legislativo porque está sesionando la Asamblea General desde las 14:30, reuniendo a todos sus legisladores para analizar justamente los informes que se han creado en base a esta comisión investigadora que, como ustedes destacaban, a lo largo de todos estos meses ha tenido un total de 17 sesiones. Y recibió a un total de 25 personas. Lo que pasó en la jornada de hoy es que se presentaron cuatro informes. Uno tiene que ver con la coalición que integra allí al Partido Independiente, al Partido Colorado y al Partido Nacional. Por otra parte, un informe del Frente Amplio y también el de Identidad Soberana.

0: la garantía de fiel cumplimiento. Y bueno, cuando llegó la actual administración, revisó todas esas cosas y se optó por rescindir ese contrato. Ahora lo que pasa es que hay un litigio a nivel internacional por parte del astillero, y lo que intenta el gobierno es, bueno, hacerse de ese dinero que ya percibió el astillero español. La actual oposición, que en su momento estuvo en la toma de decisiones, principalmente desde el Partido Nacional, lo que se dice es...
1: Bienvenido.
2: Que, bueno, bienvenido.
0: Que no se ha demostrado ningún tipo de delito, y que el actual gobierno, la actual administración, ya tenía la intención, por una cuestión política, de dar de baja ese contrato, y que a esta altura el país, el Estado uruguayo, continúa sin tener esas patrullas oceánicas tan importantes para, bueno, justamente el control a nivel del mar. Hubo una conferencia de prensa por parte de la oposición hace un rato nada más, y bueno, vamos a compartir con ustedes justamente parte de lo que se exponía allí.
3: Ninguno habló de corrupción, de coimas, de favorecimiento de empresas, ni de acto ilícito de ningún tipo por parte de los jerarcas del gobierno que llevaron adelante la adquisición y la futura construcción de las patrulleras oceánicas.
4: Sin patrulleras no estarán a este fin de año, porque se estaban construyendo y no sabemos cuándo estarán. Segundo, estamos con una cantidad de demandas a nivel nacional e internacional, de tribunales internacionales y de deudas incontables, porque no sabemos cuál es el monto total de las deudas que debe el Estado. Las decisiones políticas, las decisiones llevadas adelante por intencionalidades menores, nos están saliendo caras a los uruguayos. Caras en seguridad, caras en instrumental y equipamiento para nuestra Armada Nacional, y caras, que lo más importante de todo, también para el bolsillo de los uruguayos.
3: Comparecieron varios jerarcas del Frente Amplio a la comisión, y lo que sí evidenciaron es que hicieron mucho turismo de astilleros, porque recorrieron astilleros de Europa, astilleros de América, astilleros de Asia, pero nunca hubo una propuesta concreta para que el país pueda hacerse de esas herramientas tan importantes. Lo que hubo en todo caso sí fue barcos de papel, por la cantidad de expedientes, de informes, de solicitudes. Pero pese a los enormes gastos que hubo en otros temas y a las enormes pérdidas, recordemos las de ANCAP, las de Pluna, la regasificadora y demás, no estuvo en la prioridad del gobierno del Frente Amplio durante 15 años priorizar ese asunto.
0: Desde el Frente Amplio directamente se habla de un fraude contra el Estado uruguayo, y por otra parte también se destaca una cierta colaboración de las anteriores autoridades. Y bueno, justamente el diputado Garlo por el Frente Amplio hablaba de que, bueno, se disminuyeron las exigencias que justamente había para el astillero español.
5: De las más de 80 características técnicas que debían cumplir las ofertas en el proceso de compra directa que se había celebrado en el año 2022, en el año 2023, en el proceso en el que resultó contratado Cardama, se pasó a solamente 3. De 80 exigencias técnicas establecidas por la Armada Nacional, el gobierno decidió disminuirla a 3. Todavía seguimos sin respuesta de por qué se tomó esa decisión.
0: Ya para ir cerrando este contacto, bueno, analizando un poco qué es lo que puede ocurrir en esta instancia, en esta sesión de la Asamblea General. Bueno, en principio no estarían los votos, nadie tiene los votos para, bueno, aprobar su moción. Lo que hay que estar atentos es ver qué es lo que pasa principalmente con Cabildo Abierto. Álvaro Perrone seguramente va a estar en la votación y va a votar por, bueno, su informe, pero hay que ver si continúa en sala. Se necesita una mayoría simple para aprobar alguna de las mociones. Si alguno de los legisladores de Cabildo Abierto se retira de la sesión, allí baja la cantidad de votos que se estarían necesitando, y existe la posibilidad entonces de que se termine aprobando la moción del Frente Amplio. Por otra parte, también se está estudiando la posibilidad de votar una moción única, que lo que indique es, bueno, recomendar que todos estos informes, estos 4 informes, sean enviados a la Fiscalía. Para cerrar este contacto, vamos a compartir con ustedes también lo que decía el diputado Gustavo Salle.
6: El pueblo uruguayo, que seguramente está pendiente de esta Asamblea General, con todos sus problemas, porque tal vez...

0: desde esta asamblea salga alguna solución difícil, tiene que entender lo que pasó. ¿Qué fue lo que pasó? Un contrato de 98 millones de dólares para el Uruguay. Y resulta que el Estado se comió, metafóricamente hablando, los grandes estudios jurídicos del Uruguay se comieron una garantía trucha.
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14: ¿Qué?
12: ¿Qué tal, amigos? Comenzamos a informar en este jueves 15 de octubre de 2026, saludando a CX274 Centro FM de Durazno.
14: Aquí están los titulares de las principales noticias de esta edición de Inforami.
12: El intendente de Paysandú, Nicolás Olivera, reclamó al gobierno definiciones por la planta de HF Global tras el anuncio de una inversión millonaria de Solaria en el sur del país.
15: El Frente Amplio aprobó el envío a la Fiscalía del informe sobre el caso Cardama.
12: El senador Sebastián da Silva calificó de divague la propuesta Frente Amplista para reducir la cantidad de departamentos.
15: El Sistema Nacional de Emergencias advirtió por los riesgos de salud que surgen tras el retorno a los hogares inundados.
12: Fábrica Nacional de Cervezas y el Sindicato de la Bebida avanzan en un preacuerdo tras el cierre de las plantas de Minas.
15: El Ministerio de Turismo dispuso la clausura preventiva de la agencia de viajes Travel VIP por operar en forma irregular.
12: La brecha de costos con Brasil paraliza las obras de la construcción privada en el departamento de Rivera.
15: El Poder Ejecutivo enviará al Parlamento un proyecto de ley para ampliar los descuentos de IMESI a las naftas hasta los 80 kilómetros de distancia de las fronteras con Brasil y Argentina.
12: La justicia dictó las primeras tres condenas con prisión efectiva por el caso Conexión Ganadera.
15: La Intendencia de Canelones firmó con el Banco República el primer desembolso del fideicomiso por 40 millones de dólares para las obras de vialidad del departamento.
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2: Desde la Asociación de Radios del Interior, para todas sus emisoras afiliadas, y cuando estamos comenzando a promediar la jornada de este jueves, iniciamos el desarrollo de la información adelantada en titulares.
3: El intendente de Paysandú, Nicolás Olivera, criticó la falta de avances en la concreción de la planta de hidrógeno verde de la empresa HF Global y afirmó que la burocracia del gobierno nacional frena la llegada de inversiones al norte del país. Olivera sostuvo que producir en la región resulta muy costoso por el precio de la energía y el valor de los fletes, lo que provoca que los grandes emprendimientos terminen instalándose cerca de Montevideo.
4: Ya hace un año y pico, dos años que estamos en esta vuelta, ¿no? Se podrá imaginar que Uruguay, siendo un país que está peleando por inversión, debería tener otros reflejos, que lamentablemente en este tema vemos que, más allá de la buena voluntad del presidente, que se reunió con la empresa, que le dio a la empresa certezas verbales, y que valen porque es el presidente de la República, también creo que podríamos haberlas dado por escrito como corresponde, ¿no?
5: ¿Queda en segundo lugar, piensa usted?
4: No, creo que quiero esperar que no. Mire, nosotros tenemos un serio problema por estas latitudes, ¿no? Entre lo que es el costo de la energía, entre lo que es el valor del flete, que son pesos, son temas que pesan en la competitividad. Felizmente estamos recibiendo el anuncio para Florida, San José y Canelones de inversión. ¿Por qué cree que usted la inversión se radica cerca de Montevideo? Porque hoy el anuncio no fue para Artigas, Tacuarembó y Paysandú. Por la misma razón de que si no se cambia la forma de pensar y de hacer, las cosas no van a aparecer para este lado. Aparte de la burocracia del gobierno, aparte de la inacción de algunos actores del gobierno, pero aparte es un tema país, un tema que desde este gobierno, del anterior, es caro instalarse en estas partes. Es caro producir en Uruguay y más caro producir al norte, cuanto más lejos está. Entonces, si no contamos con la decisión de un gobierno que esté decidido, valga la redundancia, a avanzar en estos temas para mejorar la competitividad, para hacer que empresas se puedan instalar, nosotros lo que tenemos que hacer es poner una ruedita a Paysandú, Salto, Artigas, Tacuarembó y tratar de llevarlo cerca del puerto Montevideo a ver si tenemos alguna chance más.
3: El reclamo del jefe comunal se produjo luego de que el presidente Yamandú Orsi anunció la firma de un acuerdo con la empresa española Solaria para construir un centro de datos y parques fotovoltaicos. Esta obra implicará una inversión de 5.700 millones de dólares en los departamentos de Florida, San José y Canelones. Sobre este megaproyecto, el presidente Yamandú Orsi destacó que el acuerdo garantizará estabilidad de los inversores y generará miles de puestos de trabajo. La ministra de Industria, Energía y Minería, Fernanda Cardona, agregó que las obras posicionarán al país como un referente tecnológico regional y confirmó que el plan de desarrollo contempla varias etapas de ejecución en los próximos años.
6: Que esto va a tener un derrame directo en lo que tiene que ver con el Producto Bruto Interno, con lo que son las transferencias generales. Imagínense una inversión de 5.700 millones de dólares en menos de 3 años. Es decir, yo quiero que está bien, te agradezco la pregunta porque me parece que hay que dimensionar. Cuando nosotros hicimos los parques eólicos, estuvimos en el entorno de 3.000 millones. Tanto público como privado. Esto está casi duplicando lo que fue la generación eólica en Uruguay. Por eso decimos que es histórico y que es real. Esto es un derrame nacional y por eso digo que es un proyecto país donde gana UTE, donde gana la empresa pública, pero también donde gana Uruguay. Acá va a haber un derrame económico, pero también de empleo, de descentralización territorial y de un ganar-ganar, porque lo que dijo el presidente no me parece menor, la empresa Solaria va a contratar empresas uruguayas para hacer la construcción. Entonces, imagínense lo que va a hacer este nivel de obra a nivel de descentralizada en los departamentos del interior. Y esto también es un rumbo que el presidente Orsi ha marcado desde el año pasado, que es descentralización territorial, empleos de calidad, Uruguay como hub regional, poniendo su acumulación positiva de infraestructura y talento en beneficio de todo lo que nos demanda los desafíos que tenemos en este momento en el mundo.
2: El Poder Ejecutivo incluirá un coeficiente de reajuste en el suplemento solidario dentro del proyecto de ley que enviará al Parlamento en los próximos días. La iniciativa busca mejorar de manera directa los ingresos de los jubilados de menores recursos y habilitar una nueva causal de retiro optativo a partir de los 60 años de edad para quienes cuenten con 30 años de aportes. Tras el Consejo de Ministros del lunes, el secretario de la Presidencia, Alejandro Sánchez, había explicado que se mantendrán los 65 años como edad general fijada en la reforma de 2023, pero se ofrecerá la opción de adelantar el retiro. Según estimaciones del gobierno, este cambio permitirá que cerca del 30% de los trabajadores de más bajos ingresos accedan a un haber jubilatorio en condiciones iguales o superiores a las que regían antes de la reforma previsional.
3: El Frente Amplio alcanzó los 65 votos necesarios en la Asamblea General para enviar a la Fiscalía el informe en mayoría sobre el caso Cardama, que investigó la fallida compra de dos patrullas oceánicas. El resultado se concretó tras la retirada del recinto de los legisladores de Cabildo Abierto, lo que rompió el empate que mantenía paralizada la decisión. El documento aprobado señala posibles delitos como abuso de funciones, omisión a los deberes del cargo y falsificación ideológica por parte de exfuncionarios. Tras la aprobación, el oficialismo levantó la sesión sin habilitar la votación de las mociones presentadas por la oposición. Más detalles sobre la agitada jornada parlamentaria directamente desde Montevideo con Mariana Benítez.
7: Gracias. Como bien señalaban, la Asamblea General resolvió remitir todas las actuaciones de la Comisión Investigadora a la Fiscalía. El diputado del Frente Amplio, Joaquín Garlo, afirmó en conferencia de prensa posterior a la votación que el objetivo es conocer la verdad sobre el escándalo del caso.
8: La Asamblea General aprobó por mayoría remitir todas las actuaciones de la Comisión Investigadora sobre Cardama a la Fiscalía a efectos de dar cumplimiento con lo que nos solicitó la Fiscalía de Delitos Económicos y Complejos en su momento, pero al mismo tiempo remitir todas las resultancias, particularmente los hechos con apariencia delictiva que durante el trabajo de la Comisión logramos acreditar. El objetivo del Frente Amplio desde el primer momento era conocer la verdad en torno al escándalo de Cardama, porque la ciudadanía, como hemos dicho hasta el cansancio, tiene el derecho a saber qué pasó en torno a este escándalo que involucraba más de 80 millones de euros del presupuesto nacional, teñido por las garantías truchas, la documentación falsa, la falta de controles y el accionar claramente desviado de los principios de la buena administración por parte de los actores que participaron en este proceso. El principal responsable de las maniobras ha sido, sin lugar a dudas, Francisco Cardama, Sociedad Anónima, pero esas maniobras no habrían sido posibles si del otro lado no hubiese habido funcionarios públicos que otorgaran prórrogas sin fundamento, que autorizaran pagos sin los controles debidos y que, en definitiva, permitieran la presentación de la documentación falsa de las garantías truchas que pusieron en juego la reputación de nuestro país.
7: Era el diputado del Frente Amplio, Joaquín Garlo. Por su parte, el vocero de la oposición en la agitada instancia parlamentaria fue el diputado blanco Gabriel Gianoli, quien dijo que se ha demostrado que no hubo corrupción, actos ilícitos, coimas o favorecimiento de empresas.
9: Nosotros queremos manifestar y darle respuestas a la ciudadanía de algo que se ha venido ocultando. Entendemos que hubieron 17 sesiones de la comparecencia de la comisión y ninguno de los actores, 23 personas pasaron por la comisión y ninguno de los actores habló en ningún momento de corrupción, actos ilícitos, coimas, favorecimiento de empresas, todo ese relato que se construyó afuera y que en la realidad y en los hechos de hoy estamos demostrando que nada de eso sucedió.
7: Eran palabras del diputado blanco Gabriel Gianoli. Otra novedad vinculada al Parlamento es que el Poder Ejecutivo enviará a este ámbito un proyecto de ley para ampliar los descuentos de IMESI a las naftas hasta los 80 kilómetros de distancia de las fronteras con Brasil y Argentina. Lo confirmó el subsecretario de Economía, Martín Valcorba.
10: Hasta mediados de este año aplicaba solo para una franja de 20 kilómetros de cada paso de frontera, se extendió de 20 a 60 y estamos preparando un proyecto de ley para extenderlo hasta 80 kilómetros y presentamos los datos de cómo venía siendo la utilización de ese beneficio y digamos que la evaluación que hacemos es muy satisfactoria.
7: Escuchábamos declaraciones a la prensa del subsecretario del Ministerio de Economía, Martín Valcorba. Desde Montevideo, Mariana Benítez para InfoRami.
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14: Continúan las obras de repavimentación en distintos puntos de la ciudad de Cardona, tal es así que se intervienen unas 15 cuadras aplicando riegos asfálticos con gravilla.
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2: El Sistema Nacional de Emergencias advirtió sobre el incremento de riesgos sanitarios tras el descenso de las aguas en las zonas afectadas por las inundaciones. Las autoridades explicaron que el retorno a las viviendas anegadas expone a la población a diversas infecciones debido a la contaminación del agua. Entre las principales patologías señaladas se encuentran la leptospirosis, el tétanos, la hepatitis, los cuadros diarreicos agudos y las afecciones transmitidas por mosquitos y parásitos, siendo los niños los más vulnerables. Ante esta situación, se recomienda evitar el contacto directo con las aguas acumuladas, fundamentalmente en personas que presenten heridas o lesiones en la piel.
3: El senador nacionalista Sebastián da Silva calificó como disparate el proyecto de ley presentado por el legislador Frente Amplista Nicolás Viera para reducir la cantidad de departamentos en el país. El parlamentario opositor afirmó que la iniciativa carece de sustento práctico y resulta inviable en la realidad uruguaya. Aunque da Silva coincidió en la necesidad de achicar las estructuras del Estado para reducir el gasto público, aclaró que la división territorial está vinculada a la identidad de los pueblos y no debe modificarse.
2: Especialistas de las Academias Nacionales de Ciencias y de Medicina propusieron evaluar el retraso en el horario de ingreso a los liceos para adaptarse a las necesidades biológicas de los adolescentes. Según datos presentados en un seminario conjunto, 9 de cada 10 estudiantes de secundaria se acuestan tarde y no logran descansar las horas necesarias debido al inicio de las clases, que en algunos casos comienza a las 7 y 10 de la mañana. Los científicos explicaron que el reloj biológico en Uruguay presenta un desfase promedio de hora y media respecto al horario solar óptimo, impulsado por hábitos sociales, comidas tardías y la exposición a pantallas. Entre las propuestas para mitigar estos efectos, los expertos sugirieron incluir la evaluación del descanso en el carné de salud, adaptar la iluminación hospitalaria y garantizar por ley un lapso mínimo de 11 horas de descanso entre jornadas laborales.
3: Fábricas Nacionales de Cerveza y la Federación de Obreros y Empleados de la Bebida avanzan en la firma de un preacuerdo por el cierre de la planta de Minas. El planteo incluye alternativas para los 59 trabajadores afectados, entre las que se destacan traslados a la capital, retiros incentivados y un régimen de prejubilación desde los 53 años. Además, el entendimiento establece la implementación de una jornada laboral de 40 horas semanales sin reducción salarial en la producción cervecera. Las partes se reunirán en el Ministerio de Trabajo para ratificar las condiciones antes de la Asamblea Sindical.
2: El Ministerio de Turismo dispuso la clausura preventiva de la agencia de viajes Travel VIP, vinculada a la empresa Magna Group, por operar al margen de las normativas vigentes. La cartera constató que la firma continuaba comercializando servicios turísticos a pesar de contar con una clausura judicial previa dictada en abril de 2025. Debido a estos incumplimientos reiterados, el Ministerio promovió una denuncia penal por desacato y le aplicó una multa de 50.000 unidades indexadas. Asimismo, las autoridades informaron que la firma Travel VIP Internacional no figura en el registro oficial e instaron a los consumidores a verificar la habilitación de las agencias antes de contratar cualquier servicio.
3: La justicia dictó las primeras tres condenas mediante proceso abreviado en la causa que investiga las maniobras fraudulentas de Conexión Ganadera. Los tres tomadores de ganado fueron procesados con prisión efectiva por el delito de apropiación indebida, tras constatarse que los animales a su cargo no existían en las cantidades declaradas. Los abogados de los damnificados señalaron que el fallo confirma la existencia de una estafa estructurada y esperan nuevas imputaciones durante la próxima semana.
2: Las declaraciones incluyeron la solicitud de que se declare culpable el concurso de acreedores para alcanzar los bienes personales de los directores y la evaluación de demandas civiles por posibles fallas en la trazabilidad del ganado. El abogado Juan Pablo Decia detalló los frentes jurídicos en los que trabaja la defensa.
4: Efectivamente, en el día de hoy, por la vía de un acuerdo abreviado, se llegó a las primeras tres condenas para tomadores externos. En un caso eran tomadores de ovinos, en otro caso de bovinos. Y esto marca un hito en la causa Conexión Ganadera, porque, como decíamos, es la primer sentencia que ya de alguna manera reafirma lo que es la teoría del caso de la Fiscalía y que ya es de público conocimiento, que esto era una gran estafa que se vehiculizaba a través de tomadores externos de ganado que no recibían el ganado que decían recibir y que cuando se fue a buscar ese ganado, lógicamente no estaba porque en gran medida nunca existió. En este caso, los tomadores que fueron condenados hoy, en el caso de los tomadores de ovino, estamos hablando que debían tener unas 7.500 ovejas y tenían mil y poquito. Y en el caso de los tomadores de bovinos, que debían tener por contrato unos 1.400, cuando se fueron a hacer las inspecciones, se encontraron tan solo 30 animales. Estamos hablando de que por contrato el precio del ganado que debían tener en custodia, en un caso rondaba los 900.000 dólares y en el otro caso unos 600.000 dólares. La perspectiva del desenlace procesal que van a tener los directores, me refiero a Daniela Cabral, a Pablo Carrasco y Ana Yudikov, y naturalmente que esto le juega en contra de sus intereses y va cerrando la imputación que hoy existe sobre ellos, ¿no?
3: Un informe de la Asociación Comercial Industrial de Rivera advirtió que los elevados costos de construcción en Uruguay paralizaron las inversiones privadas en el departamento. La gremial señaló que edificar en Libramento resulta hasta 4 veces más barato, lo que motivó que la mayoría de los proyectos inmobiliarios se desplacen al lado brasileño. Esta disparidad económica genera una fuga de empresas y trabajadores hacia la frontera, además de sostener altos niveles de informalidad laboral. Ante este panorama, la institución presentó 23 propuestas al Ministerio de Economía y al Parlamento para intentar dinamizar la actividad comercial en la zona.
2: La Intendencia de Canelones firmó con el Banco República el primer desembolso del fideicomiso por 40 millones de dólares para las obras de vialidad del departamento que contemplan el saneamiento de Atlántida. Sobre este tema, Inforami recogió la palabra del intendente de Canelones, Francisco Legnani.
5: En aquella anuencia teníamos una tasa de hasta un 7%, vamos a estar suscribiendo este acuerdo con el Banco República con una tasa que va a rondar la mitad de lo que nos fue autorizado por la Junta Departamental, alrededor del 3,5%, lo cual es una gran noticia. Esto nos va a permitir incorporar 70 equipos de maquinaria para la dirección de obra, compactadora, motoniveladora, retroexcavadora, cilindros para bacheo, maquinaria urbana, maquinaria rural y maquinaria para gestión ambiental. Y además poder concretar 46 obras de las cuales en todo el departamento, en los 31 municipios, sacamos Atlántida porque tiene un financiamiento propio, donde algunas de ellas ya están empezando a ejecutarse, tanto sea en Cerrillo, San Jacinto, en este año vamos a estar comenzando obras en Míguez, en Juanicó, en Progreso, en Ciudad de la Costa, la avenida Pérez Butler, la rehabilitación de la misma. En fin, la verdad que estamos muy contentos, es un gran paso para el gobierno de Canelones, vamos a estar ejecutando en este periodo la mayor inversión de obras de la historia del departamento.
6: Panorama meteorológico. ¿Qué nos depara el clima?
3: El Instituto Uruguayo de Meteorología prevé para lo que resta de este jueves una jornada inestable, con cielo cubierto, neblinas y un marcado descenso de la temperatura en todo el territorio. Las precipitaciones serán aisladas y vendrán acompañadas por vientos del sector sur con rachas en la franja costera. Para mañana viernes se espera un marcado descenso térmico por la mañana con probabilidad de heladas agronómicas en el interior, mientras que el fin de semana presentará tiempo estable, cielos despejados y un progresivo aumento de las temperaturas.
2: Hasta aquí la edición de este jueves de Inforami.
3: Estas fueron las principales informaciones al promediar la jornada.
2: Volvemos mañana a esta hora.
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4: La Comisión Interdepartamental de Directores de Deportes trabajan en la creación de escuelas deportivas de atletismo y handball. Tiene el objetivo de promover el acceso igualitario a estas disciplinas en los departamentos.
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6: El Consejo de la UE ha acordado abrir dos bloques de negociación para la adhesión de Ucrania después de que Hungría haya levantado su veto. Esto eleva el número de bloques abiertos a 4 de un total de 6. La decisión llega tras un acuerdo sobre los derechos de la minoría étnica húngara en Ucrania, una demanda histórica de Budapest. El acuerdo también podría propiciar la primera reunión entre el presidente ucraniano, Volodymyr Zelensky, y el primer ministro húngaro, Peter Magyar, posiblemente en la cumbre de la UE en Bruselas esta semana. Los diplomáticos intentan organizarla, pero no se ha fijado ninguna fecha y el encuentro no está confirmado. Hungría había bloqueado los avances por las leyes de educación y lingüísticas de Ucrania, alegando que restringían las lenguas minoritarias en las escuelas. La nueva ley amplía la protección de las lenguas minoritarias que cumplan los requisitos, incluido su uso en actividades escolares y la traducción de preguntas en algunos exámenes externos. El ucraniano sigue siendo la lengua de la educación estatal. La apertura de los bloques de negociación es un paso adelante, pero no una garantía de la adhesión. Ucrania debe completar importantes reformas, y el cierre de cada bloque requiere la aprobación unánime de todos los Estados miembros de la Unión Europea. La agricultura también podría ser un importante punto de fricción, ya que algunos países temen que el sector agrícola ucraniano presione a los agricultores de la UE y a sus subvenciones.
7: El gobierno portugués ha anunciado este miércoles que la aerolínea alemana Lufthansa ha sido elegida para adquirir una participación del 44,9% en TAP, en el marco de la privatización de la aerolínea portuguesa. El primer ministro portugués, Luís Montenegro, ha declarado que la operación reportará 1.200 millones de euros en esta primera fase. El Estado conservará una participación mayoritaria del 50,1% en la empresa.
8: Avaliadas las propuestas, la decisión del gobierno recae sobre o grupo Lufthansa, cuya propuesta financiera es 16% superior a la propuesta concurrente y con menor grado de incerteza.
7: La propuesta respaldará nuevas inversiones, entre las que se incluyen 500 millones de euros para crear una nueva escuela de formación de pilotos, un centro de innovación y un centro de servicios corporativos. Miguel Pinto Luz, ministro de Infraestructuras y Vivienda, expuso la oferta en detalle, destacando los planes de ampliar la flota a 117 aviones para 2035 y a 130 a partir de 2035. La propuesta también incluye inversiones en dos aeropuertos. El gobierno afirmó la semana pasada que el proceso de privatización no concluiría hasta dentro de 18 a 24 meses en 2028, tras la aprobación de la Comisión Europea.
9: Los supermercados en Francia estaban reponiendo existencias el miércoles, días después de sufrir un ciberataque que provocó que la temperatura de los refrigeradores se disparara hasta los 50 grados centígrados, obligando a las tiendas a desechar productos frescos y congelados. Sin embargo, la Autoridad Francesa de Ciberseguridad advirtió que el ataque podría seguir activo, instando a las tiendas a reconectar los refrigeradores a Internet únicamente a través de una conexión VPN segura o una red protegida, instalar actualizaciones de firmware y cambiar las contraseñas. El ataque afectó a cientos de tiendas de las principales cadenas, y Leclerc, Intermarché y Cooperatives U en toda Francia. Intermarché informó de pérdidas de decenas de millones de euros en un solo día. Esto ocurre mientras los supermercados en los Países Bajos y Bélgica sufrían un ciberataque independiente que afectó a los servicios en línea y a los centros de distribución de la gran cadena neerlandesa Albert Heijn. El incidente paralizó las entregas a domicilio e interrumpió el suministro a su extensa red de tiendas. Las autoridades de los Países Bajos y Francia están investigando los incidentes cibernéticos, aunque afirmaron no haber encontrado conexión alguna entre ambos sucesos. Los ataques han generado dudas sobre la seguridad alimentaria en un contexto de creciente preocupación por el caos que actores maliciosos que llevan a cabo ciberataques podrían provocar en todos los sectores de Europa.
6: El presidente de Estados Unidos, Donald Trump, ha deseado una rápida recuperación al Papa León XIV tras la operación para extirparle un tumor canceroso en el pulmón.
0: Trump dijo a los periodistas que desea que el Papa León se recupere y mejore cuanto antes.
10: Big stuff anytime you have cancer, but the prognosis seems to be good, I've watched.
6: El Vaticano informó de que el Papa pasó una noche tranquila en el Policlínico Gemelli de Roma. Los médicos señalaron que, tras la operación, ya se levantó, caminó y comió. Los fieles de todo el mundo envían sus oraciones al líder católico, mientras otros se congregan frente al hospital. El pontífice, de 71 años, se sometió el martes a una intervención de 90 minutos. Los cirujanos le extirparon parte del pulmón derecho y ahora se necesitan pruebas para saber si el cáncer se ha extendido. El Vaticano informó de que se detectó a tiempo y estaba localizado. Los médicos no contemplan la quimioterapia ni otros tratamientos hasta que se conozcan los resultados. Se espera que León permanezca hospitalizado alrededor de una semana y todas sus apariciones públicas han sido canceladas hasta el 20 de octubre. Quedan dudas sobre su viaje previsto a Uruguay, Argentina y Perú del 6 al 17 de noviembre. La visita, que se prevé la más larga de su pontificado, supondría recorrer más de 31.000 kilómetros, con 12 vuelos y 2 trayectos en helicóptero. El Vaticano no ha confirmado si el viaje seguirá adelante.
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1: Buenos días, Mario. Buenos días a todos los amables oyentes de Hablando Claro. Un día de primavera, sale el sol, estuvo chispeando. ¿Qué quieren que les diga? Que se viene el río. Ojo con eso. Se viene el río y va a complicar, como siempre, porque complica. Complica las estructuras. Complica las estructuras que están bien, estaban del Club de Romero, también las canchas de básquetbol y de los clubes de Praga, Pacambú, y bueno, y toda la gente que se ve que están en zonas inundables. Hoy, bastantes noticias, y hay dos noticias que son muy interesantes. Una, que es la primera que me voy a referir, que ayer habló el presidente anunciando miles de millones, 5.000 millones de dólares de inversión en un parque informático y de paneles solares. La verdad que cuando la limosna es tan grande, hasta el santo desconfía, ¿no? Porque no nos ha ido bien. Para nada nos ha ido bien con las inversiones de que, vamos a decir, damos nosotros la autorización, pero resulta que después pagamos nosotros. Hacemos el convenio con las empresas. Yo quisiera ver ese contrato, porque lo de los molinos de viento, que generan energía, que ustedes lo han visto, semejantes molinos, ¿no? Bueno, esos molinos generan energía y esa energía se vende toda, no para nosotros, porque nosotros no la precisamos. Pero quien la compra UTE. Y vamos a poner una cifra de ejemplo: la compra a 70 y UTE la vende a 50 a Brasil. O sea que pierde plata. Pero está por contrato obligado a comprarla. Entonces, ¿cuál es el negocio para el Uruguay? Porque Uruguay no precisa más energía. Con la represa de Salto Grande y las represas del Río Negro, Uruguay está cubierto 100% de energía. Tendría que haber un problema de, no sé, una sequía brutal para que no hubiese agua en los ríos Negro y en el río Uruguay. Y ya con el parque eólico que hay y con los parques fotovoltaicos que hay, que acá en Mercedes hay varios, parece que uno de ellos es de la misma empresa que hizo el negocio, pero resulta que hacemos un negocio, vienen, hacen negocio con nosotros, pero los que ganan dinero son los que hacen el negocio. Al Uruguay, que le dejan? No que los puestos de trabajo, no sean malos. No vengan, estamos, mire, yo me acuerdo de que nos criamos, que siempre nos decían que cuando vinieron a descubrir América, seguro, cambiaban espejitos por oro. Y acá estamos lo mismo. Los espejitos son los parques solares, eso. Y nosotros le estamos dando oro. Se dan cuenta que lo que sobra en Uruguay es el agua. A ustedes le cobran el agua. Y si es almacenero y gasta 2 litros de agua, le sale 3.000 pesos porque es agua comercial. Y el agua es gratis acá en el país. Y a su vez, por el uso de ese agua, por ejemplo, a UPM no le cobran nada. Y a ustedes sí le agua. ¿Qué no está pasando con la UTE? A los capitalistas que pusieron los parques estos de paneles solares, usted le compra, pero a nosotros, que somos los que estamos poniendo el país para que esto funcione, siempre nos sale más caro la luz eléctrica. Cuando es eléctrica, más caro. Es real. Entonces, no puedo entender cuáles son los principios de que nosotros ganamos en algo. Porque a medida que y todavía renovable, que no, a ver, el viento, el sol no nos cuesta. ¿Por qué tenemos que pagar? ¿Van a decirme pagar el mantenimiento de las represas? Por cada uruguayo, 5 o 6 mil pesos, por cada uruguayo todos los meses, no me jodas. Entonces, no vendan más espejitos, no vendan más espejitos de colores, porque no es justo para todos los vecinos y vecinas. O sea, aparte es eso, ¿no? Conferencia de prensa, estamos firmando, no se está haciendo más nada, no hay un dólar por ningún lado, estamos firmando, estamos concediendo, estamos dando, pero no es que trajeron y ya depositaron 1.000 millones de dólares ahí para... Bueno, no. Nosotros ponemos el país y ellos vienen y ponen una firma. Es realmente, pero realmente, me parece que es una tomada de pelo a los vecinos. Porque todo termina igual. Estamos firmando, ya están en toda la prensa, los informativos, la televisión, todo. Y no falta más de un corderito que va y pregunta, uy, ¿cuánto es la inversión? ¿Cuánto han visto ustedes de esas inversiones totalmente de miles de millones de dólares

0: decir la noticia. Adelante, Mario, con ese audio.
1: Vamos ahora a otro tema que incluso llegó a involucrar al presidente de la República. Y estamos hablando de una entrevista que se le realizó al ex diputado Eduardo Lust en Canal 12 el pasado domingo por parte de los periodistas Leonardo Abercorn y Juan Chiuní. El presidente de la República, Yamandú Orsi, llamó al entrevistado para solidarizarse. Entiende, Orsi, que en la entrevista se pasaron los límites, y así también lo cree el propio Eduardo Lust, que en su programa de YouTube dijo, se pasaron los límites chiales, y también a nivel político se está comentando mucho.
2: Soy escribano público, nunca perdí el título, y empezaron a presentarme información que ellos tenían, de que usted hizo esto y hizo lo otro, y por qué no hace esto y por qué no hace lo otro. Entonces ustedes tienen que ponerse en mi lugar, en vivo y en directo, lo que me parecía que tenía que contestar. No le contesté todo, claramente. O sea, no le, porque hay cosas que a ellos no le interesan. Pero a ellos no le interesan, o no le debía interesar, nada de mi vida personal, porque la vida personal, las espinas y las rosas, son mías. Y a las rosas las disfruto, y a las espinas las sufro. Y la sufro yo, como la sufren ustedes. Ustedes disfrutan sus rosas y sufren sus espinas. Y cada cual carga una mochila. Y las cosas en la vida pasan por algo. Por algo pasan.
3: En la entrevista, Lust también hizo referencia a su deuda con la escuela italiana.
4: El tema de la escuela también, en un momento que... la escuela es un colegio caro, pero muy bueno. Solo tengo agradecimiento con la escuela, no tengo nada que negar. Estuve reunido con los abogados de la escuela y me dijeron una frase muy linda: cualquier deuda se puede no pagar, menos la educación, porque es una deuda moral. Y coincidimos. Entonces mandé mis tres hijos a la escuela italiana durante 18 años. Llegó un momento que el agua me tapó, lo digo honestamente, no tuve por qué ocultar nada. Conozco a los abogados de la escuela, llegamos a un acuerdo de cancelar y fue lo que hicimos. Y eso lo puede consultar con ellos.
3: Tras estos, Abercorn en sus redes sociales escribió: gracias por 30 años en esto, no me van a cambiar ni 20, ni 200, ni 2000 mensajes. Anota, estoy terminado.

de mañana Eduardo Luz dijo públicamente que se bajaba de la actividad política, que se retiraba, que no iba a participar en nada. Perdónenme, pero ¿por qué? Y porque cuando entran, y lo dijo clarito, y qué bien la metáfora de la rosa y las espinas, qué bien cuando habla de la rosa y las espinas, ¿a quién no le pasó? ¿A quién no le pasó de disfrutar la rosa y su perfume en la vida? ¿Y a quién no le pasó de pincharse con las espinas de la rosa? ¿A quién no? Yo siempre digo, el que esté libre

seguro. Tiene hijas jóvenes que están estudiando, están imagínense relacionándose y que mañana le digan, ah, pero tu padre no le pagó a la escuela. ¿Y qué hacen esas niñas o esas jóvenes? ¿Se dan cuenta ustedes? O que tengan que ir a la universidad y dice, esa es la hija de Luz, el que no pagó. No. En ese tipo de política no podemos entrar. Porque vamos a entrar, y yo se los dije, y se acuerdan ustedes que se los dije, porque es lo que va a pasar. Por eso cuando más de una vez me dicen, doctor, vos con todo lo que estás haciendo, no vas a participar. No. No, porque a mí me lo van a decir. Y yo no estoy para andar dando explicaciones cómo resolví todas esas espinas, esos tropiezos en mi vida, pero los resolví. Salí con la frente en alto, y las manos limpias. Pero sí, va a haber un montón de compañeros, por ejemplo, compañeros de escuela que me pueden decir, ¿te acordás cuando te hiciste caca en la escuela? Y sí, es verdad. ¿Qué quieres que les diga? Pero porque ya les sirve hasta eso. Les sirve hasta eso. Yo realmente, este tipo de política, este tipo de periodismo, porque yo no estoy hurgando a ver si encuentro que hacen las cosas mal desde el punto de vista político y de su función, les digo todo. Como acá le dimos cabida a toda la información que trajo Leo Armán Pirón de los gastos de los ediles. Sí, con nombre y apellido lo dijimos, pero es en su función política. Yo no vine a decir que se habían guardado los viáticos para gastárselos en almacenes, no. En eso, no. Ese tipo de política, no. A ninguno le vamos a decir porque sus inclinaciones sexuales son tampoco, no nos interesa. Tenemos que hacer política en el buen sentido, pensando como buenos vecinos, como buenas familias, como gente de bien. Por eso, ayer, que realmente les traje a cotación la respuesta, porque cuando estamos hablando de cosas humanas, de cosas simple, sencilla, de buenos vecinos, que le vengan a decir que está cometiendo corrupción porque se juntan a comer un asado, está perfecto lo que hizo el doctor Bordaberry. Es una rata rastrera, porque a ese nivel hay que, cuando se meten a ese nivel, son ratas, no se puede hablar de otra forma. Está perfecto, son ratas. Y cuando periodistas se ponen en ese nivel, también son ratas. Lo lamento, podrán tener 100 libros escritos, 100 premios ganados, pero la hilacha se le ve la cola, realmente. Y es triste, porque esto se va a seguir dando. Lo que se empezó a construir, y dando una imagen, y empezó a sentir el cariño de la gente, yo creo que ahora un trabajo un poquito más interesante, pero nosotros no podemos perder gente como el doctor Eduardo Luz. O sea que mañana, en vez de levantar firmas para derogar una ley o lo que fuera, bueno, tenemos que levantar firmas para decirle que vuelva al doctor Eduardo Luz. Porque no podemos perder ese tipo de gente que tiene el don de gente. Porque si acepta que no debería nunca haber estado en esa situación de aceptar que debía dinero del colegio de sus hijas, de que no estaba ejerciendo como escribano, porque se puede

0: tener las dos profesiones, ¿no? Abogado y escribano. Es lo que no está ejerciendo como escribano, y sí está haciendo, ejerciendo, vamos a decir, entre comillas, la docencia de la abogacía. Y o sea que está ejerciendo como abogado. Es docente de la UDELAR. Entonces, paren un poquito. Si hubiese algún inconveniente, si hubiese un delito de por medio, y ya estaría preso. Cuando acá, y escuchen esto, porque es triste, pero miren qué diferencia. La ministra de Salud Pública, que le bajó lo que un tribunal de ética había dicho, 5 años suspendida en el ejercicio de su profesión, la ministra, por cuenta y obra de ella, la ministra de Salud Pública, le bajó a 3, pero había un delito y penado por la ley, homicidio, homicidio. Y nos vamos a estar preocupando porque Luz debe en el colegio de las hijas. No, no, no. Está todo mal. Ustedes se dan cuenta, vecinas, vecinos, que nosotros estamos mostrando y mostrando cómo las cosas se hacen mal. Ustedes verán cómo hacemos y cómo ayudamos a que se solucione. Pero tiene que haber una solución. Y tenemos que ver también, porque, a ver, punto cerrado para Hackenbrug, no sé cómo, el periodista. Punto cerrado, sí, pero el daño ya lo hiciste. No sé si fue pago, si fue mandado, o te salió del alma, o se te escapó el zurdo de adentro. Pero el daño ya lo hiciste. Y por más encumbrado, por más virtuoso que se crea una persona, también puede cometer errores. Yo creo que hubiese sido de buena persona, pero de buena persona de verdad, que aceptara que metió la pata. Es realmente porque estoy buscando. Hoy salió en la televisión, pero todavía no está colgado. Salió el propio Eduardo Luz diciendo que se retiraba. La verdad que para nosotros es una muy mala noticia, porque precisamos de esos Eduardo Luz. Realmente, esas son las personas que pueden llegar a solucionar nuestro país. La primavera, con la alergia, me tiene mal. Pero bueno, no estamos pudiendo hacer más de lo que ustedes ven. Quizás esto ya va a pasar a ser historia. Después, sacame la parte final de Martes Ilustrado, porque esto va a pasar a ser parte de la historia, Mario, si lográs organizarte. Parte de la historia porque, según las palabras de hoy de mañana en un programa de televisión, Eduardo Luz se bajó. No sabemos si va a seguir participando en esa actividad que le estaba en los conversatorios y participando de los medios y todo eso. No sabemos. Por lo tanto, si realmente, y como creo que es una persona muy, pero muy honorable, honorable. ¿Escuchan eso ustedes? Es una persona honorable. O sea, y como es una persona honorable, dijo, bueno, yo me bajo. Me bajo porque tengo familia, me bajo porque también esa familia va a tener una vida y no pueden andar por la vida como la hija de, no, eso es muy triste, no nos puede suceder. Entonces tenemos que estar nosotros muy atentos a que esas cosas hay que solucionarlas antes de que pase realmente, y no podemos entrar, pero ya entramos en un camino que les puedo asegurar. Y vamos a ver, si no nos queda otra alternativa, escuchen eso, porque si no nos queda otra alternativa, y bueno, están eligiendo ese camino, haremos lo mismo, entraremos a hacer periodismo de investigación en el buen sentido, pero y a ver, ¿qué es la mancha que tenés en tu vida? Y entonces, en vez de hablar de todo lo bueno que podrías hacer para solucionar, para ayudar a tu país, de toda, ¿cómo decirlo?, de todas esas buenas ideas, de todos esos buenos proyectos que podés estar teniendo para sacar adelante realmente el país, no, nos vamos a dedicar a hablar de todo aquello que en algún momento hiciste mal. A ver, yo estuve, y le digo por las dudas, porque para que ya vayan sabiendo, estuve en el clearing, sí, estuve en el clearing, después de dudar, sí, y bueno, yo tengo que decirlo, porque en el día de mañana cambian, ¿qué estás hablando vos que si hasta en el clearing estuviste? Y sí, pero ¿sabían que estuve en el clearing por un error? Y yo lo he contado ya en alguna oportunidad. Un error. A mí me descontaban del sueldo, porque era funcionario del Ministerio de Salud Pública en aquel entonces, y había sacado una garantía por la Contraloría General de la Nación. Cuando me tuve que exiliar económicamente, no me pagan reparación por eso, me tuve que exiliar económicamente en el 89, bueno, entregué la casa que estaba alquilando y a su vez hice todo el... Pero a ver, yo no pagaba en la contaduría. No, a ver si me entienden. Me descontaban del sueldo. Entonces yo entregué el apartamento, me descontaron el último mes. Bueno, un timbre parece para dar por finalizado el contrato de 362 pesos. Y cuando regresé a los 7 años, me estaba en el crédito informe. ¿Y pero cómo yo estoy viviendo en Uruguay y no he sacado ningún crédito? Supuestamente no tengo ninguna deuda, estoy en el clearing. Y empecé a averiguar y fui, y acá en el centro comercial realmente me atendieron muy, pero muy bien. Me dijo, no, dice, doctor, usted acá no tiene deuda de ningún comercio. Por suerte, siempre en los comercios sin ningún tipo de problema. Y entonces, ¿pero qué está pasando? Y un timbre, 362 pesos. Cuando fuimos a averiguar, debíamos 362 pesos. Entonces fui a Montevideo, al clearing, y, bueno, ay, dice, disculpe. Aparte, por el monto, no se usa pasar al clearing por un monto tan insignificante. Y dice, esto es un error, Bueno, allá fui a la Contaduría General de la Nación. En la Contaduría General de la Nación dicen, ay, perdón, esto es cuando se hacen a veces los no sé cómo explicarle, se hacen los balances, se pasan todos juntos. Estos están como deudores, sí, pero no se fijan quién y cuánto. Todos al crédito. Y me pasaron al crédito. Y bueno, entonces, en el día de mañana, le pueden decir, callate vos si vos estuviste en el crédito. No, no podemos hacer ese tipo de política. Necesitamos hacer política en base a tener el virtuosismo, el honor, pero el honor de ser, de honrar, honrar la palabra, sobre todo eso. Yo digo honrar la palabra porque, a ver, para ser político, acá como que lo principal y lo primero es esto, honrar la palabra no existe. No, ¿quién cumple? A ver, ¿quién cumplió? Yo regresé en 1997 y era un problema de los deudores del banco hipotecario y sigue siendo un problema. 97, yo estoy diciendo de mi historia, desde el 97 al 2007, al 2017, al 2027, 30 años, 6 gobiernos y nadie ha podido solucionarle nada. Todos dicen que les van a solucionar, pero no les han solucionado nada. A eso es lo que yo digo, honrar la palabra, porque se dijeron, estamos trabajando en una solución. Y si tuvieron y pudieron hacerlo en menos de un mes, 122 millones de dólares para el CASMO, y no pudieron esos millones de dólares que se necesitan, entre comillas, porque ya están recontrapago todo, es papeles lo que queda ahora, a los deudores del banco hipotecario, no. Perdónenme, pero estamos, a mí me sirve el ejemplo, y no es que yo lo use políticamente para sacarle, vamos a decir, el jugo, para hablar entre vecinos, como debemos. No, es un ejemplo válido. 30 años, 6 gobiernos, ninguno le ha puesto el punto final, se acabó el tema de los deudores del banco hipotecario. No pueden ser así, no debe ser así. A ustedes les queda claro eso, ¿no? Porque realmente cuando yo veo y cuando veo lo que sucede en política y cómo agarran a, lo pasó ahora acá, no nos tenemos que ir lejos, estaba la doctora Joselina Ibargure en el hospital, excelente profesional, excelente compañera, y bueno, a una parte del gremio del hospital de Mercedes no le gustó y le empezaron a hacer la vida imposible y se acabó. Ahí enseguida la removieron y hasta ahora están sin un director, que no hay quien agarre, porque no es tan fácil. Entonces va a llegar un momento de que cuando empezamos a hacer este tipo de política, no es que sigo sintiendo, Mario, el zumbido de una radio. ¿Lo escuchás? ¿Estás ahí, Mario?
1: Sí, Néstor, estoy editando las notas para el informativo, por eso me agarrás medio ahí, entre dos manos ahí.
0: Sí, tratá de escuchar lo que yo voy a hacer, un silencio. Uh-huh. Hay como una portadora de base que zumba.
1: Eso lo tenemos en la consola, Néstor, lo que habíamos hablado
0: está,
1: otra vez.
0: Perfecto, sigue estando.
1: Sigue estando, está, exactamente. Escúchame, ¿cuál es la última parte que me pediste de Martes Ilustrado que lo acabo de descargar y me iba a poner con eso?
0: La última parte que habla, aquí habla Luz.
1: La que habla Luz, está bien.
0: Seguro.
1: Bien, no, porque no sé qué temas hablaron, por eso
0: No, porque no es como tema, es como historia.
1: Ahí está.
0: Bárbaro. No se va a repetir otro martes ilustrado por la noticia que tenemos.
1: Sí,
0: que
1: sí,
0: queremos
1: sí,
0: que sí. Pero por la noticia que tenemos no se va a repetir. Ojalá que siga, porque creo que es una persona que no podríamos perderla y que tenemos que salir a pedirle que por favor no nos abandone, no nos deje.
1: Correcto. ¿Te extraigo los últimos 15 minutos o 10?
0: Perfecto, los últimos 15.
1: Dale.
0: Excelente. Porque no sé si ustedes me entienden, que esto está pasando y lo que pasó es historia. Lo que viene es futuro. Lo que estamos hablando ahora es presente. Y el presente es que el doctor Eduardo Luz dijo que se bajaba, que no iba a participar más en política, porque él no estaba haciendo política partidaria, estaba haciendo política. O sea, hay un problema con la Constitución. La Constitución dice una cosa y se está haciendo otra. Eso es inconstitucional, enseñando lo que es derecho constitucional a los vecinos, a las vecinas. Le preguntaban y cuál era su visión y cuál era su forma que él pensaba que debería de hacerse, y él planteaba y a su vez escuchaba a los vecinos. Eran los conversatorios que estaba haciendo, un poco aquello de los cabildo abierto de Artigas. Y yo creo que cuando perdemos eso, perdemos todos los uruguayos, gracias a esos periodistas, ¿no? A ver, yo a Hagenbu lo conozco, lo he escuchado más de una vez, lo tenía en un muy buen concepto, pero después que escucho una y otra vez cómo preguntó, están las formas de hacer las cosas, las formas de decirla, las formas de preguntar, las caras, porque si uno hace una semiología de las caras, y la cara es como diciendo, a ver, contámela en color porque está en blanco y negro y ya me la conozco. Te estoy escuchando porque te estoy haciendo el favor, pero para mí eso es un chanta. Esas son las caras de él. Lo mismo hizo con el vicepresidente de Bukele. Lo mismo hizo. Porque, qué bien que hablas, loco, pero no te creo nada. Porque un periodista, y más sobre todo cuando es audiovisual, transmite con la voz, pero también transmite con los gestos y con la cara. Y no lo vi, no sé qué le pasó a este hombre. No sé qué le pasó, porque yo siempre lo veía un hombre aplomado, un hombre muy bien asentado, con las ideas muy claras, y entró en un campo que no podría haber entrado nunca jamás, que es en la vida privada de un entrevistado. No, en la vida privada no. Yo no puedo ir a decir, ¿te acordás? Y siempre me viene el cuento ese, de cuando te hiciste popó en la escuela. No, eso no. Eso no es política. Eso es politiquería barata o estar haciendo los mandados. Y qué bien que lo hizo. Porque si lo perdemos a Luz, qué bien que lo hizo. Porque Luz, conjuntamente con Neri Pinato, aprontaste Neri. Aprontaste Neri. A ver, que no hayas estado en el crédito o algún embargo, aprontate, porque te la vamos a ir a buscar. Ojo ahí en Quillú, no lo vayas a estar viendo al almacenero en Quillú. Neri, vamos, Neri Pinato con el Mopu, porque nos va quedando Neri Pinato con el Mopu, porque después no estamos teniendo quien nos represente, quien se haga cargo de los vecinos, que esté junto al vecino, que era lo que estaba haciendo Luz, que se habían juntado con Neri. Es algo pero muy triste. Cuando tengas las últimas, el último martes ilustrado de Luz, vamos a escuchar sus últimas palabras.
1: Está pronto, Néstor.
0: Vamos,
1: recién lo acabo de terminar, recién salido del horno.
0: Esto es historia gracias a Mario, que hace magia ahí en Perillas sin Controles.
2: El portarretratos de esta semana es este.
3: El presidente del Frente Amplio.
2: El presidente del Frente Amplio, Fernando Pereira, en la marcha a favor del terrorismo, a favor de Hamás y a favor...
3: Sí.
2: Del terrorismo.
3: A favor del terrorismo palestino.
2: Del terrorismo palestino. Es más, es todo un símbolo esta foto. Ahora vamos a hablar de todo lo que rodea a la presencia del presidente del Frente Amplio, Fernando Pereira, en la marcha terrorismo palestino. Es todo un símbolo porque el presidente del Frente Amplio dijo, después de ir a la marcha, que se sintió convocado a la marcha por Palestina. O sea, le vino algo,
3: sí,
2: algo, algo de arriba.
3: Algo divino.
2: Algo divino que dice, ay, yo tengo que ir, tengo que ir. Nadie lo llamó y nadie le garpó para esto. Mm. ¿No? Pero dice que no está de acuerdo con la totalidad de la proclama.
3: Ah, no está de acuerdo.
2: No está de acuerdo con la totalidad. Que no dijo.
3: Ah, no dijo.
2: ¿Qué parte sí o qué parte no? Y aparte decirlo después que vas, es de...
3: Sí, claro, no tiene sentido.
2: Empieza con co y termina con barde.
3: Sí.
2: Porque,
3: Yo, esa marcha, que fue una marcha
2: sí,
3: muy marginal, hay que decirlo también.
2: Es, ¿no?, marginal, es que sí.
3: Sí.
2: Sí.
3: Según me comentaron,
2: sí,
3: no sé, el asidero, pero que mucha gente de la que fue en realidad... eran militantes del Frente Amplio enojados con el presidente Orsi. Hoy hablamos mucho del presidente.
2: ¿Por qué?
3: Porque como el presidente tiene una postura distinta
2: a la del Frente Amplio.
3: Claramente.
2: Es que el presidente tiene la postura que un presidente tiene que tener.
3: Exactamente.
2: Sobre todo en un país democrático como Uruguay, que defiende los derechos de un país democrático como el Estado de Israel.
3: Ahí está.
2: Entonces, punto. No hay nada, no hay otra lectura.
3: Hablé con algunos militantes del Frente y me dijeron, nosotros en realidad no vamos por Palestina ni por nada, vamos para demostrarle al presidente que estamos como enojados, que él no da el paso.
2: No, muchachos, vayan a laburar, le hacen bien al país y a la patria. En vez de a propósito, ¿de dónde salen las banderas estas, las banderas que son un hit, estas banderas tricolores, de colores raros?
3: Sí.
2: ¿Quién las banca?
3: Ah, no tengo ni idea.
2: ¿Quién las banca? Porque no las hacen, no son artesanales. No las,
3: claro,
2: hace una señora.
3: Sí, sí, sí.
2: ¿No? Alguien las banca.
3: Sí, son industriales.
2: Como se banca a un periodista propa. ¿Sabes lo que es un propa?
3: Propa no. ¿Qué
2: un
3: es?
2: Propalestino.
3: Ah, propalestino.
2: Sí.
3: Está bien.
2: Sí, Leonardo Mohamed. ¿Quién banca a Leonardo Mohamed?
3: Buena pregunta.
2: Buena pregunta. Hay plata. Viene plata de Palestine.
3: Sí.
2: ¿De dónde viene la plata? ¿De dónde sale? ¿Quién recibe? ¿Factura Leonardo Mohamed?
3: Un misterio.
2: ¿Eh? ¿Hace factura?
3: Y pienso que no.
2: No sé, no sé. ¿De dónde sale esa plata?
3: Atención.
2: ¿Dónde sale la plata de las banderas palestinas? ¿Quién las reparte?
3: Un montón de preguntas, yo no tengo respuesta.
2: Bueno, vamos a analizar esta foto.
3: Sí.
2: ¿La ve? ¿Lo ve acá?
3: A
2: ¿quién
3: ver,
2: lo
3: sí,
2: ve?
3: A ver, señor Fernando Pereira.
2: ¿Se ve bien? ¿Estamos viendo bien?
3: Sí. Está muy bien, sí.
2: ¿No parece sí, Ahmadinejad? ¿Se acuerda del presidente iraní, Ahmadinejad, que negaba el holocausto?
3: Sí.
2: Había un presidente en Irán,
3: sí, sí, claro.
2: Ahmadinejad, que era un hijo de puta.
3: Sí.
2: Pero no lo digo por esto, ¿no? Parece
3: no.
2: Físicamente.
3: Sí.
2: Si le pones una camisa blanca, cuello Mao, es Ahmadinejad.
3: Es muy parecido.
2: Sí. Bien. Quiero hacer referencia a algo. ¿Qué ve acá?
3: Un mapa.
2: ¿El mapa de?
3: El mapa de Israel.
2: ¿El mapa del Estado de Israel?
3: Sí, sí, claramente.
2: Este es el mapa de la tierra de Israel.
3: Sí, sí, se ve este además, claramente.
2: Mapa, este es el mapa de la tierra de David, Salomón, las 12 tribus de Israel.
3: Saúl.
2: Moisés, Saúl, Simón y de Jesús.
3: Claro.
2: El rey de los judíos.
3: Sí, totalmente.
2: Esta es la tierra de Israel. Ahora, ¿por qué el mapa está pintado de rojo con la palabra Palestina al lado? porque la carta magna de Hamás, quien gobierna Gaza, dice hay que tirar a los judíos al mar. Por eso dicen del río hasta el mar.
3: Claro, por eso tiene ese diseño el mapa.
2: Exacto, utilizan el mapa de Israel y lo pintan de Palestina. ¿Por qué? Porque quieren eliminar no solamente la tierra de Israel, sino echar a los judíos al mar, tal cual dice la Carta Magna de Hamás. No lo digo victimizándome.
3: No, no.
2: Yo estoy muy orgulloso de ser judío y voy para adelante. A todos y de a uno, no hay problema.
3: Si pero, dice eso, dice eso.
2: Claro, pero a lo que voy es... Si vos, presidente del Frente sí. Amplio, te parás delante de este cartel...
3: Lo está convalidando.
2: Estás convalidando este cartel. Estás convalidando desde el río hasta el mar, que es una de las frases más antisemitas o judeofobas, uh-huh. ¿No? La judeofobia
3: sí,
2: es.
3: Sí, claro.
2: Y esto está incitando, y yo lo estoy acusando, de incitar al antisemitismo hacia los judíos uruguayos.
3: Bueno, la foto muestra eso.
2: Claro. Es más, quiero decir algo más. ¿Usted sabe que Fernando Pereira estuvo en Israel?
3: No sabía.
2: ¿En la tierra de los judíos?
3: Bueno, no sabía.
2: Sí, en el 2017, Fernando Pereira estuvo en Israel. Increíblemente, sí. Ahora está en una marcha que llama a romper relaciones con Israel.
3: Sí.
2: Además de boicotearlo como país.
3: Sí.
2: ¿Sabe qué decía Fernando Pereira sobre el boicot hacia Israel 9 años atrás?
3: No, ni idea.
2: Dice Fernando, yo las experiencias que he visto de boicot han sido todas negativas, porque quien paga finalmente no es el que tiene el capital, que de alguna manera u otra va a reorientar su problema. El que lo termina pagando es el eslabón más débil, que no se puede mover, que lo único que tiene es su trabajo como centralidad de vida. Si el trabajo para los trabajadores es el salario, es el orgullo de poder llevar el fruto de su trabajo a su casa y compartirlo con su familia. Es el trabajo de su esposa, es la construcción de una familia alrededor de una situación. Nosotros en el Uruguay defendemos 2 pueblos, 2 estados y no nos vamos a mover de esa posición internacionalista. ¿Te moviste?
3: Sí.
2: ¿Acá? Te moviste, mirá. Yo estoy de acuerdo con 2 estados.
3: Sí, claro.
2: El tema es que la otra parte quiere eliminarnos.
3: La idea es que haya Israel y Palestina, claro, como 2 estados.
2: Exacto. Por eso Israel ayuda muchísimo a los palestinos, uh-huh, que hasta el 7 de octubre de 2023 trabajaban también en Israel.
3: Sí, muchos.
2: Muchísimos,
3: miles.
2: Claro. Ahora bien, te moviste de esa. En el 2017, repito, nosotros en el Uruguay defendemos 2 pueblos, 2 estados y no nos vamos a mover de esa posición internacionalista. Pero Fernando Pereira fue a la marcha y no fue a la convocatoria del 7 de octubre de la Embajada de Israel, uh-huh, donde se mostraba el terror y el horror de la masacre,
3: sí,
2: perpetrada por Hamás y el pueblo palestino. ¿Sabe con quién fue a Israel Fernando Pereira en el 2017?
3: ¿Con la señora?
2: No. No sé. Con Fernando Gambera.
3: Gambera, sí, alto dirigente del PIC-CNT.
2: Bueno, le cuento, es el presidente de la Comisión de Asuntos Internacionales del Frente Amplio. Uh-huh. Gambera también fue a Eretz Israel. Digo, Eretz Israel porque es la tierra de Israel en hebreo.
3: Sí, muy bien.
2: ¿Quiere que le enseñe hebreo?
3: Puede ser, cómo no.
2: ¿Sabe? ¿Quiere que le enseñe malas palabras o...?
3: No, malas palabras no.
2: ¿No? Shalom, shalom.
3: Shalom, sí.
2: Shalom, hola.
3: Sí, shalom, shalom, shalom, todo el mundo.
2: Y shalom quiere decir paz.
3: Paz.
2: Paz. Shalom, Fernando. Bien. Gambera dijo, cualquier país que se precie de democrático dirime las cosas como lo hace Israel.
3: ¿Gambera dijo eso?
2: Sí, en el 2017.
3: Ah, el 2017.
2: Claro. ¿Qué te parece?
3: Sí.
2: Bueno,
3: tremenda frase.
2: Sí, sí. Esta semana, Abbas, ¿sabe quién es Abbas?
3: Sí.
2: Abbas es el presidente de la Autoridad Palestina, anunció que vuelve a postergar elecciones en Palestina para 2027, porque estaban preparadas para ahora. Las postergó.
3: Uh-huh.
2: ¿Sabe cuánto hace que no hay elecciones?
3: ¿En Palestina?
2: Sí.
3: Ni idea.
2: 20 años.
3: 20 años. Que está Hamás en el gobierno.
2: Sí. Que no se irá jamás.
3: Sí, un año más todavía,
2: sí,
3: tiene.
2: Ajá. ¿Sabes cuál es la frutillita de la torta?
3: No, no tengo idea.
2: La frutillita de la torta es esta que tengo acá. ¿Sabes quién estuvo en la marcha?
3: Bueno,
2: el embajador de Palestina. el embajador de Palestina en Uruguay. Es un país que no existe, pero
3: sí,
2: tiene embajada.
3: Tiene embajada.
2: Sí. ¿Sabe lo que dijo el embajador de Palestina en Uruguay?
3: No, no lo conozco.
2: Escúchelo, póngase los auriculares porque esto es imperdible, ¿eh?
4: Vale decir que Hamas no es representante del pueblo palestino, según...
5: De momento está fuera de la...
4: Disculpe, OLP. Yo le hago preguntas que me transmitió gente que
5: de momento
4: igual.
5: Está fuera de la OLP, pero estamos tratando de que sea parte de la OLP.
2: De un poco más, un poco más. Un poco más, por favor.
4: Decir que Hamas no es representante del pueblo palestino, según...
5: De momento está fuera de la OLP.
4: Disculpe, yo le hago preguntas que me transmitió gente que
5: de momento igual. Está fuera de la OLP, pero estamos tratando de que sea parte de la OLP.
2: ¡Hola, pucha! Tanto Hamas como la Jihad Islámica. Lo que quiere el embajador de Palestina en Uruguay es que gobierne en Palestina la OLP, famosa por secuestrar aviones, matar gente, explotar ómnibus. Jamás, famosa por el terrorismo a todo nivel, y la Jihad Islámica.
3: Sí. Esos son los candidatos del embajador.
2: Esto lo dijo, no, juntos. No es que
3: juntos,
2: sean
3: todos juntos.
2: Juntos, o sea, el tipo quiere que gobiernen Palestina, la OLP, Hamas y la Jihad Islámica, todos juntos.
3: Los que no quieren al Estado.
2: Los que no quieren a nadie.
3: Nada.
2: A los infieles.
3: Sí.
2: Los que no quieren a las mujeres, a los homosexuales, a los perros,
3: sí.
2: A los que preparan a los niños para morir, para que se mueran, las madres que preparan a sus hijos para que sean mártires. Los padres que enseñan...
3: Eso proclama el embajador.
2: Esto proclama el embajador de Palestina. Que yo no, la verdad, yo no le daría la espalda. Mirá lo que es la cara. Pero bueno, sí. Es así la vida y es así el mundo.
3: Mm.
2: Lo que hay que tratar de hacer es de levantar la voz.
3: Sí.
2: Porque lo que es malo no es los hechos de los malos, sino el silencio de los buenos.
3: Esa frase es tremenda.
2: Claro.
3: Sí.
2: Que no la dije tal cual, no es mía,
3: no,
2: obviamente.
3: No, pero el significado.
2: Pero el concepto
3: es el mismo.
2: Está claro, ¿no? Fernando. Fernando Pereira Amainejado. Te paraste acá. Y eso que fuiste, ¿eh? Bien que disfrutaste, Israel, ¿eh? Pasó muy bien, ¿eh?
3: Te imagino.
2: ¿Nos vamos?
6: Nos vamos.
2: ¿Qué más nos falta? ¿Nos falta algo?
3: Y hoy no, ya cumplimos.
2: Ajá.
3: Creo que no falta nada, si falta queda para el próximo martes.
2: Bien, para terminar esto, me quedó una pregunta. ¿Ustedes saben en qué país de Medio Oriente los musulmanes disfrutan de mayores derechos y libertades?
3: Bueno, es una pregunta difícil, pero se la paso a usted.
2: No, es fácil, para
3: ¿es
2: momento.
3: ¿Es fácil?
2: Para momento. Para.
3: País del Medio Oriente que los musulmanes tienen más libertades.
2: Hola Lucy, ¿cómo te va?
7: Hola Piti, ¿todo bien por acá? ¿Vos? ¿Cómo
2: bien,
7: venís?
2: Bien, con poco tiempo y ya nos vamos. Te hago una pregunta fácil, sencilla. No sé si la respuesta es tan fácil y sencilla. Estamos hablando con mi amigo Eduardo Lust. ¿Querés saludarlo?
7: Sí, claro, hola Eduardo, ¿cómo está? Gusto en escucharte.
3: Muy bien, un gusto para mí también, Lucy.
2: Muy bien, perfecto. ¿En qué país de Medio Oriente los musulmanes disfrutan de mayores derechos y libertades?
7: Dame un segundo, que lo estoy viendo. Israel, Peti. Ciudadanos musulmanes y un sistema democrático,
2: sí.
7: También se reportan desigualdades y discriminación.
2: Claro, o sea, pero no... hay dentro del parlamento israelí hay musulmanes.
7: Ahí lo estoy viendo, dame un segundo. Sí, claro, sí.
2: Claro.
7: En la Knesset hay diputados musulmanes.
2: Muy bien, la
7: por
2: Knesset.
7: Ejemplo, Mansour Abbas, sí, él lidera el partido Ram, y también está Iman Khatib Yassin, del mismo partido.
2: Ok.
7: Están ambos en la lista oficial de miembros.
2: Shalom.
7: Shalom.
3: Aprendió hebreo la inteligencia.
2: Porque es inteligencia.
3: Porque es inteligencia.
2: Claro, claro.
3: Muy bien, ¿qué dato ese? ¿Qué dato ese?
2: Claro, los musulmanes viven libres y con derechos en Israel.
3: Mm.
2: En Irán, sácate. En Jordania, ¡pum! ¡Para afuera! En a ver, los palestinos no los quieren dentro del mundo árabe. ¿Vos sabías eso?
3: Sí, sí, sí.
2: No los quieren dentro del mundo árabe. No los quieren. ¿Estás ahí, Lucy? Lucy. Perdón, justo te quedé abierta. ¿Me cantás en La Banaguila?
7: La última parte no la enganché bien. No sé qué me pedías.
2: Si me cantás el A Banaguila.
7: A ver, A Banaguila. No me suena.
2: Ava, Naguila, Ava.
7: Ah, sí, eso no lo ubico, Peti.
2: Fue a la marcha, esta fue a la marcha. Fuiste a la... ¡Déjate de joder! ¡Nos vamos! ¡Vámonos! No, ¡te tenés que ir a dar clase, no!
3: Claro, 20:30 empieza la clase.
2: 20:30 empieza la clase, ¡vamos, chicos! ¿Hoy qué hacemos? ¿Cuál es la temática?
3: Acción de nulidad.
2: Acción de nulidad. ¿Y todos es por Zoom?
3: Es por Zoom.
2: ¿Es por Zoom? ¿Y le jode que se vayan sumando tarde?
3: No, pues son re puntuales.
2: ¿Puedo entrar a la clase?
3: Sí, le paso la contraseña.
2: ¿En serio? Sí. Decí que yo tengo hoy a las 8, tengo un encuentro también, no puedo ir. Pero no, me gustaría dar la sorpresa un día.
3: Bueno.
2: Aparecer en el Zoom de la clase, ¿puedo?
3: ¿Cómo no?
2: Como oyente, no molesto.
3: No, no pasa nada. Usted nunca molesta.
2: Muy bien. Gracias, Luz.
3: Bueno, gracias a los órdenes. Nos vemos.
2: Un placer, ¿eh?
3: Lo mismo para mí.
2: No vaya ningún programa más.
3: No voy a ir.
2: Pido, por favor. Quilombo, todo.
3: Voy a seguir su consejo.
2: Chao, hasta mañana.
0: Queridos oyentes, nos dejábamos las palabras de Martes Ilustrado con Petinati, que ojalá se den las circunstancias y las situaciones de que continúen. De que no es que reflexione, porque no es él el que tiene que reflexionar, somos nosotros los que tenemos que reflexionar en lo que hicieron, demostrarle a los que hicieron, vaya ya sus intereses urios, malos, estos malos pensamientos que hayan tenido, demostrarle de que hay uruguayos de bien, hay vecinos de bien, hay familias de bien. Y que sí, que pueden haber cometido errores. No lo duden, no lo duden, porque sabemos que es todos en algún momento errores, pero no corrupción, pero no delitos. Ahí está la diferencia. Equivocaciones, todos nos equivocamos, pero no podemos entrar en esta forma de hacer política, de descalificar al adversario. Esto es al mejor. A ver, el Frente Amplio está usando el mejor estilo americano. ¿Se acuerdan del affair americano de Mónica Lewinsky, por ejemplo, y que le costó la presidencia? Y bueno, eso sucede, esperemos que esto no suceda, nos reencontraremos en el día de mañana. Esto fue Hablando Claro por Radio Agraciada.

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